Argumentan que esta cultura tiene cerca de 50 años de estudios y que el binomio Ciudad Perdida da la impresión de que se descubrió una urbe densamente poblada con vestigios casi intactos, cuando la evidencia apunta a todas las cubiertas de vegetación, que en conjunto forman varios centros prehispánicos conectados entre sí.

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0: una vez que el Tribunal Contencioso Electoral certificó que no existen recursos pendientes por resolver, el Pleno del Consejo Nacional Electoral aprobó el listado oficial de las 65 candidaturas para la elección de consejeras y consejeros del Consejo de Participación Ciudadana y Control Social para el periodo 2027-2031. Por ello, el próximo 29 de noviembre, las y los ecuatorianos en territorio nacional y en el exterior elegirán a 7 consejeras y consejeros distribuidos de la siguiente manera: 3 representantes de la lista de hombres, 3 representantes de la lista de mujeres y un representante de la lista de pueblos y nacionalidades indígenas, afroecuatorianos o montubios y ecuatorianos en el exterior. En este contexto, las candidaturas calificadas corresponden a 38 hombres, 26 mujeres y una de pueblos y nacionalidades indígenas, afroecuatorianos o montubios y ecuatorianos en el exterior. Ellos son: hombres, Alburquerque Bautista Fernando Rafael, arroba López Guillermo Marcelo, Ávila Jaramillo Jimmy Andrés, Barragán Álvarez Estefano Martín, Berrones Guevara Alex Patricio, Brunis Lemarié Pedro Roberto, Cabrera Báez Santiago Alberto, Calderón Silva Michael Alexander, Cepeda Platanov Hernán Rodrigo, Chela Agualongo Christopher Fry, Cruz Quilumba Eric Joel, Escobar Coronel Johnny Javier, Espín Suárez Darko Gustavo, Fantoni Valdión Andrés Javier, Juan Luisa Zapata Orlando Antonio, Isurieta Gaviria Juan Carlos, León Ortiz Cristian Humberto, Marzano Sacón Henry Ramón, Neira García Julio Enrique, Ninabanda Neiser Rodrigo, Pasquel Espín Marlon Andrés, Pazmiño Real Daniel Adrián, Pereira Gómez Gabriel Santiago, Pico Rivera Maico Andrés, Porras Guadalupe Santiago Andrés, Ramírez Solórzano Daniel Fausto, Ramírez Solórzano Patricio José, Reyes Encalada Gustavo Rubén, Rivera Molina Luis Ramiro, Rodríguez Hoyos Wilson Marcelo, Rojas Oviedo Lenín Fabricio, Santana Gutiérrez Luis Alberto, Simba Ceballos David Alejandro, Sosa Maya Freddy Patricio, Tuaquiza Díaz Johnny Marcelo, Vallejo Pérez Jorge David, Vega Caixa Cristian Ismael, Zurita Bustamante Edwin Adrián. Mujeres: Acosta Chávez Rosa Carolina, Andrade Betancourt Yumi Simone, Bajaña Alvear Jessica Estefanía, Barreiro Iglesias Isabela Victoria, Bastidas Tene Ana Dolores, Berrazueta Peñarrera Elena Alexandra, Borja Bonilla Sirley Gioconda, Calderón Jurado Pilar Sebastián Nouska, Cedeño Flores Tamara Solange, Chalá Alen Castro María Rosa Eremita, Chica Campuzano Melissa Pamela, Córdoba Orrala Karen Janet, Dávalos Benítez Carla Alejandra, Enríquez Castro Yasmín Lilibet, Garzón Pacheco Michelle Denis, Guerrero Floril Amada Violeta, Guerrero Molina Melanie Serafina, Guerrero Sánchez Gabriela Nicole, Jiménez Acurio Diana Carolina, Jiménez Muñoz Gisela Elizabeth, Ludeña Díaz Jacqueline Cristina, Padilla Galarza Abigail Alejandra, Proaño Gallegos Nelly Natalia, Tapia Trujillo Ángeles Noemí, Torres Aguirre Jenny Elizabeth, Verde Soto del Saldo Joana Ivón, pueblos y nacionalidades indígenas, afroecuatorianos o montubios y ecuatorianos en el exterior, Toapanta Cuascota Marta Susana. Para la calificación de las candidaturas, el Consejo Nacional Electoral conformó una comisión que verificó el cumplimiento de los requisitos, prohibiciones e inhabilidades, así como denuncias e impugnaciones presentadas contra las y los postulantes. 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

0: ¡Naldo! ¡Abre la puerta!
1: Hola, muchachos. ¿Qué hacen por acá?
0: ¡Venimos a celebrar tu santo! ¡Viva el santo!
1: Pasen adelante, muchachos.
2: La verdad, Naldo, que me siento muy feliz de estar en tu casa hoy día, en tu santo, para brindarte solamente mi canción romántica,

0: miren, miren.
1: Oye, qué sorpresa ver a mi gente de la invasión rocolera, por Dios. Esta noche, ¿de qué se trata? El cumpleaños de Naldo. ¡Que vive el santo de

0: ¿Y cómo es la cosa, Capitán Aladino? ¿No se va a tirar la suya?
1: ¿Cómo que no? Aquí esto sigue hasta las 6 de la mañana en el santo de mi panita Naldo Campos.
2: Pero si es hasta las 6 de la mañana, póngase a pila con los carros afuera.

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2: Ante la alerta roja emitida por la llegada del fenómeno El Niño, se desarrolló una sesión del Comité de Operaciones de Emergencia Cantonal de Santa Elena, con el objetivo de coordinar acciones preventivas y fortalecer la respuesta institucional frente a posibles eventos adversos. Durante la jornada, se articuló el trabajo entre las diferentes instituciones que forman parte del organismo de emergencia, con el propósito de evaluar los riesgos existentes, revisar los protocolos de actuación y establecer mecanismos de atención ante cualquier eventualidad. Las autoridades también analizaron la disponibilidad de recursos y las acciones necesarias para responder de manera oportuna ante posibles afectaciones provocadas por las condiciones climáticas. La planificación busca reducir riesgos y proteger a las familias del cantón. El encuentro permitió definir medidas concretas y fortalecer la coordinación entre las entidades responsables de la atención de emergencias, priorizando la prevención y la preparación ante los diferentes escenarios que podrían presentarse. Las autoridades señalaron que el compromiso es mantener un trabajo articulado para anticiparse a los riesgos, actuar de manera oportuna y salvaguardar el bienestar de los habitantes de Santa Elena durante esta etapa de alerta.
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2: La violencia volvió a generar conmoción en la comunidad deportiva de Santa Elena tras el asesinato del joven futbolista Jeremy Ormaza, ocurrido en los exteriores de una discoteca ubicada en la avenida 22 de Diciembre, en el Cantón Salinas. Ormaza era considerado una de las jóvenes promesas del fútbol peninsular. Durante su trayectoria deportiva defendió los colores de equipos como Santa Elena Sporting Club y Cobras FC, ambos vinculados a competencias de segunda categoría. El futbolista también tuvo participación en procesos de divisiones inferiores de la selección de Ecuador y formó parte de Guayaquil City, experiencias que marcaron su carrera y lo proyectaban como uno de los talentos deportivos de la provincia. El hecho violento ha causado consternación entre familiares, amigos, compañeros y personas vinculadas al fútbol de Santa Elena. Mientras tanto, las autoridades correspondientes realizan las investigaciones para esclarecer las circunstancias.

0: total altavoz. Aquí se viene a cumplir penas, repite, en medio de un estricto régimen que reconoce no hay en otros penales del país.
1: Las personas que están acá no tienen rehabilitación.
2: ¿Ustedes no creen que tengan rehabilitación?
1: Son personas, por los delitos que han cometido, que ellos no tienen rehabilitación.
0: Inaugurada a inicios de noviembre de 2025 con una capacidad de 800 personas, es el modelo penitenciario del régimen. Una cárcel similar se construye también en Santa Elena con medidas igual de estrictas.
1: Porque dentro de la construcción de la nueva cárcel que estamos haciendo, que es de 15.120, ahí los presos van a trabajar. Y no solamente van a trabajar por ellos, van a trabajar por los que están acá.
0: Como evidencia de que muchos quisieran salir de aquí, el ministro adelanta en cámara en el inicio de su recorrido que el silencio es la regla, pero que no tardará en romperse cuando los reos sepan de su presencia. Y así fue.
1: Ellos ni siquiera pueden ver. O sea, ellos lo que escuchan es que estamos acá y comienza esto para acá.
2: Cuando gritan ayuda, por favor, ayuda, ¿qué siente el ministro del Interior?
1: Que siento realmente que están pagando por lo que han hecho.
0: En febrero pasado, las cámaras de Teleamazonas recorrieron estos mismos pasillos y celdas que empezaban a recibir a los primeros reos. Ahora de 800 solo quedan 111 plazas disponibles. En celdas de 4, donde, aunque desde fuera se los ve en la puerta, los reos solo ven su reflejo. No hay división por bandas delictivas, sino solo una segmentación entre políticos sentenciados y cabecillas de organizaciones delictivas. En el primer grupo, el alcalde de Guayaquil, Aquiles Álvarez.
1: Aquiles Álvarez vino acá porque había la amenaza que querían atentar contra ellos. Hay partidos políticos que hacen cualquier cosa y son capaces de cualquier cosa y se lo trajo él por un tema de seguridad. Pero cuando
2: o sea,
1: se...
2: por seguridad para él.
1: Y eso fue real.
0: Aquí las audiencias se llevan a través de medios telemáticos para evitar el traslado de los privados de libertad. Y con ese mismo fin, si hay un percance médico, se los atiende en el dispensario. Y la farmacia está provista de los medicamentos que los reos necesitan por prescripción médica. Entrar requiere atravesar de una serie de sofisticados puntos de control. No hay señal celular, el espacio aéreo está cerrado y se prohíbe la construcción de inmuebles en los alrededores. Las Fuerzas Armadas tienen el control. El gobierno muestra al encuentro como su emblema del combate al crimen organizado y a la corrupción.
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4: De un nuevo estiaje que amenaza con reducir la generación eléctrica en el país, el gobierno prepara un incentivo para que los hogares disminuyan su consumo de luz. El ministro de Ambiente y Energía, Juan Carlos Blum, anunció que Arconel diseña un mecanismo para premiar a los usuarios que ahorren energía con descuentos de hasta el 10% en su facturación mensual. La medida tendrá una vigencia de 6 meses y en los próximos días se conocerá la fórmula de cálculo y los criterios para acceder al beneficio. Analistas consideran que el gobierno debe aplicar todas las medidas posibles para reducir el consumo y enfrentar el déficit de generación que estiman en alrededor de 1.300 megavatios.
5: Creo que bastante innovador lo que pretende, lo que ha propuesto el ministro. Son soluciones, digamos que paliativas, porque al final del día, siendo que ayuda y que se puede gestionar de mejor forma los embalses y todo, digamos que el tras bastidores de esto es algo complicado, porque al final del día es un freno a la producción.
6: Nosotros tenemos que tener esa cultura de ahorro. Hay otros países que se les sube la tarifa y ahí sí, o sea, como a todo mundo, cuando se nos toca el bolsillo, ahí sí valoramos.
4: Pero también advierten al gobierno que deberá precisar cuánta energía espera ahorrar con estas medidas, cómo se medirá la reducción de cada usuario y cuánto le costará al Estado compensar a los hogares que disminuyan su consumo.
5: Y la estrategia para evitar apagones es la que nos ha llevado hasta donde estamos. Más energía costosa de barcazas, más energía a precio de chulco de Colombia, más generación con diésel que hoy está a 6,50 el galón.
4: Mientras se prepara el incentivo para hogares, las empresas con mayores niveles de consumo ya participan en un esquema de ahorro eléctrico. Las industrias AB1 y AB2 ya se están desconectando del sistema integrado un día a la semana, generando un ahorro de 3.200 megavatios hora.
6: Pero eso no sería lo ideal. Lo ideal sería de que cuando no haya las hidroeléctricas, tiene que inmediatamente ingresar todo lo que es generado por ya sea por otras fuentes.
4: Desde este lunes se suman a la desconexión unas 9.000 industrias.

0: de mediano voltaje que aliviarán en unos 1.800 megavatios hora la demanda eléctrica nacional.
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2: En este operativo militar se logró detectar excavadoras y grandes reservas de combustible para una operación capaz de remover tierra y procesar material a gran escala, en lo que tiene que ver la minería ilegal. El bloque de seguridad a través del ejército ecuatoriano llegó hasta este campamento en la provincia de La Suay, golpeando directamente su capacidad operativa. Aquí se halló 4 cisternas con capacidad para 1.000 galones de combustible, donde las mafias buscaban a cualquier costo extraer el oro. Y otra operación militar se llevó a cabo este fin de semana en Tulcán, provincia de Carchi. Fue en el sector de las minas de El Pablo, parroquia Chical, donde se halló este terreno. Esta operación también se la ejecutó en coordinación con la Agencia de Regulación y Control Minero. Todo el material encontrado fue destruido, como por ejemplo 2 generadores de luz, 4 retomartillos, 25 bultos de material aurífero, 1 galón de gasolina, 2 bombas de agua, 1 soplador plástico, 100 metros de cable de luz, 40 metros de mecha lenta, 13 explosivos tipo salchicha, 45 cápsulas ordinarias y 7 herramientas varias. De esta forma, el ejército ecuatoriano reafirma su compromiso de combatir los delitos que atentan contra la seguridad, el desarrollo y los recursos estratégicos del Estado.
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3: Michelle Macías ganó en 2019 el certamen de Reina del Comercio en Manta. 2 años después, bajo el nombre artístico de Reina Michelle, lanzó su carrera musical.
4: Para el patrón de patrones.
3: Su primer cover fue difundido el 1 de enero de 2022. En 2023, un año después, publicó corridos que hacían referencias públicas a su padre.
5: Es Adolfo Macías Villamar.
3: El 17 de noviembre de 2021, Michelle y una de sus mejores amigas fueron secuestradas al salir de clases de una cosmetología en el sector Los Gavilanes en Manta. 4 días después, el 21 de noviembre, aparecieron en el Aromo, donde fueron recogidas por la unidad antisecuestros de la policía. En 2019 volvió a ser reina en Manta y tras su secuestro en 2021, los titulares de la prensa nacional empezaron por primera vez a hablar de Michelle Macías, la hija de mayor narcotraficante ecuatoriano. Una mujer cobijada por el apellido Macías, que tenía mucho poder, explica la experta en seguridad, Daniela Valareso.
6: En la costa ecuatoriana conocen de primera mano que el apellido Macías tenía negocios ilegales, su mayoría, pero otros también ilícitos.
3: La joven heredera del clan Macías es procesada junto a su madre en un proceso de lavado de activos.
6: Hay que recordar que en derecho penal se hacen investigaciones individuales a las personas por los delitos que cometen. En este caso no tiene nada que ver que sean familiares de esta persona, sino los delitos que cometieron con los dineros ilícitos obtenidos, obviamente, de ilegales del fruto del trabajo del padre.
3: La historia de Michelle Macías ya había cruzado fronteras. El 11 de enero de 2024, días después de la fuga de Fito, la hija del líder de los choneros salió de Ecuador rumbo a Argentina. 8 días después fue expulsada junto a su madre y otros familiares desde Córdoba, Argentina. Ahora su captura junto a la de su madre, Inda Peñerret, en Colombia, vuelve a revelar cómo la vida pública de la hija de uno de los mayores narcotraficantes del Ecuador cruza fronteras.
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7: Estos 6 sujetos están acusados del delito de extorsión. Fueron aprehendidos mediante una operación ejecutada por el personal de la UNACE.
8: Aproximadamente el 14 de septiembre, un empresario de la localidad había recibido varios mensajes intimidantes por la aplicación WhatsApp, en el cual le exigían la entrega de $500,000 y el retiro de denuncias que él había presentado anteriormente por este mismo ilícito.
7: La captura se dio en un centro comercial de la ciudad de Machala, donde los delincuentes pretendían contactar al empresario.
8: Estos 6 sujetos, 4 de ellos se identifican pertenecientes a la organización delictiva de Los Lobos, al mando de alias Calaca, Carlos Leones, como ustedes tienen conocimiento, y 2 se identifican como integrantes de Los Choneros, con lo cual verificamos lo que nosotros ya hemos facilitado como información, que se están produciendo estas alianzas locales por facciones entre Los Lobos y Los Choneros.
7: Por ello, el comandante pide a la ciudadanía que esté siendo objeto de extorsión, denuncie a los organismos correspondientes, ya que se está combatiendo rigurosamente este tipo de delitos en las calles y se hace seguimiento en los tribunales para que no queden en libertad.
8: Ya pasaron audiencia y se les ha ratificado prisión preventiva a estos 6 que vienen a constituir con ellos 196 detenidos en lo que va del año por extorsión en la provincia del Oro. Yo resaltaré lo que ocurrió hace pocos días cuando 3 sujetos que en el 2025 participaron en un proceso extorsivo ya recibieron una sentencia de 8 años. Esa es la manera efectiva, eficaz, que podemos luchar contra este flagelo que es la extorsión.
7: Entre los detenidos está alias Bambi, líder de los lobos que operan el cantón Arenillas, quien presuntamente estaría involucrado en varios crímenes en la ciudad fronteriza. Como evidencias existen 6 celulares, 3 armas de fuego, 24 cartuchos, un vehículo, un sobre manila y $100 en efectivo.
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9: En el marco del toque de queda, un ataque armado registrado en el norte de Guayaquil movilizó al bloque de seguridad hasta el sector. Al llegar al sitio, los uniformados encontraron calles bloqueadas con vallas metálicas para impedir el ingreso de los uniformados.
10: Me permito indicarles, como antecedente, tenemos un enfrentamiento armado que fue reportado el día sábado en el sector de Socio Vivienda 2. Es de eso la causal por la cual inmediatamente Policía Nacional del Ecuador, a través de sus 3 subsistemas, empezó a levantar información tanto del sector y de quienes podrían haber sido los causantes de este hecho delictivo que causó zozobra en el sector y la preocupación de los ciudadanos.
9: En el lugar también fue localizado un centro de monitoreo con cámaras de videovigilancia y personas que presuntamente alertaban sobre la presencia de los uniformados.
10: Ustedes entre los indicios van a encontrar unas vallas metálicas. De estas encontramos entre 6 u 8 vallas metálicas. Prácticamente este sector era atrincherado por estos delincuentes. Con estas vallas pretendían que no se ingrese la fuerza pública o el bloque de seguridad a hacer la acción operativa. De igual manera tenemos un centro de circuito cerrado de televisión con el cual monitoreaban en los exteriores de este sector. Y no solamente acá, tenían establecido un sistema de avisos por parte de algunos moradores del lugar, con la finalidad de que prácticamente cuando se quería intervenir operativamente ya estaban avisados y pues podían huir del lugar.
9: Durante la intervención fueron aprehendidos 2 personas, entre ellas un menor de edad.
10: Y producto de esta acción operativa tenemos un adulto que ha sido prácticamente aprehendido, un menor que está aislado, están puestos a órdenes de la autoridad competente porque están vinculados con los indicios, especialmente con la munición, estaban custodiando la munición.
9: Como evidencia se decomisaron armas de fuego, municiones, drogas, cámaras de videovigilancia y lo que más llamó la atención fueron los uniformes similares a los utilizados por instituciones militares y policiales.
10: Las armas de fuego que consta un fusil, una pistola 9 milímetros, de igual manera se puede dar cuenta usted entre los indicios tenemos acá sustancias de estupefacientes, las mismas que fueron encontradas encaletadas en su caso y otras estaban dosificadas, que estaban camufladas entre unos juguetes. El haber levantado como indicios uniformes similares a los que utilizan Fuerzas Armadas y uniformes del Eje Investigativo de Policía Nacional.
9: Las evidencias quedaron bajo cadena de custodia para las investigaciones correspondientes.
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11: La afirmación de María Paz Gervi sobre un empresariado inmerso en un temor inédito ante el gobierno encendió un debate que trasciende las formas y evidenció la grieta entre el pragmatismo individual y la función gremial.
12: Debo decirles que pocas veces en mi vida he visto un sector empresarial con tanto miedo. No había sentido tanta desesperanza ni tanta resignación. Y yo estoy convencida que hay mucho que cambiar en nuestro país. Y el decir que hay cosas que cambiar no nos convierte en enemigos de nadie.
11: Mónica Heller, la presidenta de la Cámara de Comercio de Quito, respondió al día siguiente. Rechazó que una directora ejecutiva gremial cuestione la valentía de quienes sí somos empresarios. En su cuenta de la red social X, dijo que calificarnos como miedosos expone su desconocimiento o se limita a un criterio discursivo. Y añadió que han luchado por años aún con inseguridad, violencia, crisis económicas y políticas. Otras voces del sector empresarial se han pronunciado. El titular del Comité Empresarial Ecuatoriano, Rodrigo Gómez de la Torre, pone un pie en cada orilla.
13: Creo que el empresariado ecuatoriano es un empresariado extremadamente valiente porque tiene que lidiar con los problemas de todo tipo, de tramitología, de sobrerrigidez laboral. Siempre creo que hay temores a las variaciones políticas.
11: Sobre esta disputa en el empresariado no hay consensos, que son el reflejo de un país polarizado, dice el expresidente de la Cámara de Comercio de Quito, Patricio Alarcón, quien advierte que los gremios deben concentrarse en proteger principios y no personas.
14: Existe un grupo de empresarios que definitivamente tiene que defender sus intereses y no les queda más que, evidentemente, apoyar la gestión del gobierno. Y definitivamente un gremio tiene que trabajar de otra manera y es agrupar y representar, defender a la gran masa.
11: El tema es incómodo para los empresarios que a criterio de Hervis tienen temor de hablar contra el gobierno porque eso implica represalias. Desde la acera industrial de Guayaquil, Juan Carlos Navarro señala que hay incertidumbre y que es incertidumbre ahuyente inversiones y los silencios. Los silencios restan previsibilidad.
15: Son diferentes estilos, pero en la agenda. Nosotros seguimos apostando por el diálogo. ¿Hace falta diálogo? ¿Hemos tenido diálogo? Sí. ¿Hace falta diálogo? Por supuesto. Nunca es suficiente. Y con más autoridades y a tiempo.
11: El debate apenas comienza, porque aunque Hervis nombre el miedo y Heller el coraje, la verdadera discusión está en si los gremios están concentrados en proteger sus patrimonios o en proteger principios.
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16: La cartera más estratégica del gobierno cambia de titular. Este lunes se publicó el decreto ejecutivo 509 con el que el presidente Daniel Noboa designó al cuarto ministro en materia económica. Se trata de Bernardo Cordobés, quien asume como secretario de Desarrollo Económico y Productivo, en reemplazo de Saría Moya, quien estuvo en el cargo durante 1 año y 5 meses. Cordobés se desempeñaba en cambio como presidente del Consejo Directivo del IES, en donde estuvo 10 meses, pero su trayectoria en el servicio público va más allá. Fue asesor en el Ministerio de Economía y gerente general del BIES. La ministra saliente Saría Moya publicó esta carta en la que aseguró que el país se encuentra en un momento distinto en materia económica y sostuvo esta afirmación señalando que Ecuador logró recuperar el acceso a los mercados internacionales de capitales, mejorando su calificación crediticia externa a B. Mencionó un incremento en el flujo de pagos en más de 1.400 millones de dólares para proveedores de servicios públicos. Aseguró que se canceló al IES el doble de lo pagado entre 2021 y 2023 y que la deuda a los GATT se redujo significativamente. Extraoficialmente se conoció que Moya ahora desempeñará funciones en el Banco Interamericano de Desarrollo. Por la cartera de Economía han pasado Juan Carlos Vega, Luis Alberto Jaramillo y Moya. Con la reestructuración que sufrieron varias carteras en junio de este año, el Ministerio de Economía ya no solo concentra las finanzas, sino también la producción y la agricultura del país.
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17: 5 ríos desbordados entre Manabí y Esmeraldas marcan el impacto de las recientes lluvias en la costa. En Puerto López, al sur de Manabí, los ríos Buenavista y Ayampe se desbordaron este domingo tras aproximadamente 4 horas de intensas precipitaciones. Uno de los puntos más afectados fue Los Manglares. El agua inundó una veintena de viviendas y afectó a 50 familias en este sector de asentamientos irregulares. La mañana de este lunes el agua ya había descendido, pero las calles quedaron cubiertas de lodo. Los afectados permanecen en casas de familiares por precaución. A la zona llegaron técnicos de gestión de riesgos, Ministerio de Salud y municipio. Hubo atención médica y se entregaron kits de alimentos y aseo para 15 días.
18: No se ha contemplado la apertura de un alojamiento temporal, de un albergue. ¿Por qué? Porque es la última intención. Si las capacidades fueran mucho más sobrepasadas, se haría este tema.
19: Miren las casas.
17: Más al norte, en el cantón Eloy Alfaro, provincia de Esmeraldas, la emergencia continúa por el desbordamiento de los ríos Onzole, Pambil y Cayapas. Hay 2 parroquias rurales inundadas. El agua alcanzó los cultivos. Al menos 50 hectáreas de cacao, plátano y yuca están afectadas. Manabí y Esmeraldas concentran 28 de los 69 eventos adversos asociados a las recientes lluvias en el país, según la Secretaría de Gestión de Riesgos.
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0: La instrucción fiscal del caso Apagón terminó el pasado sábado con 31 personas procesadas por presunto peculado. Sin embargo, al cierre de esta etapa, quedaron pendientes varias versiones, entre ellas la de la ex ministra de Energía Inés Manzano, el ex gerente de Celec Fabián Calero y los directivos de Progen. Manzano fue convocada por segunda ocasión el viernes, pero no acudió. Su defensa pidió que declare por Zoom desde España, pero la fiscalía mantuvo la convocatoria presencial. Pese a las múltiples insistencias, los ejecutivos de ProGen, John Manning y Andrew Williamson, tampoco comparecieron. El exgerente de Selec, Fabián Calero, no logró rendir su versión. En una carta enviada a organismos internacionales de derechos humanos, aseguró que pidió por 5 ocasiones comparecer por vía telemática y que Fiscalía se lo negó. También cuestionó que los entonces ministros de Energía no hayan sido investigados, según él, con el mismo rigor. Calero sostiene que su única actuación en los contratos fue una resolución del 10 de junio de 2024 con la que se delegó su ejecución. El exfuncionario también asegura que una comparecencia presencial implicaría su detención porque existe una orden de prisión preventiva en su contra. Por eso afirma que presentó acciones ante organismos internacionales y pidió que observen el proceso. El caso Apagón investiga los irregulares contratos para la adquisición de generadores eléctricos para paliar la crisis eléctrica de 2024. La fiscalía sostiene que se entregaron más de 104 millones de dólares a ProGen. Y con el cierre de la instrucción, el tribunal deberá definir ahora si acusa o solicita el sobreseguimiento de los procesados.
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19: ¿Se imagina salir de casa sin su celular? Para muchos, solo pensarlo ya genera ansiedad. Vivimos con el teléfono en la mano, revisando notificaciones, redes sociales y mensajes una y otra vez. ¿Pero por qué nos cuesta tanto desconectarnos?
20: Se les invitaría a que definitivamente se haga un uso correcto de las horas que todos, absolutamente todos, desde los niños hasta los adultos, le damos a los celulares, agarrar lo bueno, pero también ponerle los límites que son necesarios para que realmente no afecte, no de ansiedad, no de ataques de pánico, los chicos puedan dormir, porque eso es lo que está haciendo el uso excesivo del celular.
19: En 2026, alrededor de 5.830 millones de personas utilizan teléfonos móviles en el mundo, equivalentes a cerca del 70% de la población mundial. Los usuarios de Internet pasan varias horas al día conectados mediante sus dispositivos móviles. Y solo en redes sociales, el promedio global superaba las 2 horas diarias en 2025.
21: Bueno, yo realmente por mi trabajo sí le dedico más tiempo. Pero para opciones productivas, no estar a la cuenta solo viendo videos, qué sé yo, cosas que no te dan producción. Póngale que será unas 2 horas diarias, sí.
22: Ya esta situación es como que ya es parte de nosotros, el celular. Yo sí trato de mantener espacios sin celular. Por ejemplo, en la noche, antes de dormir, trato de, ¿qué será? Una hora antes de descansar, trato de dejar el celular. Trato, aunque a veces es imposible porque llega algún mensaje, alguna emergencia, urgencia, entonces usted sabe que hay que estar atento a todo.
19: La tecnología es parte de nuestra vida y muchas de sus funciones son necesarias. El desafío está en identificar qué uso es indispensable, cuál elegimos conscientemente y cuál se ha vuelto automático.
20: Estamos perdiendo la conexión, que es tan importante, estamos perdiendo eso de mirarnos a los ojos, de conversar por estar metidos en un dispositivo electrónico. Ahora cuando la gente visita los hogares no te dice cómo está, sino cuál es la clave del Internet. Entonces eso no es posible porque estamos en un mismo lugar, pero realmente no estamos conectados, no estamos presentes. La tecnología no es mala, mala es el uso que nosotros le damos.
19: El celular es parte de nuestra vida, pero el reto está en evitar que nuestra vida gire en torno a él. Aprender a poner límites, tomar pausas y recuperar espacios sin pantallas puede ser el primer paso para volver a conectarnos con lo que ocurre fuera del teléfono.
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23: El agua en la represa de Mazar mantuvo su nivel este fin de semana por la disminución de actividades laborales en el país y por ligeras lluvias en las zonas que alimentan su embalse. Cerca del mediodía de este lunes, la central volvió a operar a toda su capacidad y se observa la reducción de sus reservas de agua. La cota en su embalse, el más grande del país, está en 2.134 metros sobre el nivel del mar, a 19 metros de su nivel máximo, pero también a 19 metros de llegar al nivel considerado crítico para su operación.
24: Se prevén lluvias en su mayoría ligeras. Serán algunos eventos esporádicos, ligeros, con una probabilidad que se incremente a partir del día jueves. Sin embargo, este es un escenario que se tiene previsto para el corto plazo. Luego es probable que exista por unos días nuevamente una reducción de precipitaciones.
23: Estas precipitaciones no pararán la caída sostenida del nivel del embalse porque se consumirán con la puesta en marcha de las turbinas para cubrir la demanda eléctrica nacional que enfrenta, además, la falta de aportes desde Colombia. En cuanto a Coca Codo Sinclair, ubicada entre Sucumbíos y Napo, en Amazonía, habrá más presencia de lluvias esta semana.
24: Jueves existe una configuración de vientos bastante importante en la región amazónica. Existirá un transporte de humedad que origine que nuevamente las precipitaciones se puedan activar. Como les había mencionado, los escenarios probables son lluvias entre ligeras a moderadas.
23: En este momento el caudal del río Coca es bajo, cerca de 224 metros cúbicos por segundo. El nivel mínimo para operar con todas sus turbinas es al menos 250 metros cúbicos por segundo. Las lluvias de esta semana en ambos complejos hidroeléctricos se deberán al ingreso de masas de humedad provenientes de la Amazonía.
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2: Son los hombres que, según información de agentes investigadores, ocupaban el mayor peso del cártel Jalisco Nueva Generación aquí en Ecuador, operando como los principales delegados de una de las organizaciones más sanguinarias y violentas de México. Un grupo que, según los informes oficiales, habría convertido al país en una ruta fundamental para mover cocaína hacia Estados Unidos, Europa y Centroamérica. Alias Gran Jefe, alias El Ruco, y cinco de sus brazos derechos más cercanos ya se encuentran recluidos tras haber sido ingresados formalmente a la cárcel del Encuentro en Santa Elena. Junto a ellos, otros 29 procesados recibieron prisión preventiva por el delito de delincuencia organizada y fueron trasladados bajo estrictos protocolos de seguridad hacia diferentes centros de rehabilitación social del país. Oriundo de la provincia del Oro, alias Gran Jefe, identificado por los agentes investigadores como Jimson, comenzó desde abajo, labrándose un camino en apariencia común como agricultor. A partir de ahí, de acuerdo con los agentes, infiltraron la cadena de suministros, consiguiendo que personas de confianza fueran contratadas en compañías exportadoras legales. Una vez dentro, estos operadores respondían a sus órdenes para acceder a los contenedores y contaminarlos con cocaína, con destino internacional. Así operaba todo el engranaje: haciendas, bodegas, transporte terrestre y carga de exportación. En el caso de Jimson, los registros societarios lo vinculan con varias firmas, entre ellas Resma, Tifertil, Samopro, Gold Metal, Asfaltos del Sur, Transglobal Sur y Family Office, constando además como representante legal en Asfaltos del Sur S.A. A esto se suma que es dueño de una mina de oro en su provincia natal, El Oro, completando la ruta del campo a la mina y de la mina al narcotráfico. El otro hombre al mando, según las autoridades, es Sekaira, alias Ruco o Prese. Detenido en Riberas del Batán, las autoridades lo identificaron como el encargado de manejar las finanzas de esta facción y gestionar compañías de fachada dedicadas a los bienes raíces, incluyendo inversiones en San Borondón.
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3: Uno de los primeros mercados que visitó el gobernador del Guayas fue el de Sauces 9, al norte de Guayaquil. Aquí conversó con los consumidores y con los propios comerciantes de legumbres, frutas y abastos. El recorrido sirvió para inspeccionar que se esté cobrando los precios justos y el peso correcto, a fin de prevenir probables prácticas especulativas.
4: Orden, control y peso. Para nosotros es fundamental controlar la especulación. Estamos revisando no solamente el precio de los productos, sino también por qué se origina en algunos casos si existe especulación.
3: En los últimos días, los usuarios se encontraron con la elevación de productos como el arroz, que subió a $10 por quintal. Los huevos, la cubeta de 30 unidades, se la vende entre $4.50 y $5, mientras que la libra de tomate está a 60 centavos, y así otros productos más.
4: Y estamos viendo desde el inicio, desde quien distribuye, haciendo el análisis correspondiente para cuidar el bolsillo de los guayacenses. Y recorreremos y seguimos recorriendo. En caso de que usted le vendan un producto por fuera del valor que está marcado, que hemos hecho un control estricto para que se marque el valor del producto, así se modifique de un día para otro, inmediatamente nos los hacen conocer. Y para quienes realicen este tipo de especulaciones, utilizaremos todo el peso de la ley para sancionar.
3: Los usuarios y comerciantes minoristas aplauden tal operativo.
5: Todo bien, niña, que vengan, si mejor se controle, pero para que vengan personas, nada, que vengan, hagan propaganda para que este mercado se active.
6: Por un lado, me parece excelente. Agradezco de verdad a los señores que han venido presentes, que vengan hoy día.
7: y vengan mañana, pasado, aquí estaremos las puertas abiertas al mercado para atenderlos.
3: En el recorrido participó la intendenta de policía del Guayas, quien junto a los comisarios recordaron las reglas establecidas y sanciones para quienes no cumplan con la ley.
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8: Guayas es la tercera provincia con más afectaciones por los primeros estragos que dejan las lluvias del fenómeno del Niño. Las intensas precipitaciones del fin de semana generaron alertas en Salitre, San Borondón, Alfredo Vaquerizo Moreno, más conocido como Juján, Simón Bolívar, Milagro, Naranjal y Balao. Este lunes el agua empezó a bajar. En Balao la situación está controlada según la Prefectura del Guayas y la Secretaría de Gestión de Riesgos. Ya no está ingresando agua a las casas de los tres barrios más afectados y se atendió a 400 familias con kits de asistencia humanitaria. 100 de ellas siguen en casas de acogida porque se vieron obligadas a evacuar.
9: Mi casa en la parte de afuera llegó hasta casi hasta la pierna, un poquito más arriba de la rodilla. Sí, y de allí pues sé que más para abajo sí hubo mucho más, estuvo un poco más alto.
8: Y se ha enviado maquinaria para atender la emergencia.
10: La mañana de este lunes en el cantón Juján ya empezó a descender el agua. Sin embargo, las afectaciones quedaron a la vista, principalmente en la agricultura. Hectáreas de plantaciones de arroz, maíz, soya, cacao y otros productos quedaron bajo el agua luego del desbordamiento del río Amarillo.
12: No hay cómo sacar agua aquí porque esto igual se va a pique, pues la extensión es muy, muy grande para afuera.
8: La población de los recintos San Antonio y Los Amarillos fue la más golpeada. La Secretaría de Gestión de Riesgos aún considera el río Amarillo como desbordado, aunque su nivel ya ha descendido. El agua acumulada en los sembríos está echando a perder la cosecha de varios productos, sobre todo arroz, que iba a empezar en poco más de un mes, y temen que los problemas apenas estén comenzando.
10: ¿Y eso ya se perdió?
12: Ya se perdió. Tengo un cacao como unas 4 hectáreas también con agua.
8: Mientras en Guayaquil, pese a que en la mañana no llovía, sectores del suroeste como el Cisne 2 y otros mantenían sus calles anegadas debido a la marea alta, un factor de riesgo constante en zonas cercanas al estero y al río. Cuando coincide la marea alta y la lluvia intensa, los problemas para la población se hacen críticos.
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0: 62 días de las elecciones seccionales 2026, la papeleta para la alcaldía de Quito prácticamente está definida. 9 de 10 candidatos fueron calificados por el Consejo Nacional Electoral y formarán parte del listado definitivo de los comicios, mismo que será publicado el próximo 9 de noviembre. Los aspirantes certificados por el órgano electoral son los siguientes: Pavel Muñoz, Unidad Popular, Partido Socialista; Jorge Yunda, Avanza; Wilson Merino, Imparables; Harold Burbano, ADN; Linda Romero, Partido Social Cristiano; Bernardo Gijón, Sociedad Patriótica; Carla Larrea, Creo; Paul de San Blanc, Futuro 20; y Galo Almeida, Centro Democrático. El único candidato cuya calificación aún no ha sido resuelta por el CNE es César Díaz, del Partido Pueblo, Igualdad y Democracia, que espera por la resolución final, la cual será despachada en las próximas horas. La papeleta para la prefectura de Pichincha también está a punto de definirse en su totalidad. A falta de la calificación del candidato del PIB, Mohamed Ali, los aspirantes que buscarán reemplazar a Paola Pavón son los siguientes: Alexandro Tonelo, Unidad Popular, Partido Socialista; Carla Ceballos, Avanza; Michel Calvache, Creo; Gema Ormaza, Partido Social Cristiano; Juan Zapata, Imparables; Guillermo Churuchumbi, Pachacutic; Wilmer Morales, Futuro 20; Jorge Pinto, Sociedad Patriótica; y Giovanna Uvidia, ADN. Los candidatos calificados en Quito y Pichincha ya piensan en la campaña electoral, que arrancará el próximo 12 de noviembre y se extenderá hasta el 26 del mismo mes. A escala nacional, el CNE confirmó que más de 40.000 candidatos inscritos han sido calificados para participar de la jornada del 29 de noviembre.
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25: En Chimborazo, 62 familias recibieron sus títulos de propiedad con una inversión de $29,450. La regularización brinda seguridad jurídica sobre sus terrenos rurales. En el cantón Chunchi, otras 18 familias recibieron viviendas 100% subvencionadas por el Estado. Como parte del programa Casa 100, la inversión alcanzó los $341,100. La agenda también incluyó la entrega de 4 puntos digitales gratuitos en Alausí, Huamote y Colta. Estos espacios, que representaron una inversión de $76,000, beneficiarán a más de 37,000 habitantes con acceso a Internet, equipos tecnológicos y acompañamiento para el uso de herramientas digitales. El ministro mantuvo además un encuentro con 300 jóvenes del programa Jóvenes en Acción, quienes expusieron sus experiencias y proyectos de formación y desarrollo profesional. Uno de los principales anuncios fue la adjudicación de la construcción de una residencia universitaria en la Universidad Nacional de Chimborazo como parte del programa Casa U. La obra tendrá una inversión de $3.3 millones. Contará con 204 habitaciones dobles y capacidad para 408 estudiantes. La residencia ofrecerá alojamiento gratuito a jóvenes que deben trasladarse desde otros cantones y provincias para continuar sus estudios superiores. Según las cifras oficiales, hasta julio de 2026, el programa Miti Miti había entregado 9,557 viviendas a escala nacional, beneficiando a 28,671 personas, con una inversión superior a los $280 millones.
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2: Tomás Sosa llegó junto a su esposa con el par de guantes que le pidieron para atenderla en el Hospital General Monte Sinaí en Guayaquil. Ella presentaba un dolor abdominal que le impedía caminar bien.
11: Medicamento, me dijeron que si necesita ponerle medicamento, no hay, que tengo que venir a comprar acá afuera.
2: Él incluso tuvo que trasladar a su esposa al laboratorio más cercano para cumplir con los análisis que le solicitaba el doctor.
11: Tenemos que esperar 2 horas que estén los exámenes acá, cuando tienen que ser inmediatamente acá adentro.
2: Al igual que Tomás, estaba Miguel, quien se acercó a decirnos que no hay medicinas, insumos y la derivación médica para el área de oftalmología que necesita también su esposa.
13: Cada vez que viene, le dan la receta para que compre afuera.
2: Y es que solo pararse unos minutos en el exterior de este hospital es recibir las denuncias de no hay medicinas y tengo que comprarlas.
14: Tiempo que no, aquí no dan, no hay. No hay ni paracetamol.
15: Y unas gotas que le mandaron a la niña a comprar y hay que comprarlas afuera.
2: Esta situación se da en el marco de la entrega de medicinas e insumos médicos que realiza el ministro de Salud Juan Carlos Abeiga a nivel nacional e incluso de la anticipada puesta en marcha del portal que permite la compra de estos insumos y medicinas a nivel nacional de forma correcta y permanente. En este hospital se han ejecutado varios operativos para controlar el expendio ilegal de medicinas en las carpas que se ubican en el exterior, que aparentan en su mayoría vender alimentos, pero son farmacias clandestinas.
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16: En el sur de Guayaquil, un operativo interinstitucional terminó con la clausura de una clínica que funcionaba sin contar con la documentación legal necesaria para operar. La intervención se realizó la tarde de este domingo con la participación de la Gobernación del Guayas, Intendencia, Policía Nacional y otras entidades de control como parte de los operativos que buscan verificar que estos establecimientos cumplan con la normativa vigente.
18: Hoy por hoy aquí, en este punto específico en el distrito Esteros, acá en este sector conocido de Viernes Santo, hemos podido encontrar una clínica clandestina de rehabilitación. Eso es lo que nos indican acá. Hay un proceso aparentemente que están realizando esto, pero sin embargo no tienen los documentos habilitantes, no tienen toda la documentación en regla, por eso la autoridad ha procedido a clausurar. En este momento se están realizando todas las acciones pertinentes para que los ciudadanos que se encuentran aquí puedan ser entregados a sus familiares o a su vez sean llevados al Ministerio de Salud Pública para su atención. Pero ¿qué es lo que nos llama la atención también de esta clínica? Que nuestro personal policial llega en un procedimiento donde posiblemente se había dado un secuestro, llega a una aparente liberación y resulta que ha sido un vehículo que estaban trayendo en contra de la voluntad a un ciudadano a esta clínica clandestina de rehabilitación.
26: La articulación con municipio, la articulación con comisaría, con intendencia, es precisamente porque estos lugares clandestinos no cuentan con los permisos correspondientes. En el ámbito antidelincuencial, la policía toma el procedimiento que le corresponde y nosotros en el ámbito administrativo, la clausura de este tipo de lugares que ir pido a la ciudadanía. Como ustedes ven, hay mucha gente que conoce este tipo de situaciones y pedimos que denuncien.
16: Durante el procedimiento, 4 personas fueron detenidas para las investigaciones correspondientes.
18: Se procede a realizar toda la documentación de quienes están internos acá y tenemos 4 personas que están detenidas en este momento porque tenían boletas constitucionales de detención por diferentes causas. En este caso, con estos 4 ciudadanos, se está ya tomando el procedimiento correspondiente en la VC del Distrito Esteros y con la clínica, como ya les indiqué, se está tomando el procedimiento con la autoridad competente.
16: Las autoridades anunciaron que este tipo de intervenciones continuarán en distintos sectores de Guayaquil y la provincia, con el objetivo de identificar establecimientos que funcionen al margen de la normativa y tomar las medidas correspondientes.
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17: A través de su cuenta de X que la Fiscalía confirmó que el caso Blanqueo Fito se reanudará. La entidad señaló que en marzo de 2026 fueron llamadas a juicio. Sin embargo, esta etapa estaba suspendida respecto de ellas. Tras su captura, el proceso penal se reanudará. Inda Peñarrieta y Michelle Macías Peñarrieta, esposa e hija de Adolfo Macías alias Fito, fueron detenidas el domingo en Sabana de Torres, en Santander, Colombia, luego de que autoridades colombianas y ecuatorianas allanaran una vivienda.
19: ¡Quietos!
17: Ambas eran consideradas objetivos de alto valor y tenían boletas de difusión roja de Interpol porque son investigadas por el delito de lavado de activos. La investigación se originó con base en un informe de la Unidad de Análisis Financiero, UAFE, que detectó movimientos irregulares por más de 25 millones de dólares entre 2016 y 2024, mediante las cuatro empresas de fachada relacionadas a su círculo familiar. Dinero que provenía del narcotráfico. En junio de 2025 ya fueron detenidos familiares directos de alias Fito. En mayo de 2026 recibieron sentencia. Ese mismo año el caso se extendió y la fiscalía vinculó a 11 personas más, entre ellas los padres del cabecilla de los choneros. El nombre de la hija de Fito, Michelle Macías, ya se lo había escuchado en noviembre de 2021, cuando fue secuestrada en Manta, Manabí, al salir de un local comercial. Cuatro días después de permanecer en cautiverio, la joven, que en ese momento tenía 19 años, fue liberada por la UNACE. También ha participado en concursos de belleza. Ganó el certamen Reina del Comercio en Manta en 2019. Y es conocida en redes sociales como La Patrona. Su cuenta de TikTok está activa. Tiene más de 64 mil seguidores. Y este video, andando en caballo, lo publicó horas antes de ser capturada.
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25: Entre el 1 de enero y el 20 de septiembre de 2026, el Servicio de Rentas Internas desplegó 1.012 brigadas móviles en diferentes sectores del país. Estas jornadas permitieron atender a 13.808 ciudadanos, principalmente en provincias, cantones y zonas rurales, acercando los servicios tributarios a lugares donde el acceso a una agencia puede representar mayores dificultades. Entre los trámites disponibles estuvo la inscripción, actualización y suspensión del Registro Único de Contribuyentes RUC para personas naturales. También se brindó asistencia para la generación y recuperación de claves de SRI en línea, además de información sobre obligaciones tributarias, trámites y medios de pago. Las brigadas ofrecieron además asesorías sobre devolución de impuestos, beneficios e incentivos tributarios y diferentes regímenes tributarios. El SRI señaló que estas acciones buscan promover la formalización de las actividades económicas y fortalecer el cumplimiento voluntario de las obligaciones tributarias. La directora general del SRI, Alexandra Navarrete, destacó que las brigadas móviles forman parte de las acciones para acercar la administración tributaria a la ciudadanía y facilitar el acceso a sus servicios. Los ciudadanos pueden consultar los lugares, fechas y horarios de las próximas brigadas móviles a través de los canales oficiales del Servicio de Rentas Internas.
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21: Un último día en Francia y un nuevo encuentro con la multitud de fieles, esta vez en la ciudad de Metz, en el noreste del país. El Papa León XIV empezó su día con un encuentro con varios representantes de diferentes religiones, antes de abogar por la importancia de la solidaridad europea para favorecer la paz.
22: Hoy en día, como en 1950,
23: y aún hoy, al igual que en 1950, las palabras contenidas en la declaración de Schuman siguen siendo vigentes. Es necesario entablar un diálogo paciente, demostrar valentía en la negociación y estar dispuesto a sacrificar ciertas posiciones por el bien superior de la paz.
22: le bien supérieur de la paix.
21: Un discurso pronunciado en el Centro de Convenciones Robert Schuman, el nombre de uno de los fundadores de la Unión Europea y quien es reconocido como venerable por la Iglesia Católica. Ahí el pontífice lamentó el regreso de la guerra en Europa e instó a los líderes europeos a acoger a los migrantes como si formaran parte de su propia familia. Presente, el presidente francés Emmanuel Macron también insistió en la necesaria unidad del continente.
3: Si bien los peligros han cambiado de magnitud, nuestros esfuerzos por la paz deben estar a la altura de lo que está en juego. Para garantizar una soberanía real debemos actuar. Actuar en primer lugar para asegurar nuestra seguridad y preservar nuestros valores, pues la paz no se decreta, sino que se construye con paciencia gracias a personas de buena voluntad, lúcidas y constantes.
21: León XIV concluyó su visita de 4 días con una misa celebrada en la catedral de la ciudad francesa. Según las cifras del Vaticano, más de 1.300.000 personas acudieron a ver al Papa entre viernes y domingo.
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4: Dos osos panda gigantes enviados por China a Estados Unidos llegaron a su destino el domingo. Ping Ping y Fu Shuang, nacidos en 2020, arribaron a la ciudad de Atlanta tras un vuelo de 16 horas desde el gigante asiático. La partida de los animales fue anunciada el jueves durante la visita del presidente chino Xi Jinping a su homólogo estadounidense Donald Trump. Estos osos son muy populares en todo el mundo y China los presta a diferentes países como parte de su programa de diplomacia del panda para fomentar sus relaciones internacionales. El Boeing 777 en el que viajaban fue la aeronave más seguida en la plataforma de información aeronáutica Flightradar24 cuando se aproximaba a Alaska, aproximadamente a mitad de su trayecto. Los pandas serán alojados en el zoológico de Atlanta durante los próximos 10 años.
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5: Entre 6 meses y 2 años de cárcel. Estas son las penas a las que se enfrentan las mujeres ecuatorianas que abortan. El domingo, unas 200 personas salieron a las calles de Quito para exigir un cambio en la legislación de su país, que autoriza el aborto solamente cuando está en riesgo la vida o la salud de la mujer y desde 2021, cuando el embarazo es consecuencia de una violación.
6: Todos y todas conocemos a una persona que ha abortado y no nos gustaría que sea encarcelada ni que muera en un aborto clandestino o que enferme gravemente. Entonces, hay que actualizar la ley a esa realidad, ser más compasivos también.
5: En Lima, las mujeres también se movilizaron este fin de semana para exigir la legalización del aborto en Perú, donde Amnistía Internacional denuncia que más de 1.000 niñas de 14 años o menos se convirtieron en madres como consecuencia de una violación durante el primer semestre de este año.
7: Niñas de 10, de 11, de 12 años que resultan embarazadas producto de una violación y que, por ejemplo, no acceden a un aborto terapéutico tal como debiera ser. Y en realidad, en el país, en un contexto de fundamentalismo religioso, en un contexto en que los grupos políticos, digamos, que deciden y que promueven ideas en contra del enfoque de género, en contra de los derechos y autonomía de las mujeres, nos están dejando un marco legal cada vez más restrictivo.
5: América Latina muestra un panorama muy desigual en cuanto a la despenalización del aborto, con avances significativos en países como Argentina, Uruguay y Colombia, pero también con restricciones severas y hasta retrocesos en naciones como El Salvador, Nicaragua y República Dominicana.
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9: China confirmó este lunes que acordó con Estados Unidos prorrogar hasta el 10 de enero de 2027 la tregua comercial que vencía el próximo 10 de noviembre, después de que Washington hubiera anunciado la extensión durante la reciente visita de Estado del presidente chino Xi Jinping a Estados Unidos. El Ministerio Chino de Comercio detalló por primera vez expresamente la ampliación del denominado arreglo conjunto alcanzado en Kuala Lumpur en octubre de 2025. Ese acuerdo suspendió hasta noviembre de este año determinadas medidas arancelarias y no arancelarias adoptadas durante la escalada comercial entre las dos mayores economías del mundo. Pekín había evitado hasta ahora confirmar de forma explícita la extensión anunciada por el secretario del Tesoro estadounidense Scott Bessent. Tras la cumbre entre ambos presidentes, la Cancillería china se limitó a señalar que los equipos económicos habían alcanzado un nuevo arreglo conjunto. Comercio indicó este lunes que ambas partes seguirán negociando durante la prórroga con el objetivo de alcanzar una solución acordada. La cartera detalló además otros resultados de la octava ronda de consultas económicas y comerciales celebrada entre el 20 y el 23 de septiembre en Nueva York y Washington antes de la cumbre entre Xi y su homólogo estadounidense Donald Trump.
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0: Recibida por sus seguidores en el aeropuerto de Caracas, Claudia Macero, portavoz del partido de la opositora María Corina Machado, es interrogada de inmediato sobre el regreso de la líder opositora.
8: ¿Para cuándo María Corina?
10: No lo sé. Yo creo que María Corina ya está aquí. María Corina está aquí en cada uno de nosotros y en lo que estamos haciendo todos los días, pero ya tiene derecho a volver y
0: Según su partido, desde la detención de Nicolás Maduro, la ganadora del Premio Nobel de Paz 2025 ha intentado en 7 ocasiones regresar a Venezuela sin éxito. El domingo, varias marchas se organizaron en el país para exigir su regreso.
11: Lo que veíamos en cada calle, que mucha gente quería sumarse, mucha gente quería saludar y aún preserva ese miedo. Eso es lo que tenemos que vencer y vamos a vencer.
0: La semana pasada, ante la Asamblea General de la ONU, la presidenta encargada, Delcy Rodríguez, aseguró que se celebrarán elecciones sin precisar fechas.
12: En Venezuela habrá elecciones. Y en esa dirección hemos iniciado un diálogo político con sectores de la oposición que conduzca a un proceso en igualdad de condiciones para todos.
0: Bajo presión de Estados Unidos, el oficialismo venezolano inició en agosto un diálogo con parte de la oposición para negociar una transición democrática. Mesas de diálogo en las cuales el partido de María Corina Machado no participa, aunque en las últimas semanas varios líderes del partido han podido regresar al país.
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13: El huracán Polo se dispone a tocar tierra el lunes en la costa del Pacífico mexicano, donde las autoridades anticipan lluvias torrenciales, fuerte oleaje y daños severos. El ciclón podría impactar hacia las 16 horas locales como huracán de categoría 3 en Baja California Sur, una de las regiones del país más expuestas a estos fenómenos. En Puerto San Carlos, una localidad de unos 6.000 habitantes dedicada principalmente al turismo, los fuertes vientos ya azotan la costa horas antes de la llegada del huracán. Algunos residentes optaron por evacuar, mientras otros reforzaron puertas y ventanas con tablones y sacos de arena. Las autoridades advierten de posibles inundaciones, caída de árboles, cortes de carreteras y fallas en el suministro eléctrico. El jefe de Meteorología de México, Fabián Vázquez, calificó el impacto previsto como muy severo y pidió a la población mantenerse alejada de la costa. Ante la emergencia, se habilitaron 169 refugios y las Fuerzas Armadas desplegaron cerca de 7.000 efectivos en el estado. También fueron suspendidas las actividades marítimas, las clases y el trabajo presencial para empleados públicos. Polo es el primer huracán que toca tierra en Baja California Sur este año, en una temporada que se prevé especialmente activa debido al fenómeno de El Niño, que favorece la formación de ciclones al elevar la temperatura de las aguas. Los meteorólogos también vigilan a Rachel, una tormenta tropical que podría fortalecerse y acercarse a la misma región hacia el próximo fin de semana.
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13: Un hito clave para SpaceX. El megacohete Starship, desarrollado por la compañía fundada por Elon Musk, alcanzó el lunes por primera vez la órbita terrestre. El vehículo de más de 120 metros de altura y considerado el cohete más grande y potente jamás construido, despegó desde Texas en su 14º vuelo de prueba. La etapa superior completó con éxito la maniobra más compleja de la misión al entrar en órbita y poco después comenzó a desplegar 26 satélites Starlink de nueva generación. Para alcanzar una órbita situada a unos 275 kilómetros de altitud, la nave tuvo que acelerar hasta cerca de 28.000 kilómetros por hora. El resultado marca una nueva etapa en el desarrollo de Starship, ya que SpaceX prevé realizar en el futuro pruebas de reabastecimiento de combustible en órbita. Sin embargo, la misión concluyó antes de lo previsto. Poco más de 3 horas después del lanzamiento, pese a que el vuelo debía durar unas 10 horas, la nave inició su descenso hacia el Océano Pacífico y volvió a encender sus motores para amerizar sobre el agua. Aunque la maniobra de regreso se completó con éxito, Starship explotó poco después de inclinarse y volcar sobre uno de sus costados. Una versión modificada del vehículo está destinada al programa lunar de la NASA, y aunque aún quedan importantes desafíos técnicos antes de realizar vuelos comerciales, alcanzar la órbita terrestre por primera vez representa hasta ahora el mayor avance del proyecto con el que SpaceX espera llevar astronautas nuevamente a la Luna y a más largo plazo a Marte.

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2: Ante la alerta roja emitida por la llegada del fenómeno El Niño, se desarrolló una sesión del Comité de Operaciones de Emergencia Cantonal de Santa Elena con el objetivo de coordinar acciones preventivas y fortalecer la respuesta institucional frente a posibles eventos adversos. Durante la jornada, se articuló el trabajo entre las diferentes instituciones que forman parte del organismo de emergencia, con el propósito de evaluar los riesgos existentes, revisar los protocolos de actuación y establecer mecanismos de atención ante cualquier eventualidad. Las autoridades también analizaron la disponibilidad de recursos y las acciones necesarias para responder de manera oportuna ante posibles afectaciones provocadas por las condiciones climáticas. La planificación busca reducir riesgos y proteger a las familias del cantón. El encuentro permitió definir medidas concretas y fortalecer la coordinación entre las entidades responsables de la atención de emergencias, priorizando la prevención y la preparación ante los diferentes escenarios que podrían presentarse. Las autoridades señalaron que el compromiso es mantener un trabajo articulado para anticiparse a los riesgos, actuar de manera oportuna y salvaguardar el bienestar de los habitantes de Santa Elena durante esta etapa de alerta.
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2: La violencia volvió a generar conmoción en la comunidad deportiva de Santa Elena tras el asesinato del joven futbolista Jeremy Ormaza, ocurrido en los exteriores de una discoteca ubicada en la avenida 22 de Diciembre, en el Cantón Salinas. Ormaza era considerado una de las jóvenes promesas del fútbol peninsular. Durante su trayectoria deportiva defendió los colores de equipos como Santa Elena Sporting Club y Cobras FC, ambos vinculados a competencias de segunda categoría. El futbolista también tuvo participación en procesos de divisiones inferiores de la selección de Ecuador y formó parte de Guayaquil City, experiencias que marcaron su carrera y lo proyectaban como uno de los talentos deportivos de la provincia. El hecho violento ha causado consternación entre familiares, amigos, compañeros y personas vinculadas al fútbol de Santa Elena. Mientras tanto, las autoridades correspondientes realizan las investigaciones para esclarecer las circunstancias en las que ocurrió el crimen y determinar responsabilidades. De acuerdo con la información difundida sobre este caso, el asesinato de Jeremy Ormaza se suma a los hechos violentos registrados durante 2026 en la provincia de Santa Elena. Según el reporte citado, con esta muerte se contabilizaría la víctima número 180 bajo la modalidad de sicariato en lo que va del año.
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3: En el encuentro no hay rehabilitación, lo reconoce el ministro del Interior, John Rimberg, en uno de sus últimos recorridos, esta vez acompañado de las cámaras del medio digital Altavoz. Aquí se viene a cumplir penas, repite, en medio de un estricto régimen que reconoce no hay en otros penales del país.
4: Las personas que están acá no tienen rehabilitación. Ustedes no.

0: el inicio de su recorrido, que el silencio es la regla, pero que no tardará en romperse cuando los reos sepan de su presencia. Y así fue.
1: Ellos ni siquiera pueden ver, o sea, ellos lo que escuchan es que estamos acá y comienza esto para acá.
2: Cuando gritan ayuda, por favor ayuda, ¿qué siente el ministro del Interior?
1: Bueno, que siento realmente que están pagando por lo que han hecho.
0: En febrero pasado, las cámaras de Teleamazonas recorrieron estos mismos pasillos y celdas que empezaban a recibir a los primeros reos. Ahora de 800 solo quedan 111 plazas disponibles. En celdas de 4 donde, aunque desde fuera se los ve en la puerta, los reos solo ven su reflejo. No hay división por bandas delictivas, sino solo una segmentación entre políticos sentenciados y cabecillas de organizaciones delictivas. En el primer grupo, el alcalde de Guayaquil, Aquiles Álvarez.
3: Aquiles Álvarez vino acá porque había la amenaza y querían atentar contra ellos. Hay partidos políticos que hacen cualquier cosa y son capaces de cualquier cosa y se lo trajo a él por un tema de seguridad. Pero cuando
2: o sea,
3: son...
2: por seguridad para él.
3: Y eso fue real.
0: Aquí las audiencias se llevan a través de medios telemáticos para evitar el traslado de los privados de libertad. Y con ese mismo fin, si hay un percance médico, se los atiende en el dispensario. Y la farmacia está provista de los medicamentos que los reos necesitan por prescripción médica. Entrar requiere atravesar de una serie de sofisticados puntos de control. No hay señal celular, el espacio aéreo está cerrado y se prohíbe la construcción de inmuebles en los alrededores. Las Fuerzas Armadas tienen el control. El gobierno muestra el encuentro como su emblema del combate al crimen organizado y a la corrupción.
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5: De un nuevo estiaje que amenaza con reducir la generación eléctrica en el país, el gobierno prepara un incentivo para que los hogares disminuyan su consumo de luz. El ministro de Ambiente y Energía, Juan Carlos Blum, anunció que Arconel diseña un mecanismo para premiar a los usuarios que ahorren energía con descuentos de hasta el 10% en su facturación mensual. La medida tendrá una vigencia de 6 meses y en los próximos días se conocerá la fórmula de cálculo y los criterios para acceder al beneficio. Analistas consideran que el gobierno debe aplicar todas las medidas posibles para reducir el consumo y enfrentar el déficit de generación que estiman en alrededor de 1.300 megavatios.
6: Creo que bastante innovador lo que pretende, lo que ha propuesto el ministro. Son soluciones, digamos que paliativas, porque al final del día, siendo que ayuda y que se puede gestionar de mejor forma los embalses y todo. Digamos que el tras bastidores de esto es algo complicado, porque al final del día es un freno a la producción.
7: Nosotros tenemos que tener esa cultura de ahorro. Hay otros países que se les sube la tarifa y ahí sí, o sea, como a todo mundo, cuando se nos toca el bolsillo, ahí sí valoramos.
5: Pero también advierten al gobierno que deberá precisar cuánta energía espera ahorrar con estas medidas, cómo se medirá la reducción de cada usuario y cuánto le costará al Estado compensar a los hogares que disminuyan su consumo.
6: Y la estrategia para evitar apagones es la que nos ha llevado hasta donde estamos. Más energía costosa de barcazas, más energía a precio de chulco de Colombia, más generación con diésel que hoy está a 6,50 el galón.
5: Mientras se prepara el incentivo para hogares, las empresas con mayores niveles de consumo ya participan en un esquema de ahorro eléctrico. Las industrias AB1 y AB2 ya se están desconectando del sistema integrado un día a la semana, generando un ahorro de 3.200 megavatios hora.
7: Pero eso no sería lo ideal. Lo ideal sería de que cuando no haya las hidroeléctricas, tiene que inmediatamente ingresar todo lo que es generado por ya sea por otras fuentes.
5: Desde este lunes se suman a la desconexión unas 9.000 industrias de mediano voltaje que aliviarán en unos 1.800 megavatios hora la demanda eléctrica nacional.
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9: En este operativo militar se logró detectar excavadoras y grandes reservas de combustible para una operación capaz de remover tierra y procesar material a gran escala, en lo que tiene que ver la minería ilegal. El bloque de seguridad a través del ejército ecuatoriano llegó hasta este campamento en la provincia de La Suay, golpeando directamente su capacidad operativa. Aquí se halló 4 cisternas con capacidad para 1.000 galones de combustible, donde las mafias buscaban a cualquier costo extraer el oro. Y otra operación.

0: Militar se llevó a cabo este fin de semana en Tulcán, provincia de Carchi. Fue en el sector de las minas de El Pablo, parroquia Chical, donde se halló este terreno. Esta operación también se la ejecutó en coordinación con la Agencia de Regulación y Control Minero. Todo el material encontrado fue destruido, como por ejemplo dos generadores de luz, cuatro retomartillos, 25 bultos de material aurífero, un galón de gasolina, dos bombas de agua, un soplador plástico, 100 metros de cable de luz, 40 metros de mecha lenta, 13 explosivos tipo salchicha, 45 cápsulas ordinarias y 7 herramientas varias. De esta forma, el ejército ecuatoriano reafirma su compromiso de combatir los delitos que atentan contra la seguridad, el desarrollo y los recursos estratégicos del Estado.
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2: Michelle Macías ganó en 2019 el certamen de Reina del Comercio en Manta. Dos años después, bajo el nombre artístico de Reina Michelle, lanzó su carrera musical.
3: Para el patrón de patrones.
2: Su primer cover fue difundido el 1 de enero de 2022. En 2023, un año después, publicó corridos que hacían referencias públicas a su padre.
4: Es Adolfo Macías Villamar.
2: El 17 de noviembre de 2021, Michelle y una de sus mejores amigas fueron secuestradas al salir de clases de una cosmetología en el sector Los Gavilanes en Manta. Cuatro días después, el 21 de noviembre, aparecieron en el Aromo, donde fueron recogidas por la unidad antisecuestros de la policía. En 2019 volvió a ser reina en Manta y tras su secuestro en 2021, los titulares de la prensa nacional empezaron por primera vez a hablar de Michelle Macías, la hija del mayor narcotraficante ecuatoriano. Una mujer cobijada por el apellido Macías, que tenía mucho poder, explica la experta en seguridad, Daniela Valareso.
5: En la costa ecuatoriana conocen de primera mano que el apellido Macías tenía negocios ilegales, su mayoría, pero otros también ilícitos.
2: La joven heredera del clan Macías es procesada junto a su madre en un proceso de lavado de activos.
5: Hay que recordar que en derecho penal se hacen investigaciones individuales a las personas por los delitos que cometen. En este caso no tiene nada que ver que sean familiares de esta persona, sino los delitos que cometieron con los dineros ilícitos obtenidos, obviamente, de ilegales del fruto del trabajo del padre.
2: La historia de Michelle Macías ya había cruzado fronteras. El 11 de enero de 2024, días después de la fuga de Fito, la hija del líder de los choneros salió de Ecuador rumbo a Argentina. Ocho días después fue expulsada junto a su madre y otros familiares desde Córdoba, Argentina. Ahora su captura junto a la de su madre, Inda Peñarreta, en Colombia, vuelve a revelar cómo la vida pública de la hija de uno de los mayores narcotraficantes del Ecuador cruza fronteras.
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6: Estos seis sujetos están acusados del delito de extorsión. Fueron aprehendidos mediante una operación ejecutada por el personal de la UNACE.
7: Aproximadamente el 14 de septiembre, un empresario de la localidad había recibido varios mensajes intimidantes por la aplicación WhatsApp.
8: Les Álvarez vino acá porque había la amenaza que habían atentar contra ellos. Hay partidos políticos que hacen cualquier cosa y son capaces de cualquier cosa y se lo trajo por un tema de seguridad. Pero cuando
9: o sea, por seguridad para él.
8: Y eso fue real.
10: Aquí la audiencias se llevan a través de medios telemáticos para evitar el traslado de los privados de libertad. Y con ese mismo fin, si hay un percance médico, se los atiende en el dispensario. Y la farmacia está provista de los medicamentos que los reos necesitan por prescripción médica. Entrar requiere atravesar de una serie de sofisticados puntos de control. No hay señal celular, el espacio aéreo está cerrado y se prohíbe la construcción de inmuebles en los alrededores. Las Fuerzas Armadas tienen el control. El gobierno muestra el encuentro como su emblema del combate al crimen organizado y a la corrupción.
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11: De un nuevo estiaje que amenaza con reducir la generación eléctrica en el país, el gobierno prepara un incentivo para que los hogares disminuyan su consumo de luz. El ministro de Ambiente y Energía, Juan Carlos Blum, anunció que Arconel diseña un mecanismo para premiar a los usuarios que ahorren energía con descuentos de hasta el 10% en su facturación mensual. La medida tendrá una vigencia de 6 meses y en los próximos días se conocerá la fórmula de cálculo y los criterios para acceder al beneficio. Analistas consideran que el gobierno debe aplicar todas las medidas posibles para reducir el consumo y enfrentar el déficit de generación, que estiman en alrededor de 1.300 megavatios.
12: Creo que bastante innovador lo que pretende, lo que ha propuesto el ministro. Son soluciones, digamos que paliativas, porque al final del día, siendo que ayuda y que se puede gestionar de mejor forma los embalses y todo. Digamos que el tras bastidores de esto es algo complicado, porque al final del día es un freno a la producción.
13: Nosotros tenemos que tener esa cultura de ahorro. Hay otros países que se les sube la tarifa y ahí sí, o sea, como a todo mundo, cuando se nos toca el bolsillo, ahí sí valoramos.
11: Pero también advierten al gobierno que deberá precisar cuánta energía espera ahorrar con estas medidas, cómo se medirá la reducción de cada usuario y cuánto le costará al Estado compensar a los hogares que disminuyan su consumo.
12: Y la estrategia para evitar apagones es la que nos ha llevado hasta donde estamos. Más energía costosa de barcazas, más energía a precio de chulco de Colombia, más generación con diésel que hoy está a 6,50 el galón.
11: Mientras se prepara el incentivo para hogares, las empresas con mayores niveles de consumo ya participan en un esquema de ahorro eléctrico. Las industrias AB1 y AB2 ya se están desconectando del sistema integrado un día a la semana, generando un ahorro de 3.200 megavatios hora.
13: Pero eso no sería lo ideal. Lo ideal sería de que cuando no haya las hidroeléctricas, tiene que inmediatamente ingresar todo lo que es generado por ya sea por otras fuentes.
11: Desde este lunes se suman a la desconexión unas 9.000 industrias de mediano voltaje que aliviarán en unos 1.800 megavatios hora la demanda eléctrica nacional.
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0: En este operativo militar se logró detectar excavadoras y grandes reservas de combustible para una operación capaz de remover tierra y procesar material a gran escala, en lo que tiene que ver la minería ilegal. El bloque de seguridad a través del ejército ecuatoriano llegó hasta este campamento en la provincia de La Suay, golpeando directamente su capacidad operativa. Aquí se halló 4 cisternas con capacidad para 1.000 galones de combustible, donde las mafias buscaban a cualquier costo extraer el oro. Y otra operación militar se llevó a cabo este fin de semana en Tulcán, provincia de Carchi. Fue en el sector de las minas de El Pablo, parroquia Chical, donde se halló este terreno. Esta operación también se la ejecutó en coordinación con la Agencia de Regulación y Control Minero. Todo el material encontrado fue destruido, como por ejemplo 2 generadores de luz, 4 retomartillos, 25 bultos de material aurífero, 1 galón de gasolina, 2 bombas de agua, 1 soplador plástico, 100 metros de cable de luz, 40 metros de mecha lenta, 13 explosivos tipo salchicha, 45 cápsulas ordinarias y 7 herramientas varias. De esta forma, el ejército ecuatoriano reafirma su compromiso de combatir los delitos que atentan contra la seguridad, el desarrollo y los recursos estratégicos del Estado.
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2: Michelle Macías ganó en 2019 el certamen de Reina del Comercio en Manta. 2 años después, bajo el nombre artístico de Reina Michelle, lanzó su carrera musical.
3: Para el patrón de patrones.
2: Su primer cover fue difundido el 1 de enero de 2022. En 2023, un año después, publicó corridos que hacían referencias públicas a su padre.
4: Es Adolfo Macías Villamar.
2: El 17 de noviembre de 2021, Michelle y una de sus mejores amigas fueron secuestradas al salir de clases de una cosmetología en el sector Los Gavilanes en Manta. 4 días después, el 21 de noviembre, aparecieron en El Aromo, donde fueron recogidas por la unidad antisecuestros de la policía.
14: En 2019 volvió a ser reina en Manta y tras su secuestro en 2021, los titulares de la prensa nacional empezaron por primera vez a hablar de Michelle Macías, la hija del mayor narcotraficante ecuatoriano.
2: Una mujer cobijada por el apellido Macías, que tenía mucho poder, explica la experta en seguridad, Daniela Valareso.
5: En la costa ecuatoriana conocen de primera mano que el apellido Macías tenía negocios ilegales, su mayoría, pero otros también ilícitos.
2: La joven heredera del clan Macías es procesada junto a su madre en un proceso de lavado de activos.
5: Hay que recordar que en derecho penal se hacen investigaciones individuales a las personas por los delitos que cometen. En este caso no tiene nada que ver que sean familiares de esta persona, sino los delitos que cometieron con los dineros ilícitos obtenidos, obviamente, de ilegales del fruto del trabajo del padre.
2: La historia de Michelle Macías ya había cruzado fronteras. El 11 de enero de 2024, días después de la fuga de Fito, la hija del líder de los choneros salió de Ecuador rumbo a Argentina. 8 días después fue expulsada junto a su madre y otros familiares desde Córdoba, Argentina. Ahora su captura junto a la de su madre, Inda Peñerrete, en Colombia, vuelve a revelar cómo la vida pública de la hija de uno de los mayores narcotraficantes del Ecuador cruza fronteras.
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0: Las 6:49, ya las 6:49 en este martes, exactamente 29 de septiembre del 2026. Sean todos bienvenidos al espacio Enlace Informativo en el dial de la 95.7 Brisa Plus, ya enlazados también con 100.3 y 100.9 en la provincia de El Oro, exactamente en la ciudad de Machala. Ahí está Radio Brisa Azul. Ustedes pueden visualizarnos en las diferentes plataformas digitales, en redes sociales, ahí estamos, Brisa Azul, Brisa TV o Brisa Plus. Ahí son las alternativas para que pueda comunicarse con nosotros, incluso deje su reporte de sintonía. Cuando estamos en la transmisión en vivo, puede dejar ahí su mensaje también, algún requerimiento. Estamos siempre a la disponibilidad de nuestra comunidad. 6:50 amanecemos con una mañana con un clima tan agradable como el que tiene la provincia de Santa Elena. Amigos oyentes, el cielo un poco nublado, las lluvias están haciendo de las suyas ya en otras partes del país. Las lluvias están haciendo de las suyas, están causando estragos, y que recién empieza el tan anunciado fenómeno de El Niño. Agradecida con Dios por la existencia, como también con los directivos de estos medios de comunicación. En controles, en las mañanas, nos acompaña nuestro compañero Carlitos Reyes. En producción también, Carlitos Coronel y Sebastián. 6:50. Hoy tendremos la presencia de quien representa al presidente de la República en la provincia de Santa Elena. Nos referimos al gobernador. El gobernador estará con nosotros a partir de las 8:30 a.m, dialogando sobre el trabajo en territorio. Dicen, la gestión gubernamental en la provincia de Santa Elena estará a partir de las 8:30, mientras revisaremos información nacional para las 8:00 a.m. Estaremos escuchando todas las noticias con Melissa Hidalgo desde la provincia de El Oro. Ahí nos estará dando a conocer qué ha sucedido en la provincia del Oro y sus diferentes cantones. 6:51. A ustedes, gracias por la sintonía. Un profundo deseo de que hoy sea un día positivo para todos, pero depende también de nosotros. Buenos días, bienvenidos. Arrancamos de esta.
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0: Y el tema que tiene con bastante preocupación, cuando en su momento se nos dijo que no iba a pasar nada con el sistema de energía eléctrica. ¿Qué está sucediendo en el país? La semana pasada hablábamos que se daba a conocer que se iba a empezar con ciertos racionamientos o suspensiones del servicio de energía eléctrica en lo que tiene que ver el sector industrial, empresarial. Y la pregunta que nos hacemos, ¿llegará también para nosotros aquellos cortes o suspensiones, como quiera denominarse, suspensiones de energía eléctrica, cuando en su momento se dijo que no iba a pasar nada? ¿Qué nos dice en el plano económico ecuatoriano Primicias Ecuador? La mayor hidroeléctrica de Ecuador ha caído desde mediados de septiembre de este 2026, que aún no culmina, termina mañana el mes. Desde mediados de septiembre, el caudal de la central hidroeléctrica Coca-Cola Sinclair comenzó a disminuir. Para alcanzar su máxima generación, el ingreso de agua debería ser aproximadamente de 240 milímetros o metros por segundo, milímetros por segundo. El caudal que alimenta a la central hidroeléctrica, la más grande que tiene Ecuador y que está ubicada entre las provincias amazónicas de Napo y Sucumbíos, se ha reducido en las últimas semanas de septiembre de este año debido a una reducción de lluvias en la vertiente oriental. De acuerdo a lo que dio a conocer el ministro de Energía, Juan Carlos Blum, señaló el pasado 25 de septiembre en una entrevista con el canal Tele Amazonas que la disminución de lluvias en la central abrió otra variable al déficit de generación eléctrica que tiene Ecuador, amigos oyentes. Entre el 1 y el 14 de septiembre pasado, nos referimos a este 2026, el caudal de Coca Codo Sinclair estuvo en un promedio de 321,16 metros cúbicos por segundos. Pero entre el 15 y el 28 de septiembre, el promedio del volumen de agua que ingresa a la central cayó y se ubicó aproximadamente en 251 metros cúbicos por segundos, según los reportes de la Corporación Eléctrica del Ecuador. Eso muestra una reducción en el volumen promedio del caudal en la segunda mitad del mes. Hasta las 3 de la tarde de ayer, 28 de septiembre, el caudal promedio era de 225,50 metros cúbicos por segundo. Hasta el día de ayer 28, que se hace el cierre de esta nota informativa, sobre todo con este informe, era el caudal promedio era de 229,69 metros cúbicos por segundos. Como referencia, el promedio histórico para el mes de septiembre es de 278,5 metros cúbicos por segundo, según datos recopilados por el consultor hidroeléctrico Ricardo Buitrón. Así la situación energética cuando se da a conocer que por la falta de lluvias, y ojalá que empiece pues a llover también en la Amazonía ecuatoriana como está dándose en ciertas partes o provincias de la costa ecuatoriana, la provincia de El Oro ya ha recibido sus lluvias, la ciudad de Machala, Balao está sobre las aguas en ciertas zonas, amigos oyentes. Así también quisiéramos que lleguen las lluvias, porque eso es lo que se necesita en lo que tiene que ver la Amazonía ecuatoriana. El caudal de Coca Codo Sinclair, la mayor hidroeléctrica que tiene el país, ha caído desde mediados de septiembre 2026. 6:56 a partir de las 7:30 ya revisaremos noticias a nivel de la provincia de Santa Elena, a nivel de nuestra provincia de Santa Elena. Y a las 8 de la mañana, ustedes escucharán también, porque estamos en 100.3 y 100.9 en la provincia de El Oro. Todo lo que ha sucedido, como siempre mencionamos, especialmente en las últimas 24 horas, que no solo se trata de Crónica Roja, también hay hechos relevantes que se tienen que dar a conocer. Y algo también a nivel nacional, amigos, en sintonía sobre lo que tiene que ver el sector eléctrico en nuestro país, se da a conocer de acuerdo a un reporte de la cadena televisiva Ecuavisa en la mañana de hoy, desde incorporación de energía nuclear hasta la recuperación de cerca de 2.000 megavatios de energía firme, ha prometido el gobierno nacional para enfrentar la crisis eléctrica. Algunos de estos proyectos no han avanzado conforme los cronogramas presentados, pero escuchemos qué es lo que nos dan a conocer en el siguiente informe.
1: El fantasma de los apagones revive en este periodo de estiaje y pone a prueba los ofrecimientos realizados por el gobierno nacional. Daniel Noboa había ofrecido como candidato en agosto de 2023 que de ganar la presidencia acabaría en poco tiempo con el déficit energético. Dijo que tenía un plan.
2: Lo vamos a ejecutar en 9 meses y vamos a invertir en la transmisión eléctrica.
1: El presidente, ministros y voceros han anunciado desde entonces una serie de proyectos y medidas para dejar la dependencia de la generación hidroeléctrica por fuera de los fallidos proyectos de Progen y ATM. El gobierno ha logrado incorporar 204 megavatios de Toachi Pilatón y mantiene un contrato de barcazas por 100 megavatios, mientras espera renovar 2 más. Retomó, por ejemplo, un proyecto de energía geotérmica en el complejo volcánico Chachimbiro para 50 megavatios, sin conocerse si el plan piloto, ofrecido para los primeros 5, avanzó. Otra promesa fue la construcción de una planta de energía nuclear para contar con 1,000 megavatios a mediano plazo. Incluso que se iba a realizar este año un concurso para elegir a la constructora. Eso no ha ocurrido.
3: A la par de que estamos trabajando en la ley, estamos trabajando ya en los estudios de determinación de dónde es el sitio ideal para la implementación de esta central, que es una central modular de unos 300 megavatios con una proyección de crecimiento hasta 1,000 megavatios.
1: En junio de 2025, la entonces vocera gubernamental decía que la energía estaba garantizada. Aseguró tener un plan para contar desde el 2025 hasta el 2027 con cerca de 1,982 megavatios de energía firme, es decir, una producción mayor a la de Coca-Cola Sinclair.
4: Las acciones estratégicas, concretas y planificadas del gobierno nacional hoy nos permiten decir que tenemos energía eléctrica garantizada en el Ecuador. No solo a corto plazo, a mediano y a largo plazo.
1: Sin embargo, un reciente informe del SENACE puntualiza que se hizo muy poco. No obstante, la generación firme incorporada a la fecha y que se encuentra en operación comercial es únicamente de 126,5 megavatios. Televistazo preguntó al Ministerio de Energía y a CELEC sobre el avance de estos proyectos sin obtener una respuesta, en medio de un estiaje que ya obligó a la desconexión por un día de las empresas que más energía consumen.
0: Ahí estábamos con la información, amigos oyentes, y que no deja de estar la inquietud ahí latente en la ciudadanía. ¿Qué pasará con el sistema de energía eléctrica o el sector eléctrico en nuestro país frente a esta realidad? 7:00, vámonos a la pausa y al regresar estaremos revisando más información y hablando sobre la nueva construcción de la cárcel que se dará en nuestro país y que, de acuerdo a versiones del ministro del Interior y el propio presidente de los ecuatorianos, sería nuevamente en la provincia de Santa Elena, otro centro penitenciario moderno como en la cárcel del Encuentro. Al volver, esto y más.
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0: A usted que recién nos está sintonizando o que recién está despertando, muy buenos días. Las 7 de la mañana con 3 minutos, ya las 7 de la mañana con 3 minutos, es enlace informativo que los acompaña, 7 con 4 minutos. La gente trabajando desde muy temprano, nos dicen, en los diferentes mercados, ahí tenemos sintonía. Muy buenos días, excelente martes. Y antes de irnos a la pausa, mencionaba que el ministro del Interior, como también el presidente de la República, en ciertas entrevistas que ha dado a varios medios a nivel del país, ha tocado o abordado el tema sobre la nueva construcción o la construcción de la nueva cárcel centro penitenciario que sería en la provincia de Santa Elena. El ministro del Interior confirma que aplicará régimen estricto en la nueva cárcel que se planea construir en Santa Elena, amigos oyentes. Más detalles a continuación.
15: En el encuentro no hay rehabilitación, lo reconoce el ministro del Interior, John Reinberg, en uno de sus últimos recorridos, esta vez acompañado de las cámaras del medio digital Altavoz. Aquí se viene a cumplir penas, repite, en medio de un estricto régimen que reconoce no hay en otros penales del país.
16: Las personas que están acá no tienen rehabilitación.
17: ¿Ustedes no creen que tengan rehabilitación?
16: Son personas por los delitos que han cometido que ellos no tienen rehabilitación.
15: Inaugurada a inicios de noviembre de 2025 con una capacidad de 800 personas, es el modelo penitenciario del régimen. Una cárcel similar se construye también en Santa Elena con medidas igual de estrictas.
16: Porque dentro de la construcción de la nueva cárcel que estamos haciendo, que es de 15.120, ahí los presos van a trabajar. Y no solamente van a trabajar por ellos, van a trabajar por los que están acá.
15: Como evidencia de que muchos quisieran salir de aquí, el ministro adelanta en cámara en el inicio de su recorrido que el silencio es la regla, pero que no tardará en romperse cuando los reos sepan de su presencia. Y así fue.
16: Ellos ni siquiera pueden ver. O sea, ellos lo que escuchan es que estamos acá y comienza esto para acá.
17: Cuando gritan ayuda, por favor, ayuda, ¿qué siente el ministro del Interior?
16: Bueno, que siento realmente que están pagando por lo que han hecho.
15: En febrero pasado, las cámaras de Teleamazonas recorrieron estos mismos pasillos y celdas que empezaban a recibir a los primeros reos. Ahora de 800 solo quedan 111 plazas disponibles. En celdas de 4, donde, aunque desde fuera se los ve en la puerta, los reos solo ven su reflejo. No hay división por bandas delictivas, sino solo una segmentación entre políticos sentenciados y cabecillas de organizaciones delictivas. En el primer grupo, el alcalde de Guayaquil, Aquiles Álvarez.
16: Aquiles Álvarez vino acá porque había la amenaza que querían atentar contra ellos. Hay partidos políticos que hacen cualquier cosa y son capaces de cualquier cosa y se lo trajo él por un tema de seguridad. Pero cuando
17: por seguridad para él.
16: Y eso fue real.
15: Aquí las audiencias se llevan a través de medios telemáticos para evitar el traslado de los privados de libertad. Y con ese mismo fin, si hay un percance médico, se los atiende en el dispensario. Y la farmacia está provista de los medicamentos que los reos necesitan por prescripción médica. Entrar requiere atravesar de una serie de sofisticados puntos de control. No hay señal celular, el espacio aéreo está cerrado y se prohíbe la construcción de inmuebles en los alrededores. Las Fuerzas Armadas tienen el control. El gobierno muestra al encuentro como su emblema del combate al crimen organizado y a la corrupción. Carlos Acoto, Teleamazonas.
0: Ahí escuchábamos sobre este trabajo periodístico que ha hecho Ruk del Salto, que hizo el fin de semana, e incluso con un recorrido en el centro penitenciario o la cárcel del encuentro en la provincia de Santa Elena, junto al ministro del Interior, John Reinberg, donde se abordaron varios temas relacionados a lo que tiene que ver, pues, también la cárcel del encuentro, y donde se mencionó la nueva construcción. De hecho, estábamos también observando una vez más que ya se está construyendo, no es que está en plano, no es que está en proyecto, no, ya se está construyendo la nueva cárcel en la provincia de Santa Elena con una mayor capacidad. La actual, es decir, la cárcel del encuentro, tiene una capacidad de 800 para 800 personas privadas de libertad y hay disponibilidad todavía, hay espacio para 111, ya no queda mucho, 111 de 800, y donde actualmente pues se encuentran personas que no solamente por sus antecedentes delictivos o criminales, líderes de bandas criminales, sino que también están exfuncionarios a nivel del país. Son ya las 7 de la mañana con 8 minutos y a las 7 de la mañana con 8 minutos, información nacional que estamos revisando la mañana de este martes, que sea excelente para nuestra linda gente. Y daba a conocer al inicio, cuando dábamos el saludo, sobre la situación de las lluvias, que ya está haciendo presencia en el país, incluso en la provincia de Santa Elena, si bien es cierto, no llueve en las cabeceras, no ha llovido en las cabeceras cantonales, La Libertad, Salinas, Santa Elena, pero sí en lo que tiene que ver la zona rural de la capital de los peninsulares. Estuvo lloviendo el fin de semana y ya por ahí también veíamos unos ríos correntosos como el de Dos Mangas. Pero ¿qué pasa en Balao? Balao sufre primeros impactos de El Niño. La falta de dragado del río agrava la exposición del cantón que pertenece a la provincia del Guayas. El desbordamiento del río Balao anegó 3 sectores del cantón del Guayas y dejó más de 320 familias damnificadas. Los pobladores exigen obras definitivas frente al colapso recurrente de un muro de contención de tierra y también el estancamiento de la draga provincial. Las primeras lluvias de intensidad asociadas al fenómeno de El Niño dejaron bajo el agua a sectores del cantón Balao, en el extremo sur de la provincia del Guayas. Precipitaciones acumuladas de 207 milímetros, es decir, litros por metro cuadrado, en 48 horas provocaron el desbordamiento del río Balao y de un afluente secundario, dejando a más de 320 personas o familias, 320 familias damnificadas. Son las noticias que no quisiéramos compartir, son las noticias que no quisiéramos escuchar, de personas damnificadas, de familias damnificadas. Autoridades locales, por Dios, escuchen, observen. Aunque la magnitud de este evento fue menor en comparación con la catástrofe ocurrida en marzo 2026, cuando una avalancha de agua y lodo superó el nivel de los muros de contención y afectó a más de 1.500 familias, la emergencia volvió a encender las alarmas ante la falta de obras de mitigación. Falta de obras de mitigación. Los representantes, los funcionarios de los gobiernos autónomos, descentralizados, provinciales, municipales, parroquiales a nivel del país, han tenido el tiempo suficiente, por Dios, el tiempo suficiente para poder preparar todo, todos esos planes, todos esos proyectos de acción preventiva para hacer estos trabajos, y no a última hora querer actuar a veces cuando las lluvias incluso ya no permiten trabajar, que más bien es exponer al personal que designan para poder realizar estos trabajos. Recursos, se ha mencionado por parte del gobierno nacional, destinados para poder enfrentar todo lo que tiene que ver el fenómeno de El Niño. 7:12 y ahí está uno de los cantones hablando, uno de los cantones que está ya afectado, sería el cantón Balao. Es el cantón Balao quien está sufriendo los primeros impactos del fenómeno de El Niño y lo que tiene que ver la falta de dragado del río es lo que agrava la exposición o agrava exposición de este cantón que pertenece a la provincia del Guayas. Aquí algunos interrogantes sueltos. ¿Qué pasó con las autoridades municipales? Esto pertenece a la provincia del Guayas, ¿eh? Estamos hablando de la provincia del Guayas, municipio de Guayaquil. 7 de la mañana con 13 minutos, algo más de noticias nacionales la mañana de hoy, amigos oyentes. Si un presidente no combate el narco, es porque se lleva bien con el narco, dice el actual ministro del Interior, John Reinberg, en relación a lo último, pues también sucedido y que aportó el vecino país de Colombia. Si un presidente no combate el narco, es porque se lleva bien con el narco. Cuando Fito quiso proteger a su familia, Colombia fue el primer lugar que mandó. Escuchemos lo que da a conocer el ministro del Interior.
18: Yo lo que le puedo decir, pues, el hecho lamentable que pasó en Colombia, que tuvieron que vivir el crecimiento de los cultivos de coca, el no enfrentamiento a los grupos delictivos, el no enfrentamiento a los grupos narcotraficantes, el haber dejado la frontera con Ecuador totalmente desprotegida, justamente para que pueda haber un paso libre de cocaína hacia nuestro país, donde en nuestro país sí teníamos a nuestras fuerzas el orden trabajando, pero del lado colombiano, y recuerde usted que fue un motivo por el cual hubo una separación o una pelea entre ese momento con los gobiernos, pues usted tiene un mensaje claro, pues si no combate el narco es porque se lleva bien con el narco. O sea, aquí no tengo nada más que pueda decirle, sino que lo que fácilmente se entiende. Y cuando Fito quiso proteger a su familia, lo primero que buscó fue a Colombia, y fue al lugar donde mandó a su familia, y no solamente Fito. Si usted revisa, y creo que hemos conversado ya en una ocasión, ¿cuántos criminales vamos encontrando ya que están en Colombia? Porque en ese gobierno era un buen momento para estar en territorio colombiano, porque no los iban a buscar, no los iban a encontrar, a menos que en los momentos en los cuales nosotros enviamos miembros de Policía Nacional Ecuatoriano a hacer...
0: Ahí estaban las expresiones del ministro del Interior, quien le hace frente, a la situación en lo que tiene que ver violencia, la inseguridad en nuestro país. Y siempre hemos mencionado, desde que está en funciones el ministro del Interior, John Reinberg, ha hecho un trabajo en territorio a cualquier hora. Está siempre presente en los operativos. Son ya las 7 de la mañana con 15 minutos, 7:15 en las informativos. Los acompañan esta mañana de 29. Se nos va septiembre, septiembre de las flores amarillas. Se nos va septiembre y las flores amarillas, ¿llegaron o no llegaron? Son las 7:16 en información actualizada de sucesos. Revisamos algo la mañana de hoy. Más adelante ya las noticias a nivel también local en este 29 de septiembre. Los lobos almacenaban explosivos y cocaína rosa o tusi en el Comité del Pueblo. Genera la información Primicias Ecuador. La policía allanó un inmueble señalado como centro logístico de los lobos. Esto en el Comité del Pueblo, donde encontró dinamita y 37 fundas con presunta cocaína rosa. Una mujer fue detenida. 24 tacos de dinamita y 37 fundas con presunta cocaína rosa o tusi fueron localizados en una casa del Comité del Pueblo en el norte de Quito, lo informó la Policía Nacional. El inmueble fue allanado por agentes policiales el pasado 27 de septiembre, luego de que las autoridades conocieran la existencia de un supuesto centro logístico de la organización delictiva Los Lobos en ese sector de la capital. De acuerdo con la policía, el informe que ha dado la Policía Nacional, en el lugar fue localizada Alexandra C., alias Minei, quien sería una presunta operadora de una facción de esa estructura delictiva en el norte de Quito. Según las investigaciones, la implicada estaría a cargo de administrar el presunto centro de acopio de drogas y explosivos que se utilizarían para ejecutar atentados, para amedrentar y extorsionar a los comerciantes del Comité del Pueblo. Este sector pertenece al distrito La Delicia, que junto con Eloy Alfaro, Calderón, Los Chillos y Quitumbe forma parte de las 5 jurisdicciones consideradas de alto riesgo por las rutas de tráfico de droga, armas, municiones y explosivos, TAMEX, según un informe del Centro de Operaciones Estratégicas de la Policía Nacional. Como saldo o como resultados a estos trabajos de la Policía Nacional, el pasado 27 de septiembre, Información actualizada que nos da a conocer Primicias Ecuador. Los lobos almacenaban explosivos. Y no solo explosivos, también cocaína. Cocaína rosa o tusi en el Comité del Pueblo. Esto en la capital de los ecuatorianos. Y una mujer fue detenida, amigos oyentes. Una mujer fue detenida, que es la que se encargaba de almacenar todo este material, tanto explosivo como también hablando de sustancias sujetas a fiscalización, directamente drogas. 7:19, 7:19 minutos. Y recuerdan otro de los casos de los exfuncionarios o funcionarios, unos ya pues fuera de funciones y que sin embargo están detenidos o están en procesos de investigación. ¿Recuerdan el caso de hace unos días que era noticia? Valdor Bermeo, exalcalde de Ponce Enríquez, está detenido y seguirá con prisión preventiva por presunto lavado de activos. Un tribunal rechazó el pedido de apelación a la prisión preventiva presentada por Valdor Bermeo, exalcalde del cantón Camilo Ponce Enríquez, esto en la provincia del Azuay. El exalcalde de Camilo Ponce Enríquez, Valdor Bermeo, permanecerá en prisión preventiva por presunto lavado de activos. Un tribunal de la Corte Provincial de Pichincha rechazó el pedido de apelación presentado en la audiencia de ayer lunes 28 de septiembre. El tribunal analizó el pedido hecho por Bermeo y otros cuatro vinculados con la investigación. Solo Ana B., identificada como hija del exalcalde, recibió respuesta favorable y la prisión preventiva fue revocada. El tribunal dispuso medidas alternativas como presentación periódica, la prohibición de salida del país y el uso de dispositivo de vigilancia electrónica que nos referimos, o a el grillete, que para muchos es una burla. Se han burlado, se burlan de este dispositivo de vigilancia electrónica. Incluso con el dispositivo de vigilancia electrónica se han ido del país. Se han ido del país. Valdor Bermeo, quien nuevamente estaba buscando la alcaldía del cantón Azuayo y se hacía llamar el amigo del pueblo, permanece recluido en la cárcel del Encuentro en Santa Elena. Acá está Valdor Bermeo, en Santa Elena, y estaba con aspiraciones a regresar a la alcaldía. ¿Para qué? A la alcaldía del cantón Camilo Ponce Enríquez. Hablamos de la provincia del Azuay. Allá están con la sintonía también nuestra gente de la provincia del Azuay, nuestros hermanos de la provincia del Azuay. Muy buenos días, excelente martes. Entonces, enfrentando a la justicia ecuatoriana con lo que tiene que enfrentar, siguen las investigaciones. El día de ayer fue una audiencia donde se presentaron pues solicitudes para este señor, este exalcalde, Valdor Bermeo. Sin embargo, fue negada. Negada, nada de nada. Exalcalde de Ponce Enríquez seguirá con prisión preventiva por presunto lavado de activos. Ahí está la información. Ay, estos funcionarios públicos, amigos. En sintonía, una vergüenza ajena, cómo llegan y no les es suficiente con lo que ya han hecho, que quieren seguir atracando, que quieren seguir llevándose lo que no es suyo, lo que no les pertenece. 7:23, más adelante estaremos con noticias a nivel de la provincia de Santa Elena y también desde la provincia del Oro. Estaremos escuchando información. Y el día de ayer veíamos en redes sociales cómo dos reos o dos PPL salían corriendo, fugándose de la cárcel de Cuenca, de la cárcel de Turi, que esto fue, de acuerdo a lo que se daba a conocer, en horas de la madrugada. Salían corriendo. Ya fueron identificados dos. Estas son las identidades de los dos presos fugados en la cárcel de Turi en Cuenca. La policía difundió las fotos e identidades de los dos presos fugados en la cárcel de Turi, esto en Cuenca, y está pidiendo ayuda para localizarlos. Ambos cumplían sentencias por robo y también por narcotráfico. Dos presos se fugaron de la cárcel de Turi, esto en Cuenca, durante la madrugada de ayer lunes, según confirmó el coronel Julio Camacho, nuevo comandante de policía de la subzona Azuay. Durante una entrevista con Radio La Voz de Tomebamba, el oficial de policía señaló que los dos PPL escaparon a través de la ventana de su celda. Al parecer, los presos destruyeron los barrotes de la ventana y elaboraron una especie de cuerda con las sábanas de dormir. Luego descendieron hasta los patios de la cárcel y escalaron un muro a la altura de la garita número 3 para abandonar el recinto penitenciario. Según el coronel Camacho, los presos cumplían sentencia por robo y por narcotráfico y habían permanecido juntos en la misma celda días antes de la fuga. En esa celda también se encontraba un tercer PPL, quien no quiso escapar. Según el oficial, los dos presos lo maniataron para evitar que diera alerta sobre la fuga. Horas después, el tercer interno informó a las autoridades de la prisión lo que había ocurrido con sus compañeros de celda. En horas de la tarde, la policía compartió la ficha con las fotos y los nombres de los dos fugados. La policía pide ayuda para capturar los fugados de la cárcel de Turi. José Javier Gaona Rosario es la identidad de uno de ellos. Julio Fernando Campoverde Bueno, la identidad del otro PPL que se fugó. Tu información puede ser clave para encontrarlos. Si los has visto o conoces algún dato que permita determinar dónde se encuentran, repórtalo de inmediato, agrega la policía. Quienes los hayan visto pueden compartir información reservada al 1-800-33-54-86, número de delitos. Y ahí están en la fotografía, claritos, así, identificados, para que los puedan reconocer. Prófugos de la cárcel de Turi: PPL Gaona Rosario José Javier y PPL Campoverde Bueno, que de bueno no tiene nada, Julio Fernando. Que de bueno no hay nada en este sujeto, en este PPL, 7:27. Se equivocaron de ponerle ese nombre. Por otra parte, la fuga de los presos de Turi ocurre pocos días después de que un hombre vestido de naranja, es decir, de color, no de naranja, de la fruta, no, de una vestimenta de color naranja. La fuga de los presos de Turi ocurre pocos días después de que un hombre vestido de color naranja fuera visto caminando por las calles de La Tacunga en Cotopaxi. Y ese video se hizo viral, amigos oyentes, donde el hombre iba bien tranquilo, ya con libertad. Hombre vestido de color naranja provocó alerta en La Tacunga. El hecho generó comentarios en redes sociales donde algunos usuarios señalaron que podría tratarse de un preso fugado, pero no fue así. De un preso fugado del centro penitenciario que funciona en la ciudad de Cuenca. Sin embargo, el Servicio Nacional de Atención Integral a Personas Adultas Privadas de la Libertad y Adolescentes y Infractores, ¡qué nombre tan largo para lo que hacen, el SNAI!, aclaró lo ocurrido. El fin de semana hubo un comunicado oficial por parte del SNAI, donde se hacía aclaración sobre este hecho. porque no faltaron pues ahí ahora con este aparatito inteligente, este dispositivo que nos permite todo, radio, cámara, grabación de voz, bueno. Entonces, ahora las personas aprovechan y graba. Y grabaron y subieron en las redes sociales. El hombre iba caminando bien tranquilo, sintiendo esa libertad. Ya había cumplido con su sentencia. Y había salido ya en libertad y salió con esa ropa que utilizan ahí cuando están en los centros penitenciarios. Y eso llamaba la atención porque pensaba la ciudadanía, ciertos ciudadanos que lo observaban en la ciudad de Cuenca, pensaban que era que se había fugado del centro penitenciario el Turi. No fue él el que se fugó, fueron otros al amanecer de ayer. Fueron otros. Él cumplió con lo que tenía que cumplir terrenalmente, con la justicia ecuatoriana. Y salió libre, iba feliz, celebrando su libertad por las calles, caminando por las calles de Cuenca. Los que se fugaron fueron otros. 7:29, cerramos el bloque de las noticias nacionales. Vamos a la pausa, Carlitos, y al regresar estaremos con noticias locales. Esto es Enlace Informativo. A las 8:30 estará el gobernador con temas importantes para la comunidad peninsular. Volvemos.

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Ahora dice que van a estar fresquitos, sin calor ahí en la casa comunal. La casa comunal, si hablamos en las zonas rurales, las comunas que tiene la provincia de Santa Elena y que son aproximadamente 68 comunas que tenemos en la provincia de Santa Elena con sus diferentes parroquias, aunque hay unas que se sienten huérfanas porque no tienen una parroquia a donde pertenecer. No hay una parroquia a la que pertenecen. 10 comunas. Y ese es un tema también. Ese es un tema que también tenemos, que se está tratando, que se está analizando y ahí empujando desde la alcaldía de Santa Elena también. Hay el apoyo por parte de la alcaldesa. No puede ser de otra manera. Ella es nativa de la provincia de Santa Elena. Nativa. Sangre peninsular. Entonces, no se puede esperar otra respuesta por parte de ella que el apoyo para los hermanos comuneros que están ahí tratando de luchar para poder crear otra parroquia y que ésta pueda acoger a esas comunas, siendo una de ellas su cabecera parroquial. Entonces, en eso se está con estas comunas. Y la comuna de Zapotal, no recuerdo si la comuna de Zapotal es una de ellas, ya vamos a salir de la duda escribiendo a unos comuneros de la comuna Baños Termales de San Vicente o San Pablo que nos pasen el dato. No estamos seguras si Zapotal también se encuentra en esa lista, pero bueno, en Zapotal están contentos los comuneros porque gracias a esa gestión, a ese tocar puertas a veces, hacer realizar visitas, porque así debe de ser. Hay personas que colaboran y han recibido la donación de un aire acondicionado, así que la casa comunal ahora va a estar fresquita. Gracias a las gestiones realizadas hoy, refiriéndose ayer, recibimos la donación de un aire acondicionado que próximamente será instalado en nuestra casa comunal para brindar un espacio más cómodo y adecuado para todos. Mi especial agradecimiento al ingeniero Jofre Rodríguez Rosado por este importante aporte y por su voluntad de apoyar a nuestra comunidad. También quiero expresar mi sincero agradecimiento a todas las personas que de una o de otra manera se están sumando y colaborando con nuestra gestión. Cada aporte cuenta y nos motiva a seguir trabajando con compromiso por nuestra querida comunidad. Cuando trabajamos unidos, logramos grandes cosas. Seguimos avanzando, dice el cabildo comunal que lo representa, Cindy Ramírez Rodríguez, es la presidenta de la comuna de Zapotal. Bien, por ello, oportuna la acción, me parece que es importante la gestión. A veces los recursos no se encuentran, entonces toca tocar puertas, hay que salir y tocar puertas, porque hay personas que tienen la solvencia económica y que pueden donar, pueden obsequiar, a veces sin fines políticos, y de eso hay que cuidarse bastante, que lo hagan sin ningún interés político. Son ya las 7:37, son ya las 7 de la mañana con 37 minutos, esa es la información de la hora. Bueno, por acá nos informan que no va a estar Melissa, recién nos pasan el dato, en todo caso la habíamos anunciado, pero no va a estar, dice, hoy con las noticias desde la provincia de El Oro, así que estaremos revisando algo también, porque tenemos la audiencia ya en la provincia de El Oro, en 100.3 y 100.9, ahí está Radio Brisa Azul. Saludos a los compañeros de la fraterna Brisa Azul en la ciudad de Machala, en la provincia de El Oro. Oiga, y las lluvias también están haciendo de las suyas ya por acá, cerca de la provincia de Santa Elena.
Estamos

0: revisando información y nos compartían los compañeros de Diario Super sobre las lluvias que están haciendo ya de las suyas. Estamos hablando de tras fuertes lluvias en Puerto López, en Ayampe, el río desembocó en el mar. Sí, vecinitos, a López o a Puerto López. Atención, tras lluvias fuertes, fuertes lluvias en Puerto López, fuertes lluvias en Puerto López, amigos oyentes, cerca, muy cerca a nosotros. Ahí estamos observando en imagen. El río Ayampe desembocó en el mar. Y escriben ahí los usuarios, comuneros, como también gente de la... Esto ya pertenece a la provincia de Manabí, Puerto López. ¿Ah? Puerto López pertenece a la provincia de Manabí. Está lloviendo ya. Ya se han registrado en la provincia de Manabí, en el cantón López. Puerto López, en el cantón Puerto López. Ese es el nombre, Puerto López. Nosotros llamamos López. Bueno, y el día de ayer, por parte de la municipalidad capitalina, la alcaldesa de Santa Elena, María del Carmen Aquino, se reunió para tratar el tema y sobre todo las acciones que presenten las diferentes instituciones que trabajan también de manera mancomunada o en conjunto con la propia municipalidad, con sus departamentos, que no solamente es el departamento de Secretaría de Gestión de Riesgos. A propósito, el día de mañana vamos a tener el diálogo con quien representa a nivel nacional Secretaría Nacional de Gestión de Riesgo, la economista Carolina Lozano. Va a estar en este espacio el día de mañana. Y que no solamente decíamos en las municipalidades o municipios, gobiernos provinciales, gobiernos parroquiales. Siempre hay una área de gestión de riesgos. Debe de haber un departamento, una área, que trabaja de la mano con otros departamentos, si hablamos internamente, con el de obras públicas. La prevención y coordinación para estar preparados, dice la alcaldía, en acción ante la alerta roja por la llegada del fenómeno El Niño. Desarrollamos la sesión del COE cantonal de Santa Elena, articulando acciones entre las instituciones para fortalecer la prevención, anticiparnos a posibles escenarios y proteger a nuestra población. Seguimos coordinando esfuerzos, revisando protocolos y definiendo acciones concretas, porque la prevención se construye con trabajo conjunto y responsabilidad de todos, dice la municipalidad de Santa Elena, y ahí estuvo la alcaldesa junto a otras autoridades, no solo municipales, sino a nivel de la provincia de Santa Elena incluso. Hablamos de la Policía Nacional, el Ejército Ecuatoriano, entre la prefectura, entre otras autoridades. Para algunos funcionarios como que se han olvidado que Ecuador, la provincia de Santa Elena, se encuentra en alerta, no amarilla, alerta roja. Estamos en alerta roja ya hace algunos días. Pero esto como que no es suficiente, de verdad, no es suficiente para las autoridades. Yo no sé qué esperan, qué es lo que quieren. Quieren ver que ya empiece, como que quieren ser como Santo Tomás, ver para creer. Aquí no cabe eso de ver para creer. Deje eso a un lado, quienes estén pensando y están quietecitos allí, quietecitas, y no salen de la oficina, desconocen totalmente lo que pasa afuera. Vayan, salgan, hagan un trabajo en territorio y vayan a darse cuenta cómo, qué es lo que está pasando, cuál es la realidad, cómo se encuentran esos canales que la gente está pidiendo, la ciudadanía está pidiendo la limpieza de los canales de aguas lluvias en los diferentes sectores por donde pasan estos canales. Unos ya con una construcción, otros solamente en material de suelo, tierra, maleza, en unos secos, en otros vegetación, llenos totalmente de maleza o vegetación, que a veces ha sido incluso peligrosos, se han vuelto peligrosos porque han caído personas que aparentemente no se han dado cuenta por la maleza. A realizar la limpieza. Y no solamente la limpieza, el tratamiento que se tiene que dar de manera permanente a estos canales de aguas lluvias, que no estén tapados. Y que se pongan de acuerdo porque tenemos, si hablamos del Cantón Salinas y Cantón La Libertad. Y a veces no se puede avanzar con los trabajos en un cantón porque el otro no toma acciones, no hace nada. Entonces, el trabajo debe de ser en conjunto. Dejen aquí, estamos, si bien es cierto, preparándonos para unas elecciones, es un año electoral. Dejen a un lado eso, esas camisetas, esos colores, esas diferencias que pueden tener políticamente, dejen a un lado y concéntrense en lo que tienen que hacer, lo que le interesa a la ciudadanía. Pero lamentablemente hay unos funcionarios que están buscando una reelección y están más bien preocupados de que sus votos aumenten, de que a quienes consideran ser sus obstáculos o ir a la par les vaya a ganar la función, el cargo público. Eso dejen a un lado, en estos momentos no es, y si es más, no estamos en campaña electoral. Sin embargo, vemos una campaña electoral anticipada a millares surgir en la provincia de Santa Elena, por doquier, en los tres cantones, no se salva uno, en los tres cantones, tratando de convencer a la ciudadanía para poder obtener mayoría de votos en las próximas elecciones seccionales a los diferentes cargos o dignidades que están aspirando, que de hecho, se han inscrito, tienen una candidatura de manera oficial, aunque el Consejo Nacional Electoral aún no da los nombres de los candidatos y esto lo hará ya en el mes de noviembre, propiamente en el mes de noviembre. Nada está seguro, así que no se sientan seguros. 7:47 y a las 7:47. Bueno, y esa fue la sesión que realizó la alcaldesa de Santa Elena el día de ayer como COE cantonal. Recordemos que cada municipio tiene su COE cantonal y a nivel de la provincia también hay un COE provincial que lo preside la prefecta de Santa Elena, Juanita Córdoba. Y hablando a nivel local, cada cantón tiene su COE que lo preside el alcalde. En Santa Elena hablamos la alcaldesa porque Santa Elena tiene una alcaldesa, la primera alcaldesa por elección popular que quedará en la historia. Ahí quedará en la historia el nombre de María del Carmen Aquino. Aquino Merchán. 7:48. En Vallenita, exteriores, en los exteriores de la Unidad Educativa Carrera Sánchez Bruno, El trabajo coordinado de EMASA y EMUVIAL permitió retirar más de 70 toneladas de escombros, y maleza de un botadero clandestino. Ay, ay, ay, estos botaderos clandestinos, ¿ah? ¡Qué manera! Estamos hablando instituciones de una institución educativa y reconocida, es una institución religiosa, una de las primeras instituciones ahí en Vallenita, la unidad, ahora unidad educativa. Antes era escuela y colegio, ahora se llaman unidades educativas. Carrera Sánchez Bruno, en Vallenita, en los exteriores de este plantel educativo. Ayer se realizó trabajo por parte de EMASA y EMUVIAL y se retiró más de 70 toneladas de escombros. Solo escombros, como dice la salsa, escombros, ¿ah? Y maleza de un botadero clandestino. Qué bien por no solamente el adecentamiento a este balneario, sino que también por los estudiantes. Existe una unidad educativa y estudiantes que a diario van a este plantel educativo. Era un botadero de basura, pero clandestino. Ese que la propia comunidad desasiada, por no utilizar otro término, desordenada. Entonces van, ahí dejan la basura. Y va una persona y ve el vecino que fue la vecina y también va y van llevando, y se forman esos montículos de basura, de escombros que hacen arreglos en la vivienda, adecentaron, tuvieron su platita, adecentaron todos esos escombros, le molestan en su casa, ya no tiene espacio, ya no tiene patio, ah no, allí vamos, con la carreta, con lo que sea. Entonces se formó un botadero de basura, pero clandestino. Esto llevó a que la municipalidad de Santa Elena, el departamento de EMASA, empresa municipal de aseo, retirara más de 70 toneladas de escombros y maleza de un botadero clandestino. Ahí había de todo, maleza. Ya debe de haber multas. Creo que existen ordenanzas, pero para que se sancione con multas, se sancione con trabajos hacia la comunidad, a las personas irresponsables, porque no se les puede dar otra palabra, otro término, irresponsables, desasiadas, que desordenadamente ven la manera más fácil, sacan la maleza, cortan la maleza de su casa, está muy bien, limpio como debe de estar. Pero no vaya a dejar la maleza o la basura, los escombros, donde no tiene que desechar. Vaya a botar donde corresponda. Gaste un poquito. Si no hay ayuda municipal, gaste un poquito y vaya, busque el lugar apropiado, pero no donde no corresponde. Botar basura en la calle daña nuestra salud y nuestro ambiente. Y yo diría a esto que ya se apliquen pues multas, sanciones, como en otros países. ¿Por qué en otros países hay otra cultura o hay otras culturas? Y los ecuatorianos cuando van allá, desordenados, desorganizados, irresponsables, si no quieren que se les aplique la ley en aquellas naciones o países, aunque no lo crean, se portan correctos cumpliendo con la ley de aquellos países. Ah, no, es que acá no se puede hacer, aquí no es como Ecuador, aquí no es como Santa Elena, aquí no es como Playas, como Vinces, como Milagro. No, aquí no es como Cuenca. ¿Por qué cuando van los ecuatorianos? Digo van porque yo no he salido de Ecuador. Y hay unos que han ido no solo de paseo, sino a vivir. Y vienen a Ecuador y les choca la manera de los ecuatorianos como somos. Les choca. Oye, allá hay otra cultura. Allá que tú vas a botar, ¿qué? ¿Vas a botar tú una basura a la calle? ¿Qué vas a ir para los caballeros? Que no les quita de ser caballeros. Unos por costumbre, otros por urgencias, otros por accidente. Ve a la esquina, a tu necesidad. Pipí, pipí, corre. Y no pasa nada en Ecuador. Vaya pues en otro país a hacer eso. Vaya pues a otra nación a hacer eso, lo que le va a pasar. ¿Ah? ¿Por qué no se puede manejar así en nuestro país otra cultura de educación? Son ya las 7 de la mañana con 54 minutos. Y dice solo un comentario, hay algunos comentarios en relación a esto que se realizó por parte de la municipalidad el día de ayer. Miren, por fin, dice Gabriela Villago, por fin, ahora multen a los que ensucian todo. Ya quedó limpio con el trabajo de estas instituciones. Emutránsito también ha estado colaborando. Y ahora con esos personajes que tienen Emacito, Emuvialito, también, para hacer entender a la ciudadanía de una manera lúdica, como los niños, por Dios, ¿a dónde hemos llegado? 7:55, no, es que no entienden, no quieren entender que es muy distinto, quieren seguir desorganizados, sucios. 7:55, 7 de la mañana con 55 minutos, más información. Más información por acá nos escriben de lo que decimos. En relación que van a otros países, otras naciones, y ahí sí cambian. Ahí sí se vuelven aseaditos, dice. 7:56, y la peninsular, Cintia Yeli Bermora, ahora pues asumirá la presidencia del Consejo Directivo del Instituto Ecuatoriano de Seguridad Social. Otro cargo, otro reto, otro desafío para Titi, como cariñosamente la conocen la mayoría de las personas, la familia, las amistades. Economista Cintia Yeliber Mora. El presidente Daniel Noboa dispuso ayer 28 de septiembre del 2026 un cambio en la representación del Ecutivo dentro del Instituto Ecuatoriano de Seguridad Social mediante el decreto ejecutivo 511. Cintia Natalia Yeliber Mora fue designada para ocupar el cargo que anteriormente ejercía Bernardo Antonio Cordobés Cereceda. Con esta decisión, Yeliber se convierte en la nueva representante de la función ejecutiva ante el Consejo Directivo del IES, organismo encargado de establecer las principales decisiones relacionadas con la administración de la institución. La normativa vigente establece que el delegado del Ejecutivo también preside este órgano. El nombramiento se concretó después de que la Superintendencia de Bancos calificara la habilidad legal de Yeliber para desempeñarse como vocal del Consejo Directivo. El decreto señala que la designación se realiza conforme a las facultades establecidas en la Constitución y la Ley de Seguridad Social. El cambio se produce menos de un año después de la llegada de Cordobés al cargo, quien había sido designado mediante el decreto ejecutivo en aquel momento 234, emitido el 26 de noviembre del 2025. Le faltó un poquito, un mes, no, dos meses para el año. El nuevo documento presidencial da por terminadas sus funciones y expresa un agradecimiento por los servicios prestados durante su gestión. Además, el decreto ejecutivo 511 dispone que la Casa Militar Presidencial realice una nueva evaluación de riesgos para determinar si Yeliver requiere medidas especiales de protección. Su llegada al frente del Consejo Directivo ocurre mientras que el Instituto Ecuatoriano de Seguridad Social mantiene debates relacionados con la administración de sus recursos, la sostenibilidad financiera y la gestión de sus activos. Cynthia Yeliver Mora asumirá la presidencia del Consejo Directivo del Instituto Ecuatoriano de Seguridad Social con decreto ejecutivo número 511 del presidente Daniel Noboa Acín. Mujer de confianza del presidente Noboa, públicamente ha mencionado y que viene trabajando desde que como asesora, como guía, como colaboradora, ahora actual presidente, desde asambleísta. Viene todos esos años trabajando con Daniel Noboa, Cynthia Yeliver Mora, ahora designada pues a ocupar este cargo, un nuevo reto, un nuevo desafío para esta profesional
1: peninsular. Porque ellos sí saben invertir. 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
12: Ocho de la mañana con ocho minutos. Antes de pasar a hacer revisión, algo de noticias de la provincia del Oro en la mañana de hoy, porque allá estamos también en 100.3 y 100.9, llegando para la provincia del Oro, el Azuay, Guayas y, por supuesto, Santa Elena a nivel del mundo a través de las redes sociales. Gracias por sintonizarnos, gracias por estar con nosotros, por seguirnos. Síganos en las redes sociales, ahí interactúe con nosotros. Bueno, y para cerrar el tema en relación pues a la nueva designación de Cynthia Yeliber Mora, que ahora va a estar frente a lo que tiene que ver el directorio del Instituto Ecuatoriano de Seguridad Social, quien estaba antes en este cargo. Nos referimos a Bernardo Cordobés Cereceda. Él estará en el Ministerio de Desarrollo Económico y Productivo. Es el nuevo ministro de lo que antes era Ministerio de Agricultura y Ganadería. Entonces, ahora pasa a este ministerio. Bernardo Cordobés Cereceda es el nuevo ministro de Desarrollo Económico y Productivo. Así se llama. Ya no hay que decir Ministerio de Agricultura. Bueno, hasta familiarizarnos lo que antes era Ministerio de Agricultura. Un profesional con más de 15 años de experiencia en Ecuador y el extranjero, especializado en análisis financiero, planificación estratégica, gestión de riesgo y liderazgo en instituciones públicas y privadas. Ahora entonces tiene ese nuevo desafío Bernardo Cordobés. Es el nuevo ministro de Desarrollo Económico y Productivo, lo que antes era Ministerio de Agricultura y Ganadería. Bueno, estos son los cambios que se dan, a nivel de gobierno por parte del presidente de la República, Daniel Noboa Azín. Son las 8 de la mañana con 10 minutos, 8:10 a las 8:30. Estaremos dialogando con el gobernador de la provincia de Santa Elena, Javier Negrete Sáenz. Nos acompañará la mañana de hoy para darnos a conocer los trabajos, las acciones que se están realizando en relación pues a Santa Elena. 8:10. Huyeron y abandonaron una escopeta y también sustancias ilícitas, revisando ya lo que tiene que ver noticias a nivel de la provincia de El Oro. Esto pasó en Pasaje. Pasaje es uno de los cantones de la provincia de El Oro. Dos sujetos escaparon al percatarse de la presencia de militares que realizaban un patrullaje nocturno en la parroquia Buenavista, perteneciente al cantón Pasaje. Tras la huida, los soldados inspeccionaron el sector y encontraron una escopeta, una munición y aproximadamente 30 gramos de presuntas sustancias ilícitas. El procedimiento fue ejecutado por integrantes del ejército ecuatoriano durante una operación destinada a reforzar la seguridad y mantener el control territorial en esta zona de la provincia del Oro. Según el reporte militar, los uniformados recorrían el sector cuando observaron a dos individuos en actitud sospechosa. Al notar la presencia de los soldados, ambos emprendieron una precipitada huida para evitar ser interceptados. Ante esta situación, los efectivos militares realizaron una inspección en los alrededores, Localizaron una escopeta, un cartucho calibre 12 y aproximadamente 30 gramos de presuntas sustancias ilícitas. Los militares aseguraron los indicios encontrados y los entregaron a las autoridades competentes para que se realicen los procedimientos legales correspondientes. Hasta el momento no se ha informado sobre la captura de los dos sospechosos, ni se ha determinado si el arma y las sustancias encontradas les pertenecían. Esto se dio en el cantón Pasaje. Huyeron y abandonaron una escopeta y también sustancias sujetas a fiscalización. Sucedió en Pasaje, provincia del Oro. 8:13, 8 de la mañana con 13 minutos. La información de la hora, revisando noticias. Y ahí está en la gráfica, estaba observando allí todo lo que dejaron de estos sospechosos. Huyeron por Bananeras, dice, y abandonaron una escopeta durante el toque de queda. Y que el toque de queda debe terminar en algunas provincias, 4 provincias exactamente, el día de mañana. ¿Qué pasará? Se dará la disposición por parte del gobierno nacional, el presidente de los ecuatorianos, en que continuará este toque de queda en estas mismas provincias, se extenderá a otras. ¿Qué pasará? Recuerde que, si bien es cierto, solo 4 provincias están con el toque de queda, pero hay algunas provincias, y entre esas Santa Elena, que está en estado de excepción. Estamos nosotros en estado de excepción. Y que ciertos cantones de la provincia de Bolívar también, amigos oyentes. 8:14, 8 con 14 minutos, la información de la hora. 10 disparos contra un local de venta de bicicletas en el centro de Machala. Sigue la violencia. Un establecimiento dedicado a la comercialización de bicicletas fue blanco de un ataque armado en pleno centro de Machala. Sujetos desconocidos dispararon en repetidas ocasiones contra la puerta metálica del negocio Oro Bicicleta S.A., donde la Policía Nacional encontró al menos 10 impactos aparentemente provocados por proyectiles de arma de fuego. El hecho fue reportado aproximadamente ayer lunes en las calles Buenavista, entre Olmedo y Sucre. Una alerta al ECU-911 movilizó a los agentes policiales del circuito Rocafuerte, quienes acudieron al establecimiento para verificar lo sucedido. Al llegar, los uniformados observaron que la puerta metálica del local presentaba 10 perforaciones aparentemente ocasionadas por disparos. Además, en los exteriores del establecimiento encontraron varias vainas percutidas, lo que evidenciaba que se había realizado o se habían realizado múltiples detonaciones. Los policías intentaron obtener información por parte de los moradores del sector para identificar a los responsables y localizar a los propietarios del negocio. Sin embargo, las diligencias iniciales no permitieron conseguir información sobre los atacantes ni establecer contacto con los dueños del establecimiento. Entre las diligencias consta el análisis de las evidencias balísticas encontradas en el lugar, que podrían contribuir a esclarecer las circunstancias en las que se produjo el ataque. Y hasta el momento del cierre de esta nota, se desconocen las motivaciones de este atentado y la identidad de los responsables. Tampoco se ha informado sobre personas heridas como consecuencia de los disparos. Ahí estamos compartiendo esta información de el diario digital MP Noticias desde la provincia del Oro. Y ahí está la gráfica donde hizo presencia la policía, 10 disparos contra local de ventas de bicicletas. Menos mal, no había nadie. Y fueron a disparar en algún en momento de que no había nadie, menos mal, porque si no estuviéramos hablando. Pero esto lo hacen como amenaza, esto lo hacen como amenaza, amigos en sintonía. Y continuando con algo más de información de la provincia de El Oro, desde Machala se da a conocer que sujetos en motocicleta roban una moto estacionada en el barrio 18 de octubre, en el cantón Machala. Un nuevo hecho delictivo se registró la noche de ayer lunes, alrededor de las 19:30, en las calles Pasaje y décima tercera Ava Oeste, perteneciente al barrio 18 de octubre en Machala. Dos hombres a bordo de una motocicleta, esta modalidad que también se da acá en la provincia de Santa Elena. Dos hombres a bordo de una motocicleta rondaban de manera sospechosa la zona hasta que el copiloto descendió rápidamente para apoderarse de un vehículo estacionado en el exterior de una vivienda. Pese a que los familiares de la víctima salieron al escuchar el movimiento y dieron la voz de alarma, los delincuentes lograron escapar del lugar a gran velocidad con la unidad sustraída. El automotor robado corresponde a una motocicleta de color negro con franjas naranjas y presenta como característica particular el espejo retrovisor izquierdo roto, por lo que se alerta a la comunidad para su localización. Solo le quedó el recuerdo de la fotito a la dueña. Sujetos en motocicleta roban una moto que estaba estacionada en el barrio 18 de octubre de Machala. No hay que confiarse, vemos a veces, y es que no se puede decir cuestión, vamos, es que voy un ratito, nada más entro y enseguida salgo, porque en esa cuestión de minutos, a veces de 2-3 minutos, es lo que ocurre, es el tiempo que vienen estos sujetos, dueños de lo ajeno, que no les pertenece, que viven de los demás, a llevarse, a robarse, porque esa es la palabra, robarse, llevarse algo que no es suyo, que no le pertenece, así, así de fácil. No hay que confiarse, no hay que confiarse, no hay que confiarse. 8:20 y retomamos el tema de noticias a nivel de la península de Santa Elena, porque a las 8:30 tendremos el diálogo con el gobernador de la provincia nuestra, Javier Negrete Sáenz, nos acompañará la mañana de hoy para dar a conocer sobre el trabajo que se está haciendo, qué más, con qué más se avanza, amigos oyentes, en lo que corresponde a las medidas preventivas, a ese trabajo mancomunado con otras instituciones frente a lo que es el fenómeno de El Niño. Así que esperamos abordar también ese tema entre lo que tenemos al diálogo de la mañana de hoy con el gobernador de la provincia. 8:21, ya salió por acá el sol. Ya tenemos el sol en el Cantón Salinas. En el Cantón Salinas ya sol, solcito o solecito, acompáñame un poquito, caliéntame un poquito por hoy, por mañana y por toda la semana, ya está por acá. 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Ahí nos están sintonizando, ahí nos están escuchando la mañana de hoy. Bueno, más luego ya están con la atención en la óptica. 8:23 minutos por acá nos están escribiendo en relación pues a lo que hablábamos. Es verdad, porque nosotros acá en el sector general Enríquez Gallo no han hecho limpieza de nada de estos canales de aguas lluvias, y no solamente tienen maleza, como usted dice, sino que también hay animales muertos. Esa es otra situación, que van y arrojan animales muertos. Bueno, ahí el trabajo, si hablamos en el Cantón La Libertad, le corresponde directamente a la municipalidad local, la municipalidad de La Libertad, que realicen. Bueno, queremos pensar que es que cuando ya van a empezar las lluvias, ahí sin duda va a estar el accionar, porque puede que haya un accionar, pero no es 100%, y es lo que la ciudadanía reclama, quiere ver ese trabajo de manera agresiva, si podríamos utilizar ese término, por parte de las instituciones correspondientes. Y un adulto mayor fue encontrado sin vida. De manera preliminar, se presume que un adulto mayor identificado como Plácido Ángel Barzola, a él lo conocían cariñosamente entre sus amistades, como lo conocían como Chinguina, salió de su vivienda en Valdivia a eso de las 6 de la mañana rumbo a su finca, pero fue hallado sin vida. Al parecer sufrió un golpe en la cabeza producto de una caída, nos dicen. Nos indican que el gobernador ya se encuentra en los exteriores, Carlitos. No sé cómo nos puede ayudar allí. Ya el gobernador se encuentra en los exteriores de la estación. 8:25 minutos. Un adulto mayor encontrado sin vida. Vivía en la comuna de Valdivia, perteneciente a la parroquia de Manglar Alto. Salió con rumbo a su finca a las 6 de la mañana, pero lamentablemente fue encontrado sin vida. Al parecer sufrió un golpe en la cabeza producto de una caída, y ahí está la fotografía en Diario Super Peninsular, de donde estamos compartiendo esta información, y que serán las autoridades quienes realicen las investigaciones para saber qué pasó. En todo caso, pues solidaridad con su familia, la familia de don Plácido Ángel. 8:26 minutos, 8:26 minutos, es la información de la hora. Ya luego de la pausa comercial estaremos, amigos oyentes, vámonos a la pausa, Carlitos, pues, ¿no? Para ver si recibimos al gobernador para estar con este diálogo que está programado pues para las 8:30 de la mañana, quien representa al Ejecutivo en la provincia de Santa Elena. 8:26 minutos, 8:26 minutos, 27 ya. Y revisando información también a nivel de la provincia de Santa Elena, amigos oyentes, se da a conocer también sobre los operativos que se están realizando los operativos que se están realizando por parte de los comisarios de policía de los tres cantones. ¿Ah? Tenga su documentación en orden. Se está también pidiendo el permiso anual de funcionamiento, el PAC. Así que tenga sus documentos en orden para que no vaya a ser causa de clausura cuando ya se vuelve reincidente, cuando ha pasado el tiempo, el plazo, tiempo plazo, para que usted pueda tener su documentación en orden para obtener el permiso anual de funcionamiento, que es lo importante en un negocio de distintos de distintas ventas que pueda tener, pues sean también de ropa, zapatos, víveres, bueno, cada uno tiene su categoría, cada uno tiene su categoría. Así que entonces saque su permiso anual de funcionamiento y usted no va a tener inconvenientes, inconvenientes. Así que ahí está el trabajo de la gobernación o funcionarios de gobierno. ¿Hasta cuándo la falta de cultura? En una esquina del barrio 12 de octubre del cantón Santa Elena, en las faldas de El Tablazo, se ha convertido en un basurero improvisado. Están pidiendo la intervención de EMASA. Pero aquí viene directamente ya, EMASA hace que vaya a limpiar. Pero lo que citábamos hace un momento, algo parecido, pero aquí está todavía, hay una gráfica. Está muy poco todavía, muy poca la basura. Pero así empiezan. Y como no hay el llamado de atención por parte del ente correspondiente, entonces es como que luz verde, siga, no siga participando, sino que sigan con el desorden ahí de arrojar o dejar basura donde no es un basurero o un espacio para poder desechar estos residuos. Sector 12 de octubre, pero aquí es la comunidad la que tiene que poner orden, la comunidad. Hay un horario y hay un cronograma de recorrido de los vehículos con la recolección de basura. Hay que cumplir con ese horario y con el cumplimiento también a los días que pasa el carro recolector. Demuestra una cultura, cambie, tenga otra cultura con el aseo en su propia comunidad. 8:30, vámonos a la pausa y al regresar de inmediato ya el diálogo con el gobernador de la provincia de Santa Elena, Javier Negrete Sáenz, en este espacio informativo. Esto es Brisa Plus. Regresamos luego de un momento.

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11: 8:37 Habíamos anunciado al inicio de este espacio informativo que vamos a estar conversando con el gobernador de la provincia de Santa Elena. Los gobernadores en cada provincia representan al presidente de la República. Tienen que estar al tanto de todo. Son los ojos del presidente de la República. Y hoy tenemos a Javier Negrete Sainz, quien representa la gobernación en nuestra querida provincia Santa Elena, número 24 a nivel del país. Es grato poderlo recibir una vez más, gobernador de nuestra provincia, en Enlace Informativo, en Brisa Plus, la 95.7. Brisa Azul en la provincia de El Oro, ahí estamos en 100.3 y 100.9, y Brisa TV, canal 23, a través de las redes sociales también. Nos mantenemos activos. Bienvenido, buenos días.
12: Buenos días, Mari. Muy buenos días. Contento de estar nuevamente acá. Un fuerte saludo a todos los reescuchas de Brisa Azul. Reciba un cordial saludo a nuestro presidente de la República, Daniel Noboa.
11: Tenemos algunos temas que abordar, aprovechar los minutos, sobre todo pues algo que se viene para la provincia de Santa Elena, que ya se dio, que veníamos anunciando días atrás, incluso en la anterior entrevista usted mencionaba al respecto, porque son ingresos que quedan. No solamente se trata de un evento a nivel nacional que se realiza en la provincia de Santa Elena. Los Juegos Nacionales o Juegos Deportivos Nacionales Estudiantiles 2026 arrancaron en la provincia de Santa Elena, gobernador.
12: Correcto, es importante. Nosotros recibimos a más de casi 2.800 atletas, delegaciones, familiares, y de esa manera Santa Elena es sede, la provincia de Santa Elena es sede de los terceros Juegos Deportivos Nacionales Estudiantiles. Albergamos chicos entre deportistas, entre 12 a 14 años. En los tres cantones han habido escenarios deportivos, infraestructura donde se están las delegaciones y las distintas modalidades de deporte están practicando. Recibimos 24 provincias, vino el viceministro Roberto Ibáñez la semana pasada. La inauguración fue el viernes pasado hasta el 10 de octubre.

0: Importante eso porque dinamizamos la economía, posesionamos a Santa Elena como una, no solo una provincia turística por nuestras bellas playas y gastronomía, sino también como una provincia con potencial deportivo. Y ese es el enfoque, que Santa Elena brille como nuestro deportista, pero también dar ese cariño, ese respaldo que tenemos que trabajar de manera coordinada, no solo con el Viceministerio de Deporte, con el Ministerio de Educación, sino con los GATS acá. Esta inversión por parte del Ministerio de Deporte, de Educación, Deporte y Cultura, asciende a los $900,000. ¿Qué significa esto? Recursos para las delegaciones, recursos viáticos y logísticas, y también repotenciación de escenarios deportivos. Tenemos algunos espacios, uno fue en la Federación Deportiva de Santa Elena, otro en el Polideportivo Benjamín Carrión, otro en el Coliseo Rovira, otro en la cancha de fútbol de la Velasco Ibarro, otro en la cancha de fútbol en Ancón, otro en la cancha de fútbol de Darling, en la base, en la FAE, también tenemos escenarios deportivos, y de esa manera cubrimos las tres, los tres cantones en el cual estamos albergando hasta el día de hoy todos nuestros deportistas y delegaciones. Así que contentos de que los chicos vengan, disfruten de la playa, pero también que hagan deporte y hagan quedar en alto el nombre de cada provincia del país.
1: Interesante, gobernador, porque como decía, pues no se trata solamente, yo mencionaba hace algunos días, de esas 24 delegaciones deportivas de jóvenes que vienen a participar, sino que se trata también de que viene un equipo técnico, de que vienen dirigentes, de que vienen familiares, que no con gastos pagados, pero que vienen de manera también con recursos propios, pero que hay gente que ingresa a la provincia de Santa Elena, que va a haber el ingreso para los hoteles, que va a haber el ingreso para los comerciantes, y que bueno, porque esta actividad no solo se va a concentrar en un cantón, sino que se va a recorrer con los tres cantones. Correcto. ¿Qué da esto? Oportunidad al comerciante que vende el jugo a ir a las actividades deportivas que se van a
0: afuera de los escenarios, comerciantes vendiendo.
1: Que sí hay personas que salen y compran, las personas que van también a poder no solamente participar en estas actividades deportivas, sino que también a presenciar, a dar el apoyo. Entonces, pienso de que son recursos que generan a la provincia de Santa Elena, y eso es bueno, porque cuando hablamos de recursos, eso es lo que queremos, que ingrese dinerito para esos comerciantes, para esa gente que realiza las actividades de manera honesta y digna, llevando el sustento a cada hogar.
0: Y no solo eso, Mari, atrás de esto hay un andamiaje, hay una estructura, un plan de trabajo, una planificación, una coordinación interinstitucional, una articulación, pero también se ha planificado, viendo el viceministro, previo a la inauguración de los Juegos Deportivos la semana pasada hicimos una mesa de trabajo, una mesa de seguridad con Fuerzas Armadas, con Policía Nacional, con la Federación Deportiva de Santa Elena, en virtud de garantizar que los eventos públicos de nuestros atletas y delegaciones estén con la seguridad que amerita cada ciudadano y cada deportista y cada delegación, no solo en los escenarios deportivos, también en los hoteles donde están residiendo las delegaciones, los familiares. Siempre se les genera también las recomendaciones del caso, los horarios y todo, que disfruten de Santa Elena. Santa Elena es una provincia muy empática, recibe a todo tipo de turistas, y esto más allá, como usted nos dice, nos va a generar ingresos, gasto acá a la provincia de Santa Elena, a nuestros comerciantes, a nuestros distintos sectores hoteleros, gastronómicos. Incluso el Ministerio de Educación, Deporte y Cultura ha invertido, como le dije, $900,000 en los escenarios deportivos. Esto ya queda, los escenarios deportivos repotenciados, remodelados, con las mejoras, con las condiciones como deben de estar para los ciudadanos normales también, como muy corriente, que hacen deporte en los polideportivos, en las federaciones, en las canchas de fútbol. Entonces hemos repotenciado y hemos podido trabajar eso, esas mejoras.
1: Qué bueno, qué bueno. Y ahí también Santa Elena, que tiene su participación con esos jóvenes deportistas, dejando en alto el nombre de Santa Elena como anfitriona en estos Juegos Deportivos Nacionales Estudiantiles 2026. En otro de los temas, gobernador, hay productos que están un poco encareciéndose. Por ejemplo, hace unos días se incrementaron los huevos, bajaron un poquito, y ahora nuevamente nos encontramos como que en los mercados se ha incrementado el precio de los huevos. Se está realizando operativos por parte de los funcionarios de gobierno. Hablamos de la Intendencia General de Policía, comisarios nacionales de policía y también el aporte de los municipios en cada cantón.
0: Sí, indudablemente nosotros, una de las competencias de la Intendencia General de Policía y las comisarías, pero también estamos los gobernadores de todas las provincias saliendo a dar el acompañamiento, a conversar con los comerciantes, escucharlos, saber si hay algún tipo de especulación, de volatilidad, de variación de precios, y de esa manera filtrar las alertas y poder tomar las medidas, ¿no? Las medidas de que no se vulneren el derecho al consumidor también. A ver, ¿qué es lo que pasa? Si ha habido un incremento en el quintal de arroz desde las piladoras, ¿qué es lo que pasa? Ya reportamos, salimos la semana pasada en operativos, no solo con estas autoridades, sino también con el Ministerio de Desarrollo Económico y Productivo, que ahora el MAC, el Ministerio de Agricultura, Ganadería y Pesca, está dentro de ese ministerio, dentro de esa estructura. Salimos con la directora provincial de acá, la directora del MAC, pongámoslo así, para constatar. ¿Por qué? Porque con el fenómeno del Niño se están afectando sembríos, arrozales, y las piladoras están apilando, están reteniendo toda la producción para poder venderlo, que haya mayor demanda. No, va a bajar la oferta porque en algún momento los sembríos se van a ver afectados por las lluvias, la conectividad, la sacada del producto va a encarecer, pero todavía no está pasando eso realmente. Entonces se está generando un efecto de anticipación por parte de ellos que realmente vulnera los derechos del consumidor, de precios, y están llegando a los quintales arroz más caro. Nosotros ya reportamos la alerta, primero lo trabajamos en territorio, en los mercados, conversamos. Por ejemplo, el quintal de arroz de arroz El Oro, hay lira, El Oro, Oso y otro más, los tres que más se venden, por citar un ejemplo, de $24 Conejo, el lira, oso y conejo. Ajá. El lira es el más carito, de ahí sí. Creo que viene oso, y de ahí conejo el más barato, ¿no? De $24 que está el quintal, ¿no? Desde el mayorista, acá en los mercados, y lo compran también los minoristas, los mercados minoristas, y de ahí el consumidor final. Hay un incremento entre $8-$10 el quintal. De esa manera nosotros hemos trabajado, ya hemos reportado las alertas para que desde las grandes provincias productoras arroceras como Guaya y Los Ríos, poder también con las intendencias y los ministerios correspondientes levantar estas alertas y que nos den una mano con relación a los precios y poder blindar esta situación de la volatilidad o el incremento que se ha generado.
1: Hablando de los mercados, pero también ese, gobernador, ese trabajo de investigación, de operativos de control, sin duda alguna, están yendo a los mayoristas, porque si bien es cierto, a veces los comerciantes minoristas, como que se puede decir, son víctimas de los mayoristas, mayorista. Y tienen que ellos vender, encarecer un poquito, porque también a ellos les están incrementando. Pero uno se va es con el que le va a comprar, el que le va a comprar, el que encuentra en el mercado, no el mayorista que tiene en bodega y vende.
0: Correcto.
1: Entonces, se está llegando a este sector, señor gobernador.
0: Sí, de hecho, esa alerta nos surge con un minorista, el mercado minorista, porque también hay mercado de minoristas. Claro. Una señora, una comerciante, conversamos, esto fue la semana pasada, y posterior a eso fuimos a hacer los operativos de control. Realmente sí ha habido esa inflación o ese incremento debido a esta situación que se están generando desde estas provincias, que están apilando, están reteniendo los quintales de arroz para posterior a eso venderlos más caros, ¿no? Por motivos, por afectación de lluvias, por temas de carreteras y vías que han sido de pronto abnegadas por el fenómeno del Niño, por las lluvias, pues, ¿no? Pero ya se ha reportado la alerta, nosotros inmediatamente salimos con la gente del Ministerio de Agricultura, Ganadería y Pesca, que es el Ministerio de Desarrollo Económico Productivo, y ya se pasaron las alertas a las carteras correspondientes, pues, ¿no? Para tratar de mitigar e ir blindando a nuestros comerciantes.
1: Juramento de la bandera, se realizó el juramento de la bandera, que ahora se da pues también de manera colectiva, incluso se trata de premiar ese esfuerzo, ese, ¿por qué no decir también esa dedicación, ese aprovechamiento en los estudiantes de haber obtenido sus altas calificaciones y llegar a terminar su etapa de bachillerato y ser uno de los portabanderas o de ser uno de los abanderados de las instituciones educativas? ¿Con qué se trató de llegar este año a los abanderados de la provincia de Santa Elena? Usted participó en este acto de juramento a la bandera. ¿Qué nos puede contar al respecto,
0: realmente,
1: gobernador?
0: Sí, realmente fue un acto, conmemoramos el juramento a la bandera. Siempre se celebra el 26 de septiembre. No es importante, en la unidad educativa MUES tuvieron más de 300 estudiantes. En este acto de valor cívico, de identidad patriótica, cívica y nacional, compromiso con la patria, estuvimos ahí. También estuvimos invitados en el colegio, si no me equivoco, Ordóñez, pero ¿qué pasó? Que teníamos también la inauguración de los terceros juegos provinciales en horas de la tarde, ¿no? Fue muy gratificante ver a los portaestandartes de las tres banderas de la provincia, el escudo de la bandera nacional y de la unidad educativa, ¿no? Chicos que realmente se han esforzado durante años y han tenido el mérito y la recompensa. Esto nos genera, ¿no?, seguir trabajando en beneficio de nuestros estudiantes, en que haya una educación más justa, más digna, más inclusiva, y realmente fortalecer los valores, no solo patrios, sino los valores formativos, los valores de la ética educativa, la ética en cualquier tipo de gestión, sea la parte laboral privada, la ética pública, y eso es el enfoque en el cual deben de aspirar nuestros niños e ir formando estudiantes que realmente aporten al país. Necesitamos chicos, ya no solo estudiantes, sino universitarios, profesionales que realmente tengan esa visión de querer ayudarnos a sacar el país adelante, como usted lo hace en su espacio, como lo hacen los comerciantes, como lo hace el empresario, como lo hace el sector hotelero, turístico, todos remar para un solo objetivo de mejorar nuestro país, de sacar el país adelante, nuestro lindo Ecuador.
1: De eso se trata, sacar al país adelante y luchar de los diferentes espacios en que nos encontramos como ciudadanos también responsables, gobernador. Feria lúdica que realiza el Ministerio de Agricultura y Ganadería, el Ministerio de Salud Pública en nuestra provincia de Santa Elena, enfocado en los adolescentes, llamada Mi Futuro, que se construya con información, respeto y decisiones libres. Y que esto, como decíamos, concentró una gran cantidad de adolescentes en la provincia de Santa Elena.
0: Sí, realmente el Ministerio de Salud Pública tiene múltiples programas, ¿no? No solo es la atención en el primer nivel, sino en el segundo nivel, tercer nivel, sino también temas de promoción y prevención de salud, ferias lúdicas, como le mencioné, distintos programas. Y esa semana se trabajó en la prevención y reducción de embarazos en adolescentes. Habían más de 300 estudiantes, yo diría que fueron más de 400, una feria muy bonita, muy bien armada, con autoridades. ¿Cuál es el propósito de que a nuestros jóvenes no les vulneren los derechos, pero también que tengan conocimiento de que tienen un Estado y un ente rector amigo y autoridades que están trabajando en materia de cooperación para proteger sus derechos, pero también para guiarlos y asesorarlos en caso de que se suscite un embarazo no deseado, no de orientarlos? Hay una planificación siempre familiar. Nosotros como Estado protegemos no solo a nuestras madres, no solo a nuestros niños neonatos, sino también a nuestros adolescentes, a nuestros niños, niñas, jóvenes y adolescentes que no vulneren los derechos con reclutamiento también de mafias, de crimen organizado. Entonces tenemos programas del Ministerio del Interior, programas del Ministerio de Salud Pública, y esa semana, me parece la semana pasada, el día miércoles, me parece, fue una feria muy bonita en donde hubo bastante aceptación, pero más allá de aceptación es el mensaje que queremos transmitir como institución, como autoridades, de prevención y de ayuda. Tenemos un Estado, tenemos un Ministerio de Salud Pública, un ente ayudador, ¿no?, que ayuda, coopera con las distintas temáticas con relación a esto, los embarazos adolescentes, una planificación familiar, no solo eso, sino educación sexual reproductiva también en los adolescentes.
1: Que ahora se habla, que antes era un mito poder preguntar algo a nuestros padres. A estas alturas, pues hasta incluso las materias se incluyen en lo que tiene que ver los textos escolares para los estudiantes, para tratar de orientarlos y que no vayan a caer en eso de un embarazo pues en adolescencia, sino que dedicarse a sus estudios. Termina el estado de sección para el toque de queda y estado de excepción para algunas provincias del país. Hablando de Santa Elena, ¿cuáles han sido los resultados, gobernador, en
0: el estado de excepción? Fue un alcance de 2 meses más. Todavía el estado de excepción no termina. El toque de queda sí termina en las 4 provincias, uh-huh. Y creo que son 3 cantones, 4 cantones más. La Maná, Camilo, uh-huh, Ponce, Enríquez, en el Azuay y otros más. Nosotros como estado de excepción es una herramienta jurídica que nos permite ingresar a cualquier domicilio sin una orden judicial o cualquier propiedad privada, perdón, sin una orden judicial, un acto urgente. De esta manera nosotros trabajamos. La semana pasada hubo un fuerte operativo de las Fuerzas Armadas en la parroquia Colonche, en el recinto de las Balsas, en el cual se decomisaron 17 sacos de yunque. Se hizo las pruebas, los peritajes, las pericias con la policía judicial y las áreas correspondientes, en el cual 5 personas fueron detenidas. Había cocaína, armamentos, municiones de un grupo de delincuencia armado. Seguimos trabajando.
1: ¿Esto se dio en alguna finca, se mencionaba, gobernador?
0: Esto fue un sector, Las Garzas, del recinto Las Balsas, en la parroquia Colonche, ¿no? Eso es ya al final. Bien. De Colonche adentro, ¿no? Y seguimos trabajando de manera reservada. Seguimos, ayer tuve conocimiento que dentro de la planificación en materias de allanamiento, investigaciones, estuvo las Fuerzas Armadas también trabajando en Julio Moreno, en Simón Bolívar, ¿no? Y seguimos trabajando acá en Muey. Tenemos militares recorriendo la zona norte y la zona sur, la policía con sus ejes preventivos, sus ejes reactivos e investigativos. Seguimos trabajando en materia de seguridad. Mermado un poco el tema de las muertes violentas, se ha frenado, pero sí quiero dejar claro en algo, que la mayoría de estas muertes violentas, por citar un 98-99% más, están asociadas a algún tipo de vínculo con grupos de delincuencia organizada, algún tipo de delitos, tienen antecedentes penales. El fin de semana se suscitó una muerte violenta de un exfutbolista, tenía un prontuario de antecedentes penales, fuera de a 3 cuadras de un sector residencial en Salinas, se mencionaba que afuera de una discoteca, pero no fue fuera de una discoteca, sino 3 cuadras más allá de la discoteca, pero claro, este sujeto o este ciudadano tenía antecedentes penales, ¿no? Entonces,
1: la dama que asesinaron también en la General
0: está vinculada, también está vinculada. No, es importante que sepan que la mayoría de estos muertes violentas o este tipo de asesinatos, estas personas están vinculadas a algún tipo de grupo de delincuencia organizada, están generando algún tipo de microtráfico, disputa de territorios, tienen antecedentes penales de la mayoría de las personas cuando ya fueron víctimas del hecho, del suceso. Entonces, nosotros como Policía Nacional, Fuerzas Armadas y Bloque de Seguridad, seguimos trabajando, seguimos controlando, no nos detenemos, tratamos de mitigar. La violencia no la vamos a erradicar de aquí en 2 meses, ¿no? Ni porque cambie el gobernador, como ciertos pseudos periodistas que piden que cambie el gobernador. Parece que tienen una fijación y una obsesión conmigo. En algún momento diré cuál es el motivo de la obsesión. Pues no, pero más allá de eso, es importante que sepan que como bloque de seguridad, a través de la directriz de nuestro señor presidente de la República y nuestros 2 ministros, el Interior y el ministro de Defensa, John Reimer y el ministro Lofredo, aterrizamos las directrices y los lineamientos claros para las ejecuciones de estas operaciones que le estamos llevando a cabo en territorio. Hemos dado golpes importantes. Este año se han derribado más de 5 pistas clandestinas, se han detonado. Eso es afectar economías ilícitas, ilegales, fuentes de financiamientos a grupos de delincuencia organizada. Hemos decomisado más de 150.000 galones de combustible, robo de hidrocarburos, ¿no? Le estoy citando un ejemplo la semana pasada. También la semana pasada la policía tuvo algunas personas a través del UNACE, de las unidades investigativas como la Policía Judicial, casi 8 personas detenidas durante las semanas con tenencia de armas, con municiones, con sustancias sujetas a fiscalización. Entonces, estamos hablando que hay una productividad muy buena por parte de la Policía Nacional. Sin embargo, los frentes son enormes, hay muchos frentes que cubrir, pero estamos ahí todos los días trabajando, golpeando, afectando, debilitando, pero también necesitamos siempre el apoyo de la ciudadanía, de los medios de comunicación, las alertas, las denuncias formales o de manera reservada, y de esa manera nos van a ayudar a nuestros ejes investigativos y de inteligencia a obtener los resultados que la ciudadanía quiere y espera.
1: Nos despedimos con un último interrogante, gobernador. ¿Siguen las reuniones con las mesas de trabajo, con las diferentes instituciones, gobiernos municipales, prefectura? Tenemos los COEs, el COE provincial, los COE cantonales. ¿Cómo prevención al fenómeno del niño en la provincia de Santa Elena, cuando estamos ya en alerta roja ya hace algunos días?
0: Estamos en 17, 18 provincias a nivel nacional. En la zona norte hubo una fuerte lluvia el fin de semana, el sábado. Tuvimos un bloqueo en 2 mangas, en las balsas, en zona norte, ¿no? Inmediatamente nuestro equipo de Ministerio de Infraestructura y Transporte, la Prefectura de Santa Elena y la Secretaría de Gestión de Riesgo se activaron inmediatamente. Por suerte, también es importante que nuestro exdirector provincial del Ministerio de Infraestructura y Tecnología o Transporte, uh-huh, ahora es el viceprefecto de Santa Elena y conoce eso al revés y el derecho, la parte, y claro, hay muy buena relación con los funcionarios de gestión de riesgo de la prefectura. Entonces, de esa manera, los tiempos de celeridad, tiempos de respuesta, intervención y poder ayudar a evacuar, a abrir vías, a limpiar canales, a trasladar maquinaria, han sido más rápidos y más eficientes. Sin embargo, nosotros tenemos que los planes que nos ha entregado los GATS, de manera preventiva, prevenir y tomar las precauciones e inmediatamente poder mitigar esto que se viene, porque no lo vamos a parar el fenómeno del Niño, pero sí lo podemos aliviar y que los impactos no sean de pronto tan grandes o tan fuertes, ¿no? Tratar de ir reduciendo, ayudando a la ciudadanía y a las comunidades.
1: Qué bueno que se siga con ese trabajo, sobre todo pues el trabajo, la respuesta inmediata, que es lo que se quiere por parte de la ciudadanía. Ya en su despedida, estimado gobernador, de nuestra audiencia, de nuestros televidentes y seguidores, no lo escuchamos la mañana de hoy.
0: No, gracias Mari nuevamente por estar acá, contento, es importante la ciudadanía que sepa de las fuentes oficiales, qué es lo que hace el Gobierno Nacional a través de la Presidencia de la República, de los distintos ministerios, y aquí también las acciones ejecutadas por la Gobernación en las distintas carteras de Estado y también por el bloque de seguridad. Es importante que vayan a los canales oficiales, a las fuentes oficiales, no generar, que no les generen esa desinformación, esos fake news o noticias falsas, sino contrastar con las autoridades y de manera en los canales oficiales. Muchísimas gracias a todos, Mario.
1: Gracias a usted por haber estado una vez más. Este ha sido el diálogo con el gobernador de la provincia.
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hemos llegado al martes, ya estamos martes. Martes 29 de septiembre, ya huele, ya se respira el billete, ya llega la saquillada, ya falta poco. Resiste, pueblo, aguanta, ya falta menos que antes. Muy buenos días, listos, preparados, como siempre, iniciando la jornada. Claro que sí, dándole primero gracias a Dios por este hermoso día que nos permite disfrutar

¡Vaya excelente! Porque si tú estás bien, yo estoy bien, todos estamos bien. Así que muy buenos días, preparadísimos para compartir la jornada del día de hoy. Como siempre, agradeciéndote a ti por la preferencia, agradeciéndote a ti por la compañía, por tu buen humor, por tu buen ánimo y por supuesto, por tu buen...

Llegó mi pan. Alias tanga brasileña. No tapa ni un. Saludos, así.

0: Buenos días, mi gente que ya está en sintonía, quienes ya se enganchan a nuestra señal a 100.3 en toda, absolutamente toda la provincia de El Oro. Estamos en Piñas, Portobelo, Zaruma, Paccha, Marcabelí, Atahualpa. Muy buenos días en Zaruma, mi gente bella de la parte alta, que tengan un excelente día.
1: Good morning.
0: Saludos en Arenillas, Huaquillas, Pasaje, Santa Rosa, El Guabo, Bajo Alto. Saludos a mi gente en la provincia de la Suay, allá en Santa Isabel, en Yunguilla, en la Ponce Enríquez. Muy buenos días. El buenos días también a quienes nos acompañan en la provincia del Guayas, allá en parte de Guayaquil. Estamos en Balao, Tenguel, en Naranjal. También muy buenos días. Provincia de Loja. ¿Cómo estamos, mi gente, en la provincia de Loja? También ya enganchados a la 100.3. Y por supuesto, a los más bronceados ahí en la capital del sol, en la provincia de Santa Elena, sintonizándonos a través de la 100.9. Muy buenos días. Saludos a quienes están también ya acompañándome a través de redes sociales, porque ya estamos en vivo y en directo. Estamos en vivo y en directo a través de Facebook. En Facebook estamos en Sin Pies ni Cabeza y en Brisa Azul Fans, ya transmitiendo en vivo y en directo, saludando a quienes pasan por ahí, levantan la mano, dejan su mensajito, comparten. Muy buenos días a Ufredito Clemente. ¿Cómo estamos, Ufredito? Don Jaimito también, que ya está reportando sintonía y nos dice gracias. Mi pana Yoyigol ya también está enganchado en Becor junto a Bombón. Buenos días, chicos, buenos días. Saludos y que tengan un excelente jornada. Mi pana Oscar Curay, Don Mediazuela Viejo, ya está conectado también con nosotros junto a Barrabás. Barrabás, ahí está Barrabás y Mediazuela. Muy buenos días, chicos. Súbele, súbele, súbele, súbele volumen.

0: sí, ya está aquí nuevamente. Ya está aquí nuevamente. Él no se rinde. Él es un hombre que va contra todo y ante todo. No da su brazo a torcer. Y llegó acá para compartir la mañana con nosotros nuevamente. Ya cada vez más fluido. Cada vez más... más... ¿Cómo le diríamos? ¿Aflojado? No. Más suelto. Ya está más suelto. Más desenvuelto. ¡Ya está aquí!
1: ¡Ya está aquí! Y que nadie se atreva a desafiarlo, porque ha llegado más intrépido que antes, más paranoico que nunca, pero más sensible y bonito.
0: ¡El Anthony! Buenos días, Anthony, ¿cómo estamos?
2: Buenos días, ¿qué tal, gente? Norcito, ¿estamos todo bien?
0: ¿Todo bien? ¿Qué tal durmió?
2: Dormí perfectamente, la verdad.
0: ¿Con medias o sin medias?
2: Sin medias.
0: Sin medias, perfecto. ¿Tuvo buenos sueños? ¿Tuvo pesadillas?
2: No, tuve buenos sueños, la verdad, pensando en este día.
0: Pensando en este día. Y cuénteme, ¿qué tal le fue ayer con Alfredito?
2: Ah, me fue muy bien, la verdad.
0: ¿Sí? Muy bien. Usted va a ser mi chivo expiatorio.
2: ¿En
0: usted
2: serio?
0: Me va a contar todo lo que pasa en el programa de Alfredito, porque yo no puedo escuchar. Si alguien me nombra y me menciona, usted viene y me cuenta acá qué dijeron.
2: Bueno, está bien.
0: ¿Ayer nadie me nombró?
2: No, nadie.
0: ¿No dijeron nada del tenor?
2: No, nada.
0: Ya. Usted, si alguna, alguien de mi ganado lo ve por ahí, que se me quiere descarriar, se me quiere ir por allá, usted me avisa.
2: Claro, yo ya aviso, tranquilo.
0: Ya, perfecto. Vamos a habilitar el contacto telefónico. Ya está disponible nuestra línea telefónica. Así que prepárate, interactúa con nosotros en esta mañana.
3: Mira, papi, así de suavecito, comunícate conmigo y interactúa con nosotros al 09-98-56-56-20. Te espero.
0: ¿Listo? Ahora le toca a usted. Dele.
2: Puedes comunicarte al 09-98-56-56-20. Llámame.
0: Llámame, muy bien. Ahora pongámosle el toque sexy, pues.
2: Ah, bueno.
0: Saque ese hombre que lleva dentro. Mi estimado Anthony.
2: Hola, ¿qué tal? ¿Puedes llamarme a este número que voy a decir más adelante? 09-98-56-56-20, llámame, espero tu llamada.
0: No sé, tal vez, puede ser, quizás, a lo mejor. No sé, no me convenció mucho, Anthony.
2: 50-50.
0: Sí, diría quizás 50-50. No sé, vamos a ver qué dicen las chicas, si se convencieron o no, si no le toca repetir. Falta meterle más.
2: Más sensualidad.
0: Métale más prepucio, no sé. Métale más testículos, no sé, algo así. La chinita dice olis papuchi. Papuchito dice, olis papuchito. A ver, mándale el saludo a la papuchita.
2: Hola, papuchita, ¿cómo estás? ¿Todo bien?
0: ¿Cómo que tú? Mándale el beso, mijo, el beso. ¡No! El beso.
2: El beso.
0: Pero un buen beso, pues, a ver, dale. No. Mándale con lengua el beso, anda. Tú mándale el beso. ¡No! El beso. Mándale el beso. Solo el beso.
2: Ya.
0: Mándale el beso. Eso. Y ahí está la lengua. Listo. Ya, claro. O sea, papuchito, te estás quedando, papuchito. Ya saben, habilitado el contacto 0998-565620. 0998-565620.
4: Recuerda que si el tenor aparece a trabajar es porque se acerca la fecha de cobro, nada más. Y a fin de mes, por eso la asoma. Buenos días, mi pana. Y full lluvia, pero trabajando, hermano. Esta vez ya se acabó Timón y Pumba, ya el enano pasó a mejor vida, así que camellando solo, como viene el mundo. No, la plena, loco. Justo los dos partidos que tú ves, los dos peores partidos que he tapado. No, pero sí, a lo menos el del miércoles sí está pésimo, con esa porquería de equipo que no apoyaba nada, loco. Sí, debiste ver todas las atajadas, pero ya, pues, el equipo no ayuda. Que también faltaron todos los titulares, casi solo jugamos suplentes ese día.
0: Ahí está mi pana tanga brasileña. ¿Sabes por qué le dicen tanga brasileña?
2: ¿Por qué? ¿Por qué?
0: Porque no tapa ni un culo el hombre.
2: Ah, bueno.
0: El amigo es tímido, amigo tenor. Avíspelo. Maritza, usted también puede hacer uso de sus dones, ¿ya? Mándenos aquí un audio, dele algún consejo, háblenle bonito a Anthony para que se le quiten los nervios. Acá nos dicen, buenas tardes, por favor, capitán. 12 rosas desde Machala, el vecino, marido del tenor reportándose, dice. Capitán, ¿cuál capitán, señor? Usted no está ahorita en el crucero de Alfredito. Usted está en sin pies ni cabeza, señora.
4: Señor, frente a un gordo bajo capibara. Vea, ese escrito llegó ayer a esa radio. Si no le quiere decir ese señor, yo le estoy diciendo.
0: Ah, ya, ese mensaje. Buenas tardes, por favor, capitán. El tema 12 rosas desde Machala. El vecino marido del tenor reportándose. Si ha habido alguien entonces, algún traidor que ha estado por ahí. ¡Peperucho, buenos días, hermano!
5: Ay, Anthony, para mí que tú eres del otro equipo. Paulis Luis Fer, está Olis. Guapo.
0: Ay, gracias, Peperucho.
5: Así se hace, Anthony.
0: ¿Te dice cuenta? Sí, ese, sí. Eso es lo que yo te decía, un beso que la haga estremecer a la china. Así, así, así. Ve.
5: Así se hace, Anthony.
0: Ya ve, un buen consejo. A ver, vamos a ver. Mándele el saludo a la china, el beso a la china. A ver. No. Más. Sí,
5: más. Así se hace, Anthony.
0: ¿Ya? Vamos a ver. Pero primero dile saludos para ti, papuchita.
2: Saludos para ti, papuchita.
0: ¡Chuta, Diego, Dios mío, santo!
2: Bueno.
6: Muy papuchito, me mandas un beso todo con saliva y todo. Pero bueno, de poquito a poquito vas aprendiendo, papuchito. Así se manda un beso, papuchito. ¡Mua!
0: ¡Ay! ¿Ves? Ahí está el besito de la chinita, de la papuchita. Sí. ¡Buenos días, don tenor! Envíemele un saludo especial al amor de mi vida, Silvia Cajamarca, de parte de Marquito Belduma, que la amo más que a mi vida. Y ayúdeme con la canción de Starban, mi cuñadita. Oye, ¿cómo es que le dedicas tremendo mensaje a Silvia y quieres que te ponga la cuñadita? ¿Acaso no sabes lo que dice la cuñadita?

Ay, Dios mío. Saludos a Marixa Moreira. Buenos días, Suquita. Martita Alcíbar, ¿cómo amaneces? Buenos días.

0: Alicia ya está trabajando, ya se encuentra en su trabajo desde casita. Gracias a Dios, mijita Alicia, tanto que le pedía papito Dios, y hasta que al fin ya consiguió un buen trabajo. Así que bendiciones, Alicia, que inicie y que siga de largo en ese trabajito. Mi querida Nachita Guajala, ¿cómo estamos? Buenos días, Nachita. Saludos también para mi pana Patricio, el Pato Añasco, que ya se encuentra también en sintonía. Muy buenos días, Patito. Saludos para su mamita, como siempre, fieles oyentes de la radio. Por acá, ¿qué dice el chico Fabri? Buenos días.
1: ¿Qué más, tenorcito? Y Antonio, buenos días, y poco sano del grupo, ya sabe que ha activado como todos los días. Oye, cuenta, pues, Antonio, ayer, como que muchos estamos jalando la canoa, ese crucero chuculero. Aquí sí que ponerle, crucero chuculero, ese crucero. ¿Ah? Ay, que es Roberto, le decía ayer. Sí, yo sí quiero conocer a Roberto, decía el otro. Sí, esto es burufredo, soy.
0: No le creo, Anthony. No le creo. ¿Que usted le preguntó a Teddy quién es Roberto?
2: No, o sea, sí. Sí, un poquito sí.
0: O sea, 50-50.
2: Exactamente. Eso.
0: ¿Pero por qué usted le pregunta quién es Roberto?
2: Porque yo pregunto, yo no le pregunté, la verdad. Le preguntó un oyente y Teddy me preguntó a mí. Yo dije, ¿cuál es Roberto? Y bueno, ahí viene.
0: No. Vamos a empezar a avisparlo, dice acá don Guillermo Suárez. Don Guille, buenos días. Mira, nunca se pregunta por Roberto. ¿Sabes por qué?
2: Sí.
0: Porque te van a decir el que te dejó él. Ya, imagínate. Tampoco vas a preguntar por el mecánico. Cuando te digan, oye, te mandó saludos el mecánico. Tampoco preguntes por qué, ¿cuál mecánico?
2: Eso sí,
0: porque
2: no
0: te van a decir el que te... Ya. El llantero. Tampoco preguntes por el llantero. Te va a decir que te puso uno entero. Así que esas cosas no se preguntan. Me quedo mejor con la duda. ¿Listo?
2: Está bien.
0: Hemos aprendido... ¿Por quién no vas a preguntar?
2: Bueno, no sé si decirlo, pero por...
0: No, sí, dilo.
2: Por el mecánico.
0: ¿No vas a preguntar por el mecánico? ¿Por quién más?
2: Por el llantero.
0: Por el llantero tampoco. ¿Por quién más?
2: Y por Roberto.
0: Por Roberto. Ay, me olvidaba. Tampoco preguntes por Angulo. No, pues ya te imaginas qué te van a decir, ¿no?
2: Sí.
0: Ya. Que tampoco preguntes por Stalin, dice por acá.
2: Stalin.
0: No preguntes por Stalin.
2: Bueno, no sé quién es, pero bueno.
0: No preguntes, porque te van a decir, ¡está linda! Ya, imagínate, ahí nomás.
2: Sí, ya me imagino.
0: Saludos para el Reneguita Machaleño, mi pana Jairito Miño. ¿Cómo estamos, Jairito? Buenos días. ¿Qué tenemos por ahí los mensajes, mi estimado Anthony? Vamos a darle vuelta a los mensajes en la línea celular de la radio.
2: José Arredondo.
0: ¿Qué le dice José Arredondo?
2: Buenos días, es una maravillosa bendición empezar el día escuchando sus ocurrencias, las cuales nos alegran el día, mi estimado tenor. Bendiciones. 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
0: Ahí están mis amigos que andan siempre en la ambulancia. Buenos días. Mi pana Denis Alexander Armijos también ya está conectado. Yes, ha madrugado, Yes.
3: Hola, buenos días. Y esa madrugadera me sorprende a veces. Que traiga luego martes. Buenas vibras.
0: ¡Buenas vibras! Sí, Yes. Que vibre mucho. Todo lo que tenga que vibrar. ¿Quién más está por ahí, mi querido Anthony?
2: Aquí un número sin
0: ¿ya?
2: registro. Buenos días para Tenor y Anthony desde Rosario. Saludos a Juan John y para Yoko Vera.
0: Ahí están mis panas, en lavadora de Juanca. Allá en el Osorio, Juanca, está Johncito y el Loco Vera. Ya están a full volumen. Me imagino que ya mismo empiezan a pulir esos tubos de escape. Así que buenos días. Saludos a Estelita Aguilar, también ya está conectada con nosotros. ¿Quién más llega por ahí, mi estimado Anthony?
2: Abogada Lupe Vivanco.
0: La abogadita, ¿qué dice la abogadita?
2: Así que a Tenor lo mandó a trabajar el chino. Tenorcito, buenos días, bendiciones.
0: Buenos
2: ya te iba
0: días.
2: Escuchando su programa.
0: Gracias, abogadita. ¿Quién más está por ahí?
2: Dunia Andrade.
0: ¿Qué le dice Dunia?
2: Bueno, risas y un saludo.
0: ¿Quién más llega por ahí, Anthony?
2: Eddie Oyente.
0: Edicito Castro, ¿qué dice Diciño?
2: Buenos días, señor. Saludos, bendiciones, martes.
0: Ya, bendecido martes. ¿Quién más llega por ahí, Anthony?
2: Viviana Espinosa Suárez.
0: Ahí está la esposa de Lupercio.
2: Sí. Buenos días, que tengan un bendecido día.
0: Oiga, pregúntele a la esposa que es de Lupercio, que no vino ayer. Usted tuvo, él fue el único que se acordó de Lupercio. A ver, pregúntele.
2: Viviana, ¿qué tuvo con mi panita Lupercio? Que no lo he visto desde ayer.
0: Sí, sí, ¿llegó al crucero ayer Lupercio?
2: Sí, llegó al crucero.
0: O sea, ¿llegó al crucero y menos acá?
2: No acá.
0: Mira tú. ¿Será que le prohibió a la esposa que venga acá a Sin Pies ni Cabeza?
2: Tal vez, quién sabe.
0: Sí. Ya. Entonces tú abogas por Lupercio. Ella a lo mejor lo castigó, se portó mal el fin de semana, lo debe haber castigado. Dile, doña Vivienda, perdónelo a Lupercio.
2: Dile, doña Vivienda, perdone a Lupercio lo que hizo. Bueno, no sabré lo que hizo, pero.
0: Sea lo que sea.
2: Sí, sea lo que sea.
0: Sí, lamentablemente la reputación no es muy buena y se porta siempre mal Lupercio, así que. Ojalá se haya portado bien. ¿Qué? Saludos a doña Nacha.

0: Anthony Antecas.
1: Así dice en la cédula.
0: Sí, Anthony.
1: ¿Y en la partida?
0: ¿Cómo?
1: Anthony dice en la cédula. Sí. ¿Y en la partida?
0: ¿Cómo es esa de partida? Eso no sé.
1: ¿Cómo que no sabe cuál es la partida? No sabe. ¿No sabe seguro lo que es la partida?
0: Que mi apellido, ¿verdad?
1: No. Todos tenemos partida. Todos tenemos partida.
0: ¿Y qué es partida? ¿Me puede explicar, por favor?
2: Primo, dale a Bispol, Por si no, métele en un tacho de hierro y métele palo para que se aviste. Partida de nacimiento, o la que tienes atrás.
1: La de nacimiento, pues, Anthony. Todo ciudadano nacido aquí en este, en esta humilde tierra ecuatoriana, tiene primero una partida de nacimiento, que es donde registran los datos de tu nacimiento. Y luego ya te sacan la cédula. Bueno, te digo, Anthony dice en la partida y en la cédula.
0: Sí, sí.
1: Ya, muy bien, excelente. Hoy ha aprendido algo nuevo, Anthony.
0: Parte de nacimiento.
1: Sí, no sabías, ¿no?
0: No sabía, la verdad.
2: Como el pana es Millennium, dile acta de inscripción de nacimiento.
1: ¡Eso! Fue mi culpa, yo fallé.
3: O sea, la única partida que tiene creo que es la de atrás, loco, ese pelado. Ya ni con Abispol se compone ese muchacho, loco. Dale nomás un vaso de 1080 de una vez y acaba el problema de raíz.
1: A ver, por favor, estamos en este espacio para aprender, para crecer juntos y ser mejores.
4: Un saludo para Luchito acá en Osorio, más conocido como Cuerpo del Deseo, y para el Mocho, que ayer estuvo de cumpleaños.
1: Para Cuerpo del Deseo, Luchito, y para el Mocho, me da miedo preguntar por qué le dirán Mocho. ¿Usted por qué cree que le dicen Mocho al pana?
0: Porque tiene el brazo cortado.
1: Porque tiene a lo mejor los brazos cortados. ¿Qué más podría tener cortado?
0: Bueno, puede tener cortado muchas partes, ¿no?
1: Sí, sí. O a lo mejor no es que esté cortada alguna parte. A lo mejor vino escaso de otra parte y por eso le dicen Mocho, no sé. ¡Yo digo!

0: un ejercicio de lengua.
1: Ya mismo le vamos a tomar la lección a Anthony, a ver cómo vamos con esos ejercicios de lengua. Saludos para Marisol, para Solcito, ¿cómo está? Buen día. Saludos y bendiciones, que tenga una excelente jornada, un excelente día. También le enviamos un saludito a Karinita Guzñay. Muy buenos días ahí en Pasaje de las Nieves a Karinita, que está chochísima, Karinita, porque hoy está cumpliendo un mesecito de nacido el príncipe bebé Máximo Espinosa, su nietecito. Hoy 29 de septiembre, su primer mesecito, y el saludo inmenso, el abrazo, el apapacho y todo el cariño del mundo de parte de su abuelita, de su mamita Karina y de sus hermosos papitos Elian y Lady. Ellos están chochísimos con la llegada de esta tremenda bendición. Saludos para este tremendo príncipe Máximo Espinosa en su primer mesecito. ¡Bendiciones! Acá mi querida Maribel también nos escribe y nos dice: ¡Olis! ¿Me puedes ayudar con la canción de Corazón Serrano, el mix Poco Yo? Gracias. ¿Listo? Anotado el saludito y la sugerencia.
2: Capaz que si le digo, vamos al pescado frito, me va a decir, no como pescado.
1: No, ya dijo, él está puro y casto. Él está puro y casto, está intacto, está esperando entregarse en cuerpo y alma a la persona que logre ganarse su corazón, ¿cierto?
3: Sí, así es, efectivamente.
1: Así es, él no va a esos lugares.
2: Tiene cortado el Bowen.
1: Bueno, acá me envía un video, Luigi. A ver, cuenta, Luigi.
4: Hermano, aquí el reporte del clima, mira cómo está. Encarecidamente y de manera muy atenta se le solicita a la señora Nancy que no cante porque nos termina de joder el día, mire.
1: Sí, parece que en el sector donde se encuentra mi pana Luigi está lloviendo. Aquí, Anthony, estaba lloviendo cuando llegaste.
3: Sí, todavía sigue lloviendo.
1: ¿Todavía sigue lloviendo?
3: Sí.
1: Mira tú. Buenos días, mi precioso, dicen por acá. Que tengas un excelente día para usted y para Raulito 2. Raulito 2, le dice, güey. Raulito 2, sí. Saludos para mi querida Rosita allá en Portobelo. Rosita, que tenga un excelente día, que se encuentre bonito. ¡Feliz martes! Vamos con los mensajes. Raulito, ya le iba a decir. Anthony, dígame, ¿quién escribe por ahí?
3: Alonso Ramos, dice.
1: Alonso, ¿qué dice Alonso?
3: Hola, tenor. Anthony, saludos. ¿Cómo estás? Aquí escuchándote a los tiempos. Ponerle un cero. Oye, tenor, partida de nacimiento.
1: ¿Quién más está por ahí?
3: Ricardo, el primito.
1: ¿Qué dice Ricardito?
3: Yo, buenos días. No es lo mismo ver dos tazas de té que ver dos tetazas.
1: Es cierto, muy cierto. Tiene razón. ¿Quién más está por ahí?
3: Roberto Schumacher.
1: ¿Qué dice Schumacher?
3: Que no pregunte por la pantera, que se avispe ya, ni por el churón.
1: A ver, anote otra más. No voy a preguntar por pantera.
3: Por pantera.
1: Ya sabe por qué le van a decir por pantera, porque luego le van a una entera, ¿cierto?
3: Exactamente.
1: Ya, y por chupón.
3: ¿Chupón quién?
1: Churón, por el churón.
3: Ah, churón.
1: Sí, tampoco va a preguntar por el churón. Jorgito Encalada nos dice, mi amigo tenor, buenos días. Saludos desde la empresa Urbano Express, que estamos con todo el personal, especialmente para uno que tiene 3 mujeres y 2 maridos. A ver, tiene 3 mujeres y 2 maridos. Quiere decir que de las 3 mujeres que tiene, 2 tienen mi esposo y sí, solo una está soltera. Por eso dicen que él tiene 3 mujeres y 2 maridos. Mira tú.
3: Wow, wow.
1: Saludos para aquel caballero en la empresa Urbano Express. Mi querida Very Nice, good morning, Very Nice, doña Guillermina. Espero que me haya extrañado, doña Guillermina. Muy buenos días. Saludos. Lindo día, amigo tenor. Ya estamos en la reparación en Santa Rosa, dice. ¿Qué está reparando, Suquita? ¿Qué está reparando? ¿Qué se me le dañó, Suquita? Confirme. ¿Quién más está por ahí, mi querido Anthony?
3: Alonso Ramos de nuevo.
1: ¿Qué le dice Alonso?
3: Ni tampoco pregunte por el día jueves.
1: ¿El jueves?
3: Sí, bueno, esto ya me la sé porque ya.
1: ¿Ya sabe por qué el jueves?
3: Sí.
1: Ya, muy bien. A ver, por acá, ¿qué nos dice Fabricio?
5: Habla serio, ¿ah? Tiene que decir que el nombre de acerca, ¿sabes que la partida tiene mojada? Habla serio. Oye, tenor, te cuento. Ayer Lupero se apareció.
1: ¿Sí?
5: Y lo peor que solo aparece para decirle es que te lo dejó abierto.
1: Nada más le dijo.
3: Exactamente.
1: Ah, cuando preguntó por Roberto. Sí. Usted le dije, ah, ya.
5: Oye, Anthony, confirma, confirma. ¿Para qué te hacía abrir la boca? No, ayer, ¿dónde di? Decía, a ver, abra la boca, abra la boca, te decía. Confirma, confirma. ¿Qué te estaba haciendo?
1: No, lo que pasa es que ya explicamos eso. A ver, aquí en Sin Pies ni Cabeza, a Anthony le estoy enseñando a que mueva mejor la lengua. Por eso le hago que toque la cucaracha con la lengua. En cambio, Alfredito en el Crucero del Amor, para quienes no sepan y se han perdido el contexto, es que Anthony a Teddy no le dice Teddy, sino Alfredito. Veto a saber por qué, pero le dice Alfredito. ¿Ya? Entonces, en cambio, Teddy está aplicando otra técnica, enseñándole a abrir la boca para que pueda pronunciar mejor las palabras, ¿cierto?
3: Sí.
1: ¿Ya? Sigue haciéndolo allá. Sigue ejercitándolo.
3: Claro.
1: Muy bien. Manuelito Maya, el rey del bolón y el arroz con pollo. Saludos, Avi, dice, solo nos queda Barcelona. Saludos, Bombillo, dice. No queda nada, hermano. Está como la canción. No queda nada entre nosotros, mi amor, no queda nada. Saludos, Manuelito. A ver, vamos a tomar la lección del día. Coméntenos. Ya, vamos. A continuación, martes 29 de septiembre, seguimos con las clases con Anthony.
3: Hola.
1: Y a continuación, Anthony nos va a tocar la cucaracha con la lengua. Dele.
3: La.
1: A ver, ya se le olvidó hasta la letra, no puede ser posible.
3: No, es que está en mi cabeza. Espera, tengo que concentrarme.
1: A ver, concéntrese.
3: La. ¿Por qué?
1: Bien, perfecto. Ya va. Oiga, se le había perdido el ritmo, ¿no?
3: Sí, se había perdido el principio.
1: Yo creo que usted estaba queriendo tocar la agüita de cucaracha, creo. Vamos a ver, otra más de Anthony.
3: Beri de Santa Elena, saludos.
1: ¿Qué? A ver, otra tocada de cucaracha, digo.
3: Buen día, tenor, bendiciones. ¿Cómo es el día de mujeres? Por fin, la música de Miriam Hernández. No te he robado nada.
1: No te he robado nada, muy bien. Esa es la típica que dicen las que se andan robando maridos ajenos. Sí, eso sí. Le gustaba esa a la Jackie. A ver, otra tocada de cucaracha, vamos.
3: ¿Otra?
1: Sí, otra.
3: La.
1: ¡Perfecto! Muy bien. Saludos en Génova, Italia, para nuestra querida Magali Tapia. Ya está conectada con nosotros, Magali, así que tenga un excelente día. Bendiciones para usted, que todo me le vaya bonito en este día.
6: Tenor, ya tengo la solución perfecta, puñaño.
1: ¿Qué pasó?
6: Llévatelo una tercena y dile que le cercene una media libra de lengua. Y ahí se soluciona el problema, baja de flequito, confirmo.
7: ¿Qué está esperando el negro Angulo para que...
1: No.
7: Entregársele completo.
1: No, vamos a... No, él está esperando encontrar el amor de su vida, ¿cierto?
3: Ah, sí.
1: Así es, acá nos dice Robertito, dice, buenos días, amigo tenor. Parece que ponerle el Alfredito a su jefe como que está incompleto, como que le falta algo. Creo que el nombre completo sería Alfredito Zarzuela, por si acaso no me hago responsable de cualquier reclamo de tercero. Perfecto, estamos en el martes de mujeres. Otro mensajito por ahí, mi estimado Anthony.
3: Alonso Ramos, de nuevo, por tercera vez.
1: ¿Qué dice?
3: Tenor, oye, Anthony, hay que ponerle una cigarra en la boca. Ese es un secreto, oye.
1: Ese es un secreto de las abuelitas. Eso te contaba yo, que antes decían las abuelitas que cuando los niños no querían hablar pronto, les había que meterles una cigarra en la boca. Imagínate, Dios mío. ¿Qué más está por ahí?
3: Carlos Andrés.
1: ¿Qué le dice, Carlitos?
3: Tampoco preguntes por Alfredo, porque te van a decir... bueno.
1: El que te lo en el crucero. Ah, mira, tú eres nueva.
3: Es verdad.
1: No preguntes por Alfredo, porque te van a decir el que te la en el crucero. ¿Ves? Sí, güey. No. Aquí hay un número que no está agregado. ¿Quién es? ¿Qué dice?
3: A ver... O sea, está puro colágeno. Tenorcito, un tema de Haas, no pasa nada.
1: No pasa nada. Listo, separado el tema. Ahí está otro mensajito que acaba de llegar. ¿Quién es?
3: Hola, buen día, bendecido. Besitos. Compláceme, por favor, con el tema de Galle Galliano. De que duele, duele, por favor.
1: No, le debo porque hoy es martes de mujeres. Oscar Herrera, muy buenos días. Ya estoy en Buenavista escuchándote. Los chicos de el taller Castillo Carra nos dice buenos días, tenor. Y un saludo para el 50-50. Ya está, ya la gente ya lo identifica, ¿no? Michelita en la parte alta. Muy buenos días, Michelita. Gracias por llegar, esperando que se encuentre bien y que tenga un excelente, excelente día. Vamos a arrancar con el martes de mujeres, saludando a mis queridas suquitas, las suquitas manabas allá en la Héctor Chica, entre Palmeras y Sexta Oeste, poniéndole el sabor a la mañana, poniéndole el sabor manaba a la mañana, mi querida alcaldesa y mi querida colorada, alias La Killer, que ya están a full volumen de la programación. Hoy te cuento, Anthony.
3: Dígame.
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1: 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No, te cambio el pollo broster por la longaniza.
3: No, la verdad no.
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3: Bueno, esto está bien, entonces.
1: ¡Ahí ya! Medio metro.
3: Pero en términos de comida.
1: Estamos hablando en términos de comida. Bueno, entonces hay que decirle a la alcaldesa, si le pone medio metro de longaniza, Anthony se anima. Si no, no.
8: Pana Anthony, tú no te dejes llevar por lo que dice la gente, loco. Tú vives tu vida. Al igual que el otro Raulito. Abraza nomás la mariconada y sé feliz.
1: Bueno, vamos a arrancar con este martes de mujeres. Así que chicas, chicos y chiques, así arrancamos.

0: Quiero romper todito, hijo de pucha, güey.
1: Así disfrutamos de este martes de mujeres. Y si usted, mi amiga, quiere escuchar alguna cancioncita, algún temita, puede escribirnos con toda confianza. ¿Qué número, mi estimado Anthony?
2: Escríbenos al 0998-565620.
1: ¡Eso! 0998-565620, que está disponible para que usted forme parte de nuestro mundo.
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1: ¡Ves, hijo! Bueno, por si acaso, Raulito y Anthony, no es para ustedes eso, ¿ah? ¿Eh? Ese audio es para el taxista Ponecachos, el ex de la China. Mira, que todavía dice que la anda molestando, que quiere volver, que está arrepentido, que nadie sabe lo que tiene hasta que lo pierde. Y mire, está ahí que la busca y la busca. ¿Qué dice tu clon, Raulito?
2: Raúl Romero dice... Ahora esa musicota da ganas de cantar con todo pulmón. Buenos días, que tengan un excelente día. Ya estamos aquí escuchándote desde la camellación. Estamos poniendo techo en la caleta. Saludos y bendiciones.
1: Cuidado, Raulito, te me vas a caer. Agarraste bien de la viga. Si no quieres agarrarte bien de la viga... ¡Ven, sí, güey! ¡Que conste que no lo dije yo! ¡Que conste que yo lo he dicho, bueno, yo!
2: Vi la pequeña oportunidad y aproveché.
1: Eso, muy bien, que ya se dan cuenta. Para que vean que ya va despertando. Si no tienes una viga para dónde agarrarte, ven, agárrate de este, dijo. ¡Bien, sí, güey! ¡Diosito santo! ¡Madre mía! Me sorprendiste, Antonia. Bien, buena jugada. Muy buena jugada. Me cuentan por acá, te cuento, Anthony, que en Pasaje de las Nieves también se encuentra lloviendo. Está con lluvia en Pasaje también, una mañana fría, que el día de hoy nos está abrigando. Ayer, hermano, hizo un solazo. Sí, ¿no es cierto? Fuertísimo sol, pero bueno, en cambio hoy estamos en un clima lluvioso.
4: Sí, sí, sí. Yo no te voy a hacer un saco de ropa para que te pongas a lavar.
1: No, ahorita no resulta ponerse a lavar ropa.
4: No tienes nada que hacer, yo no te voy a hacer un saco de ropa para que te pongas a lavar.
1: ¿Qué dicen los chicos de Castillo Car?
2: Tenor, ayúdame con la musiquita de Un Ángel Llora.
1: Un Ángel Llora, de Anet Moreno, muy bien, oiga, muy buen tema. Un tema de esos viejitos que siempre viene bien escuchar. Se ríe, Solcito, ¿no? Aproveché mi momento, dijo Anthony. 0998-565620. Oye, Anthony, mañana juega la selección ecuatoriana de fútbol, partido amistoso frente a Japón. Le cuento, para que vaya viendo la información. Vea.
2: A ver.
1: Mañana juega Ecuador frente a Japón.
2: ¿Y va a ser otra goleada como Corea del Norte o cómo?
1: No sé, mijo. Yo eso te voy a preguntar a ti, a ver. Te cuento un breve resumen. Ve. Japón le viene ganando a Uruguay. Le ganó primero a Uruguay. Ayer creo que le ganó a Venezuela 2-1. Y ahora se enfrentará a Ecuador. Ya viste que nos goleó Corea.
2: Sí.
1: Pero en cambio Uruguay lo goleó a Corea. Y mañana a las 5:10 de la mañana juega Japón frente a Ecuador. ¿Tú qué crees que vaya a pasar?
2: Nos van a dar un paseo, yo estoy seguro.
1: Nos van a dar un paseo.
2: Sí.
1: ¿Tú estás convencido de que le van a ganar nuevamente Ecuador?
2: Bueno, en Japón están los mejores futbolistas. O sea, allá se cree una Inazuma Eleven, Dragon Ball.
1: Ah, ya. Muy bien, claro. Oiga, por acá Solcito dice, ese baby ya está aprendiendo. Así que mañana, y para alegría de Raulito... Ah, no, mañana no, el partido es el jueves. El jueves es el partido. El jueves a las 5:10 de la mañana. 5:10, imagínate. Hay que madrugar para ver el partido. Imagínate que no gane. Uno cabrero va a venir a trabajar, haber madrugado sin desayunar, venir mal genio todito el día. Y para alegría de Raulito, porque el Raulito le pide un hijo a Argentina. Va a jugar el día de mañana, ese sí juega el miércoles, Argentina frente a Bolivia. Ahí para que vea a su Dibu. ¡Ay, mi Dibu! ¡Ay, mi Dibu! Ahí va a jugar Argentina frente a Bolivia.
5: Juegue. Sí, sí. Juegue, toma este para que juegue.
1: Mire, ese grosero de porra. Este. Ya, listo. ¿Qué dice Alonso?
2: Alonso, Japón y el asta para llevar.
1: No. No seamos mal agüero, ¿ah? ¿Eh? No seamos mal agüero.
2: Es que sí, se van a dar un paseo a Ecuador.
1: No. Invite a la gente a que no sea mal agüero, que le tenga fe a Ecuador. Dígale.
2: Bueno, gente, tengan fe a Ecuador, tranquilo, que no vamos a perder.
1: ¡Eso! ¡Muy bien! Perfecto, muy bien. Me parece muy bien, Antonia. Hay que invitar a la gente que tenga fe. Mi querida Fanicita Gallegos, ya llegó Fanicita. Buenos días, Fanicita Gallegos, la familia Gallegos ahí en Pasaje. Que tengan un excelente día martes. Nosotros acá estamos disfrutando del martes de mujeres en Sin Pies ni Cabeza. Y viene otro round de música. Así que, prepárate.

0: 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Oiga, qué bonita canción, qué bonito tema, Dios mío. Romance total en este martes aquí en Sin Pies ni Cabeza. A ver, por ahí mi estimado Anthony, ¿qué nos dicen?
1: Raúl Romero.
0: ¿Qué dice Raulito?
1: Ponte la música, la fiesta cumbianera de Corazón Serrano, porfis.
0: Así que le pide un hijo a Corazón Serrano, pero no porque canten bien. ¿Sabes por qué le gusta Corazón Serrano?
1: ¿Por qué?
0: Porque pasa viendo los videos y como salen con unas tanguitas y unas falditas, por eso nomás. En ese momento se ponen los hombres. Morboso. A ver, ¿cómo que dijiste?
1: Por eso nos tratan como perros, digo.
0: Ah, sí, por eso nos tratan como perros a los hombres.
2: Ya,

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1: ¡Esa! Ahí está la suquita. Muy bien, ¿quién más está por ahí, Anthony? ¿Qué nos dicen?
2: El primito Ricardo.
1: ¿Qué dice Ricardito?
2: Entre Medón y Medames fueron a una carne asada. Medón compró el bistec.
1: ¿Y qué?
2: Y me... Bueno,
1: ¡Casito! Estuvo así de... A punto caramelo. Entre Melón y Melames fueron a una carne asada. Melón compró el bistec y Melames el chorizo. ¡Casito!
2: Casi, casito.
1: Estuvo punto caramelo. A ver, ¿quién más está por ahí, Anthony?
2: Carmen Álvarez.
1: ¿Qué le dice Carmencita?
2: Muy buenos días, Yuchito, y a su compañero. Tengan un lindo día. Ayúdeme con una canción. Se llama Amor Prohibido, porfis. Pero todita.
1: Amor Prohibido, pero ¿cuál de todas de Amor Prohibido? O sea, hay la de Selena.
2: Selena.
1: La de Natalie Silvana. Esa canción de... ¿Qué más dice Mayrita por ahí?
2: Mayra Yungasaka.
1: ¿Qué le dice a Mayrita?
2: Buenos días, señor Tenorcito y Anthony. Feliz martes.
1: Ahí está Mayrita. Muchas gracias, mi querida Mayrita. Que tenga un excelente día, que todo me le vaya bonito. Robertito Campoverde dice, Tenor, ahora que conocemos un poquito más a Anthony y Raulito, vemos que hay mucho más parecido con el Raulito original. Primero, los dos son pie pequeño. Los dos se pasan de inocentes. Los dos tienen amores platónicos. Los dos saben de muchos temas, pero ni ellos mismos se entienden, dice. A ver, hablando de amores platónicos, Anthony, usted, ¿cuál es su amor platónico? Bueno, primero empecemos por el comienzo, ¿no? ¿Y sabe qué es un amor platónico?
2: Claro.
1: Ya, sabe qué es un amor platónico, ¿no es cierto?
2: Sí.
1: Bueno, entonces, ¿quién sería su amor platónico?
2: Una chica.
1: No, obvio, ya, puede ser ya, una chica, pero ¿qué chica? O sea, ¿cuál? Un amor platónico es una persona famosa, sea artista, actriz, alguien que tú sabes que tú la vas a conocer, pero te gusta, o estás ilusionado, te enamoraste de esa persona, pero sabes que nunca la vas a conocer, por eso es amor platónico.
2: O sea, a ver, tengo un crush, por así decirlo.
1: Ya, pero discúlpame, yo también que soy bruto, ¿no? Tú eres de otra generación, entonces, ¿ustedes le llaman crush? ¿Crush o crush?
2: Crush, amor platónico.
1: Sí, sí. A ver, ¿cuál es tu crush o tu crush?
2: A ver, para empezar, es una chica que ahorita mismo está en otro país.
1: Ya.
2: No voy a decir nombre ni nada de eso, pero está en otro país estudiando y bueno, cuando regrese. Bueno, si es que regresa, porque.
1: Ya. Bueno, ya, pero esa es una persona que sí conociste y conoces, ya.
2: Sí.
1: Bueno, pero vamos al ámbito ya más inalcanzable.
2: Inalcanzable.
1: Actriz, no sé, algo así.
2: Es que como artista no tengo ningún amor platónico, sinceramente.
1: Ninguna de las cantantes te llama la atención así, decir, qué linda mujer. Mira, por ejemplo, en mi época había muchos que vivían enamorados de Pamela Anderson, una actriz de la serie Baywatch. Luego, a los que son más más actualizados, tenían su amor platónico, era la... Se me olvidó el nombre. Ay, la actriz esta...
2: No, ahorita que me acuerdo, sí, recuerdo que tengo uno. Creo que era la Mary Jane esa de Spider-Man, la de Tom Holland.
1: Pero la de Tom Holland.
2: Sí.
1: Ah, la Zendaya, ni sé cómo.
2: Zendaya. Ya,
1: muy bien.
3: Ese man es zorro.
1: Por ejemplo, a mí, yo cuando era más muchachito, era más niño... Y a mí me gustaba Itatí Cantoral, la Soraya. Sí, de la novela Mariela del Barrio. La que decía, ¡Lisiada, baby! ¡Lisiada!
2: Esa sí está bonita, está bonita.
1: Esa a mí me gustaba, ¿no? Ese era mi amor platónico. Pero a usted entonces Zendaya,
2: es que esté muy bonita físicamente, su cara,
1: flaquita,
2: su cabello.
1: No, ya, muy bien. Eso es un amor platónico,
2: muy
1: ¿ya?
2: Femenina.
1: Sí.
3: Puta, bro, con esas canciones vas a hacer ganas de llorar, loco. Ya hiciste ganas de llorar, mijo. Justamente te estamos cambiando techo, loco. Ya con esas canciones ya pones a llorar a la gente, mijo. El jueves Japón nos va a violar de a 3 como de Barcelona, o si no de a 5 como te gusta. Patri de Oliver Ato. Recoge la ropa, se viene la lluvia. Con razón que el día de ayer llovió y llegué como pollo remojado a la casa, mijo.
1: Saludos para mi vez, Isabelita Aguilar, bendiciones. Allá en el oriente ecuatoriano se encuentra ahí en sintonía. Buenos días.
4: Siete, tres cordiales, mi panita tenor. Aquí nos estamos reportando acá de la península, ya sabe. A los tiempos, pero siempre en sintonía.
1: Gracias.
4: Lo que pasa es que no había... La tóxica nos había quitado el teléfono, esa, carnalito.
1: Qué mal.
4: Porque tuve una llamada, me llamó la vecina que le hago una carrera y fue basta, se cabrió la tóxica. Y me quitó el teléfono.
1: Esa.
4: Por eso recién lo estamos reportando. Ya sabes que activo andamos.
1: Esa,
4: a la martillación.
1: Belleza.
4: Pero andábamos full sintonía, aunque no nos reportábamos, pero ya sabes cómo son las tóxicas.
1: Sí,
4: excelente bendecido día, mi panita tenor. Ya sabes que estamos para todo eso, radio escucha, para toda esa gente positiva por allá.
1: Oiga, ¿no será que eso le pasó a Lupercio?
2: Sí.
1: Que le llegó un... Mire, el pana le ha llegado un mensaje para una carrera de parte de una chica y la mujer se le calentó y le quitó el teléfono.
2: Yo creo que sí, la verdad.
1: Puede ser eso, ¿no?
2: Ahorita anda castigado este panita.
1: Claro.
3: El amor platónico de Anthony es Raulito. Repito, Raulito.
1: Saludos para Jessy Lindao, mi bombón hermoso. Que tengas un bendecido día, me dice. Gracias, Jessy. Allá en el Guabo, un beso inmenso para ti.
5: Al pana parece que le gusta Nandito.
1: ¡Nandito! Nandito, dice. Por ahí está un mensaje de Ricardito. ¿Qué dice Ricardo Primo?
2: Ricardo Primo dice lo siguiente: ya estás aprendiendo, pero ya serio, mándame un saludo muy cordial para...
1: Bueno. ¿Para quién?
2: Algo muy básico, ese ya me lo sé.
1: Ese es básico, ese sí lo sabe. Ah, ya, para... Ah, no, esa ya se la sabe. Oiga, acá me dicen Scarlett Johansson. No, pues Scarlett Johansson, Dios mío, tremenda mujerón.
6: Y ahí vamos a estar apoyándote, ¿no? A las 5 de la mañana, como cojudos, loco, ahí, pero para ver a la selección, hermano. Ya perdonen los locos, ya. Perdonan cachos, bola de cachudos, y no van a perdonar a la selección una derrota.
1: Imagínate.
6: Ya vamos. El jueves toca ganarle esos chinitos, sí o sí, para que algo mismo la gente siga creyendo en la selección.
1: Claro. Si has perdonado tanto cacho, no vas a perdonar a la selección por un partido feo, ¿no? Imagínate. ¿Qué dice Carmencita Álvarez?
2: Luchito, la canción que le pedí es de Selena, lo que no alcanzo a leer bien, jajaja. Ja, ja.
1: Muy bien, vamos con otro round de música. Vamos con otro round de música. Acá tenemos aquí, vamos con Selena. Se viene Selena de una vez para complacerle a Carmencita, ya que vio bien de qué se trataba el mensaje. Aquí viene la voz. Selena también era una buena opción de amor platónico. Tremendo cuerpazo que se manejaba la Selena.
2: Sí.

0: Y así estamos llegando ya a la parte final del segmento Martes de Mujeres de Joanita Ortega. ¿Cómo está? Nos dice Tenorcito. Ya estoy aquí a full sintonía. Desde la provincia de Santa Elena nos envía el saludito. Muchas gracias, Joanita. Bendiciones para usted.
1: Mira, prima, tú mismo dime si esa mujer no merece una adoración total. Linda, sí, sí, bella, linda sonrisa, ojitos, cuerpo, todo. Puta, por mano. Vas a hacer que busque el pescado frito nomás. Déjate de cosas.
0: Él está hablando de Scarlett Johansson, por si acaso. Scarlett Johansson. ¿Acá qué dice la chinita?
2: También la sociedad. Vea eso. Aquí solo importa nuestro amor. Si quiero, amor prohibido, nos juran por las calles. Porque somos de distintas edades, papuchito. No importa que hablen, que digan lo que digan. Pero me gustaría conocerte, papuchito.
0: ¡Es hijo de...! Reacciona, reacciona.
3: ¡Wow!
0: Dile algo.
3: Yo también me gustaría conocerte, la verdad, papuchita.
0: ¡Ancho!
2: Yo quiero ser tu crush.
0: ¡Ves, hijo de...!
2: Yo quiero ser tu crush.
3: No, gracias.
0: ¡No! ¿Por qué? ¡Tienes que decirle sí!
3: No, ya tengo una.
0: Ya tengo una, este pobre y triste.
2: Quiero ser tu crush para que me amarres, para que me cures, papi.
3: ¡Ay!
0: Dile algo, pues, dile algo. Mira, se está despapallando, mijo. Ponte pilas, a ver, dile, lo vuelvo a poner para que te inspires.
3: A ver.
2: Quiero ser tu cruz para que me amarres, para que me cures, papi.
3: De una, cuando quieras.
0: ¡Ves, hijo de bien, bien! ¡Eso! ¡Bien, así, de una!

0: joven.
1: ¿Cómo es injusta la vida, tenor loco? ¿Cómo es injusta la vida? Dios le da barba al que no tiene quijada, loco. Esa chinita está que bota nata pura ya, hermano, y ese man, apenas yo creo que no se le para, no sé qué le pasa, loco. Pero ya la man está a punto caramelo, la man quiere que le toque la cucaracha mismo con la lengua, el man, y el man, nada, loco, no se ha visto.
2: A ver, lo que pasa es que hay que entender, hay que verlo desde el punto de vista fisiológico, ¿ah? Acá nuestro querido Anthony Raulito ya nos reveló que él es un hombre que todavía está puro y casto. O sea, no se ha usado, no se ha estrenado, no ha debutado. Entonces es entendible que no sepa a lo mejor cómo actuar en estos casos. O sea, sí, son cosas que no las ha experimentado, entonces no sabe qué rumbo tomar.
3: Estos Raulitos son bien pendejos, joder.
4: Dice Anthony, creo que él y Anthony y Don Teddy andan con Vinicio. No hay otra duda. Andan con Vinicio, no.
2: A ver, dicen que tú y Alfredito andan con Vinicio. ¿Qué hay de cierto en eso?
5: No sé ni yo qué es Vinicio, la verdad.
2: Pero pregúntale, pues.
5: ¿Qué es Vinicio?
2: ¿Qué es Vinicio? Dice Fabricio, pila. Alonso, ¿qué dice Aloncito?
5: Alonso Ramos, disculpe, estoy un poquito desconcertado. Dile algo. Oye, Anthony, como buen macho, si no van a pensar que eres una amiga más, señor, hay que llevarlo a Anthony a la puente. No.
4: Es que te cogió en el servicio.
2: ¡Oh, Diosito! ¡Chuta, Diego! ¡Qué tuco de falla! No, qué.
5: Mira. Es que son así, cargados. Dices una cosa y ya te sacan otra.
2: Sí, no, respeto, por favor.
1: Tenor, pero dile la frase que tú me dijiste que hacías cuando eras joven, pues. Hasta que llegue la princesa correcta, que besen nomás todos los sapos que aparezcan, pues.
2: Sí, hay gente que dice eso, ¿no? Sí. Hasta que llegue la princesa correcta, tienes que besar los sapos que se atraviesen, ¿no?
5: Es muy fácil decirlo, pero hacer es otra cosa.
2: Claro, especialmente cuando un hombre tiene un objetivo, ¿no? De encontrar el verdadero amor. Perfecto, ¿eh? Acá nos dicen confirmado, Anthony y Raulito, a los dos le dan papaya y los dos no saben ni qué hacer, dice. Ay, Dios mío santo. Mi pana Julio Miranda ya está en su taxi, en la camellación, escuchando la programación. Así que muchas gracias, Julito. Que tengas una excelente jornada, que todo te vaya bacán, que todo te vaya bonito. Ay, ¿qué vamos a hacer, mi gente? ¿Qué vamos a hacer con Anthony? Bueno, Raulito ya como que anda más rebelde. Ya Raulito anda últimamente muy, muy sabroso, en cambio, ¿eh? Pero yo espero que y anhelo que al terminar ya las panzantías, pues Anthony ya despierte. Ya despierta, hasta las suquitas le da angustia. Dice, chuta, Anthony, ya avíspate con la chinita, dice.

0: Saludos y buenos días a Ilianita Lozano, que llega por acá en el Facebook. Muy buenos días, Ilianita. Que tengas una excelente jornada. Que todo te vaya bonito.
1: Pero si ni en la hora loca no se despierte el hombrecito. Confirma, confirma, tenor.
2: Alonso Ramos, ¿qué dice?
3: Dice, oye Anthony, la chinita anda mojadita y tú como si nada, loco.
0: Bueno, está mojadita la china porque como está lloviendo, ¿no? Entonces por eso está mojadita.
4: Oiga señor, que mi plata no vale. Le pedí una canción hace 2 horas y hasta ahora.
0: No existe eso, no existe eso, viejo. No hay ese My Immortal de Invanescence. Así que te jodiste, ¿eh? Bueno, vamos a cambiar ya de género musical. Estamos en el segmento Musiquita con olor a pescado frito, Musiquita con olor a chongo. Así que si tú tienes una cancioncita en este género musical, ¿a qué número tiene que escribir, mi estimado Anthony?
3: Ay, 09-98-56-56-20.
0: Eso, muy bien, perfecto. Gracias, y ya lo hizo. Quiero otro temita, porfa, el tema Moscow. Es Moscow. Dios mío, qué sugerencia, Alonso. Moscow, Moscow. Recuerde que también estamos en Facebook. 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Vaya, búsquela. ¿Tú ya la sigues?
3: Yo ya la sigo.
0: 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Nada le cuesta, nada le cuesta. Es gratichi, gratichi, gratichi. Vamos a empezar con el segmento de música con olor a pescado frito, con un temazo. La abogada, ¿qué pasó, abogada?
5: Norcito, por favor, la salsa. Esa que dice: las palabras son del aire y van al aire. Las lágrimas son del mar y van al mar. No me acuerdo el resto, ni el título, ni nada, por favor.
0: Cuando un amor se muere.

0: 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Oiga, buen tema. La tengo por aquí, aquí en la punta de la lengua. La tengo en la punta de la lengua.
1: Uy, como que adivina que estoy mojadita. Sí, estoy mojadita, empapadita, pero que estoy que me saco la gota gorda aquí en la trabajación, sacándole brillo.
0: Eso, entonces corroborado. La chinita está mojada. Está mojada. No te pilas, ya pues, chinita. Si usted está mojadita, ¿qué le parece si voy y nos mojamos juntos?
2: Opa, dile. Yo debería decir eso.
0: Dile.
2: A ver, chinita, si tú estás mojada, ¿qué tal si tú y yo nos mojamos juntos?
0: Ya, pero métele más sensualidad.
2: A ver, chinita, si tú estás mojada, ¿qué tal si nos mojamos juntos?
0: Eso, perfecto, ahí va. Perfecto, muy bien eso. No desaproveche la oportunidad, aprovecha y si puede, ¡suas! De una.
3: ¿Qué tal, señor? ¿Qué tal? Buen día, saludos. Aquí llegando por cantera, Tumbes. Ponte la canción de Idilio.
0: Muy bien, para mi pana Jonathan Sari. Muy buenos días, Jonathan, bienvenido. Llegando a Tumbes, nos dice, para que vea nomás hasta dónde llegamos. Michelita dice, tenor, la salsita, yo estoy bien, de ver el musicólogo. Ya, perfecto. Listo, separado el tema para nuestro, mi querida Michelita.
4: Lengua, que le meta más lengua, o verbo, lo que sea.
0: Sí, le faltó.
4: Mire que le diga, chinita, le invito a una noche de karaoke, pero este micrófono no tiene parlante.
0: Vea eso, se da cuenta. Bien.
4: O si no, que le diga, yo pongo el micrófono, usted ponga los parlantes. Bien. Y así nos vamos de karaoke toda la noche.
0: Mira, sí, anda anotando, anda tomando apuntes. Anda.
2: Sí, yo voy anotando.
0: Tome apuntes. ¿Eh? Mari Chubi nos dice, buenos días, es un placer volver a escucharlo, pero se me había perdido. La salsa, no me preguntes más por ella. Sí, estuvimos ausentes. Estuvimos ausente bastante tiempo, casi una semana completa no estuvimos acá, pero ya desde el lunes retomamos las actividades. Luigi nos dice, ya pues flaquito, ponte el tema con la misma moneda, si no es mucha molestia. Con la misma moneda, te pagué infiel. Ay, ya caramba. Listo, ya está separado también esa canción. ¿Qué más tenemos por allá? ¿Qué nos dicen?
2: Peri, Santa Llena.
0: ¿Ya?
2: Gitana se llama la música.
0: Sí, gitana es.
2: Yo quiero hasta aquí te fui infiel.
0: Ay, Dios mío, hasta aquí te fui fiel. Madre mía, de Eddie Santiago. ¿Qué más nos dicen?
2: Aquí un número sin registro.
0: ¿Qué le dicen?
2: Buenos días, ¿podría poner el tema La Cita Galileano? Fui sintonía y en trabajación, en el sitio Malva del Cantón Pasaje.
0: En el sitio Malvas del Cantón Pasaje quieren La Cita de Gali Galeano. ¿Qué dice Edicito?
2: Edicito dice... La salsa virgen, señor.
0: Ah, la salsa virgen de los adolescentes. Ah, también muy buen tema. Muy buen tema. La gente definitivamente es salsera también acá en Sin Pies ni Cabeza.
1: Uy, papi, yo encantada, mi amor. ¡Ay! Uy, papi, yo encantada.
0: ¿Cómo estamos, Javico? Muy buenos días, saludos y bendiciones. Ay, Dios mío, ¿qué le dice la china?
2: Y después nos relajamos en la playa.
0: ¡Uy! Oh, mira qué plan. Mojarse juntitos, juntos, quitarse todo eso que se cargan encima y luego relajarse en la playa.
2: Sí.
0: ¿Sí? ¿Qué te parece ese plan?
2: Me parece fenomenal, la verdad.
0: ¿Sí? ¿No has tenido esa oportunidad de relajarte con alguien en la playa?
2: Algunas veces he ido a playas como Salinas, me he relajado, me he mojado.
0: ¿Te has mojado?
2: Sí.
0: ¿Tienes algo en contra del agua salada o prefieres el agua dulce?
2: El agua salada está bien, la verdad. No tengo nada en contra.
0: ¿No?
2: No.
0: ¿Te bañas tanto en río como en el mar?
2: Sí, exactamente. Ya. Mar es mar, agua es agua.
0: Ya, perfecto. Ahí estuvo Anthony con sus gustos.
4: Definitivamente, las mujeres saben dónde pisar. A uno no le dicen ni lo saludan porque saben que uno va a dos cucharadas de caldo y mano a la presa. Ese pobre muchacho toma pura sopita con cuchara nada más.
0: sí. Porque ¿cómo va a tomar la sopa sin cuchara, no?
2: Ciertamente,
0: ¿cómo voy a comerme la sopa con tenedor, no es cierto?
2: Exactamente, el arroz se come con tenedor.
0: Eso, el arroz con tenedor. Ah, hablando de eso, ¿tú eres con tenedor o con cucharita nomás el arroz?
2: De cómo está el día, la verdad. Si es arroz con carne, bueno, tenedor.
0: Obvio. Tenedor.
2: Pero si es arroz con guatita, pues cuchara.
0: Ya. Acá me preguntan cuál playa. ¿En el motel la playa o la playa con arena?
4: Así son algunitas. Son un poquito lanzadas cuando el muchacho es melindroso, pero si es de una.
0: Puede ser. Tiene lógica.
4: Ni agua te dan de probar.
0: Ni agua te dan de probar.
4: Señor, eso huele que el panita pasante es calentador, está calentando el agua para que otro se tome el café. Lo mismo que hizo Raulito, el Ibai, lo mismo, señor, lo mismo. Son cortadas por la misma tijera. Raulito decía lo mismo, y vino otro y tú se tomó el café. Lo mismo le está pasando aquí al pana.
0: Ahora yo te pregunto, ¿tú vas a permitir, Anthony, que venga otro a tomarse esa tacita de café?
2: La verdad es que no lo sé.
0: ¿Cómo que no lo sé? No, no. Tú tienes que asegurarme. No, ¿cómo vas a creer que yo voy a permitir eso? Yo voy a tomarme esa tacita de café y no solo me tomaré una, me tomaré dos, tres.
2: Claro, estamos apagados. Bueno, pero yo me voy a tomar esa taza de café.
0: Pero convéncete, a ver, convence a la gente.
2: Yo me voy a tomar esa taza de café y ya está, nada, más hablado.
0: Ya, perfecto, perfecto.
4: Razón tiene don Norman, mucha razón. Las manes se le cargan a ellos porque saben que no les van a hacer nada. Porque saben que uno es dos cucharadas de sopa y mano a la presa directamente.
5: Bien que has de comer arroz con palillos, gruesos.
0: Como chino, arroz con palillos.
5: Como chino.
0: A ver, ¿qué dice por ahí mi pana Diego?
2: Diego Minas Nuevas. Escuchen. Saludos, mi pana tenor. Fui sintonía en la parte Alta Huertas. Un saludo para el grupo de boiqueteros de Iztacón. En especial para el más pícaro del grupo, Robert.
0: ¿El más pícaro? ¡Ay, Robert! Eres el pícaro. Ahí están mis panas. Los boiqueteros también están a full volumen. Buenos días en Huertas. En la parte alta, Danielillo, ¿qué nos dice?
2: Don Tenor, buenos días. ¿Podrá ponerse la salsa plástica?
0: ¿La cuál?
2: La salsa plástica.
0: ¿La salsa plástica? Sí. Ah, plástica. Ya me acordé, la de Roberto, la de Rubén Blades. ¿Eh? Listo. A ver, ¿qué más está por acá?
4: Vos con chancho, pregúntale cómo se lo come.
0: Creo que ya hablamos de eso un día, ¿no?
2: Sí,
0: Del arroz con chancho. ¿Cómo te comes el arroz con chancho?
2: Pues con tenedor y cuchara.
0: ¿Con tenedor y cuchara?
2: No, espérate, con tenedor y el otro instrumento, ¿cómo se llama?
0: ¿Cuál es el instrumento? ¿Cuchara, tenedor, no, cuchillo?
2: Cuchillo, sí, ese.
0: Ah, con tenedor y cuchillo. Él se come el arroz con chancho con tenedor y cuchillo. Y para que resbale, ¿con qué juguito prefieres el arroz con chancho?
2: Oh, jugo de naranja, así bien helado. Es que jugo de naranja es vitamina C, vitamina D, vitamina B y bueno, todo el abecedario.
0: ¿Y si te ofrezco un juguito de badea?
2: Ahí sí no.
0: ¿No te gusta?
2: Es demasiado baboso.
0: ¡Ay, es demasiado baboso! Y mire, yo te iba a decir que si lo ibas a tomar con pepas o sin pepas.
2: Ni con pepas ni sin pepas.
0: ¿No te gusta?
2: No, no me gusta.
0: Ya, porque es baboso, dice. Ah, mira tú.
6: Señorcito, buenos días, señorcito. Pregúntale al pasante si tiene hambre. Pregúntale si tiene hambre en este ratito. Y si dice que sí, entonces, cometiste.
0: Viejito, ¿qué es eso?
2: Ay, ¿qué es eso?
0: La edad que tiene usted no tiene que andar en esa, viejito. Usted tiene que poner el ejemplo aquí. ¿Cómo le va a decir eso? Pero bueno, después de todo, ¿sí tienes hambre?
2: O sea, a ver, entreno de comida.
0: ¡Obvio, ni comida! Pues Raulito, digo, Anthony, ¿de qué más vamos a estar hablando?
2: O sea, tengo hambre,
0: ¿sí? Tiene hambre.
2: Pero entreno de comida.
0: En términos de comida tiene
2: por
0: hambre.
2: Si acaso viene alguien.
7: Ese se lo toma con juguito de badea, al arroz con chancho.
0: Claro. Tenorcito, disculpe, ¿quién es el invitado que está con usted? ¿De qué me perdí? Preséntate, Antonia.
2: Me llamo Antonio Castilla, soy el nuevo pasante que van a ver aquí por un largo periodo, corto periodo. Y bueno, estoy aquí en sintonía en la radio Brisa Azul 100.3, 100.9.
0: Ya, Anthony, ¿cómo te han bautizado ya los chicos acá?
2: Anthony Raulito.
0: Anthony Raulito, perfecto. Por acá la chinita nos dice, oh my God, qué lengua larga. Está, esta agua sigue hirviendo hasta que llegue el adecuado y prepare bien el café. Oh my God, como es la telepatía, ya somos dos. A mí también el jugo de badea me parece que es baboso. Mira, la chinita es de su... También dice que el jugo de badea es baboso. No, discúlpeme, ahí sí voy a refutar su declaración. Para mí es lo más rico que puede haber. Y con más pepas, mejor.
2: No. Ya, siento que mi garganta no soportaría.
0: A ver, acláreme ese tema. A ver, usted. Bueno, una cosa es que usted me diga que el jugo de badea está baboso ya. Sí. Lo podría yo estar aceptando. Pero que me diga que por las pepas su garganta no aguanta.
2: No, o sea, me refiero a que no me gusta ver como esa badea va por mi garganta, como parece baba, literalmente. Es que no me veo tomando eso. Un día lo probé.
0: ¿Ya? ¿Un día nomás?
2: No, o sea, un día no. Me dieron muchos días, pero, o sea, para...
0: ¿Ya?
2: Para marcar. ¿Ya? Un día lo probé, ¿ok?
0: ¿Ya?
2: Y no me gustó, no, la verdad. ¿No te gustó? Ni siquiera pude tomarlo.
0: No.
2: Y no.
0: ¿Sentías que se te atoraba la pepa en la garganta?
2: Sí, sentía que... Es muy raro el sabor, muy raro.
0: No, definitivamente no, Antonia. Acá nos dice la Michelita... A la chinita le gusta el colágeno para seguir manteniendo la juventud. Ella no quiere andar oliendo a formol, por eso no les para bola a ustedes. Dice. Ay, bueno, ese es, puede ser, ¿no? Que por esa razón a ella le gustan así jovencitos.
1: Que no le gusta cómo la badea va por su garganta.
0: Es que las pepas, porque estamos hablando de las pepas, ¿no?
7: Sí. Hijo de pato, ese pelado, ni quien se lo quiere echar y el maña viene agachado, loco.
0: Muy bien, déjeme por acá, tengo un saludito muy especial. Quiero enviar un saludo muy especial, porque, a ver.
8: Que Dios te bendiga y que cumplas muchos años. Hoy que estás cumpliendo años. Que Dios te regale.
0: Oiga, vida. Definitivamente el tiempo pasa volando. El tiempo se va en un abrir y cerrar de ojos. Han pasado ya no sé exactamente cuántos años, pero recuerdo aún claramente cuando este, ahora ya joven, próximo a cumplir ya su mayoría de edad, era tan solamente un niño, un pequeño niño, y he tenido la dicha de verlo como poco a poco ya va creciendo. Y hoy está de cumpleaños, así que quiero llegar con un saludo muy especial de cumpleaños para Matías Guamán Matute, que ya está cumpliendo 17 años. ¿Cómo corre el tiempo? Oiga, el saludo inmenso de parte de sus abuelitos Clever y Narcisa, de parte de su bisabuelo Don Melquisedec, de todos sus tíos y ya saben, uno pero muy especial, de la más chocha, la más emocionada, al igual que lo ha visto crecer y siempre ha estado presente ahí apoyándole y haciendo que esta fecha no pase desapercibida. Nuestra querida Betty María, su tía querida. Así que el saludo de cumpleaños para Matías, que hoy está cumpliendo ya 17 años. Deseándole todo lo mejor al sobrino, que siga siendo un buen hijo, buen sobrino. Bendiciones, Matías, que pases espectacular y que sigas creciendo y te conviertas en todo un profesional y un hombre de bien. ¡Bendiciones al cumpleañero!
2: ¡Bendiciones!
0: Oiga, ¿cómo pasa el tiempo? Madre mía. Era una criaturita y ya 17 años. ¿Qué no va a estar viejo el tenor y calvo, ojeroso, cansado y sin ilusiones? Mi querida Silvia nos dice un saludo para Andrea Yesenia, que está en la camellación allá en el Teófilo Dávila de Machala. Que tenga un bendecido día. Saluditos para Andrea. Que tenga una linda jornada y que todo le vaya bonito. Que todo le vaya de lo mejor. ¿Alguien está por ahí? ¿Qué le dicen, ah?
2: Majo de Santa Rosa.
0: ¿Qué le dice Majo?
2: Buen día, tenorcito. El amigo pasante va a salir ojeado o muy experimentado.
0: Una de dos, o sale ojeado o muy experimentado. ¿Qué tal tú eres para... ¿Qué tan dulce eres para que te ojeen?
2: Soy demasiado dulce, la verdad.
0: ¿Sí?
2: Sí, demasiado.
0: ¿Cuándo fue la última vez que te sobaron el huevo?
2: Se fue...
0: ¡Estamos hablando del ojo!
2: Claro, ya.
0: No te asustes.
2: Es que me asusto por cada cosa que dicen.
0: Es que estamos hablando de ojear, ¿no? ¿Y para curarte el ojo, ¿qué hacen? Se pasa el huevo, ¿no?
2: Claro, cuando era pequeño.
0: O sea, ya hace mucho no te pasan el huevo.
2: Hace mucho.
0: Sí, ¿no? Uno más que todo eso se hace cuando va tan niño, ¿no?
2: Claro.
0: Ya después de viejo ya no se soba casi nunca el huevo.
2: Claro.
0: Bueno, pero no estaría de más, Anthony, que te pegues una sobada de huevo para, por si acaso, las malas energías. Porque en verdad aquí con tanta cosa que se dice puede que te ojeen.
2: Ojear,
0: claro. Me decía la abuelita que cuando te dolía el ombligo y la barriga es que estaba ojeado, ¿no es cierto?
2: Sí.
0: Así decían.
9: Es demasiado dulce, dice, es demasiado dulce. Entonces ya, pues, la cuestión es que tiene él es demasiado dulce para que le ande sobando cada rato el huevo. O sea que Anthony Raulito es dulce para el huevo.
0: No, dulce para el ojo, ¿cierto? Sí, aclárelo.
2: Dice para el ojeado. Es que cualquier persona puede ver y dice, ay, este papucho, guau.
0: ¡Ah! Precio. A ver. O sea, él ojean porque cuando a él lo ven, la gente normalmente dice, ¿qué le dicen?
2: Hermoso, precioso, divino. Estás tallado por los mismos ángeles, Anthony. De verdad, tengo demasiada vanidad de mí mismo.
0: ¡Madre mía! Lo escuchan este caballero. Tallado por los mismos dioses del Olimpo. ¡Wow!
10: Ay, Anthony, ya estás traumado, chico. Estás traumado. Bueno. Ya te estamos, y ya te volviste. Ya viene la media hora loca.
0: ¿Qué más nos escribe por ahí? A ver, ¿qué le dicen?
2: Alonso Ramos.
0: ¿Qué dice Alonso?
2: Maestro. El juego de badea es rico, oye, ve eso, la China.
0: El juego de badea es rico, sí, es verdad. ¿Qué más está por ahí?
2: Disito.
0: ¿Qué le dice Disito?
2: Entonces, don Tenor, le paso todos los días de huevo, ¿ya qué pasa con él? Y ojea.
0: No, yo no sé sobar el huevo, no me comprometo. ¿Qué más le dicen por ahí?
2: Está aquí un número sin registro.
0: ¿Qué le dicen?
2: Buenos días, póngame un tema de Rudy de Escala. Volvamos a vivir. No diga mi nombre, porfa, y que tenga 27 días.
0: No le tengo ni registrado, así que todo será un secreto.
5: ¿Qué está por ahí? Bien, dice el dicho, son igualitos que se mandan en ella. Todos los avanciosos, son feísimos, y dice que son guapísimos.
0: A ver, zorros. ¿No has escuchado que dicen que uno tiene que amarse a uno mismo?
2: Exactamente.
0: Desde ahí uno parte. Si tú no te quieres tú mismo, ¿cómo pretendes que alguien más te quiera?
11: Anthony, no sabes lo que te estás perdiendo del juguito de badea. El juguito de badea es muy bueno. Pero sin embargo, ya te caíste. Anthony, sí que ya se pasa como Raulito.
0: Bien, vamos a empezar con el segmento de música con olor a pescado frito. Así que abróchate los cinturones.

0: equivoqué de virgen, oye. Es que como asomó por aquí la finada Jackie Sari y ella dice que es virgen, por eso se confundió la virgen. Dios mío, santo. Acá nos dice Robertito Campoverde, dice, decían las abuelitas que solo a los niños bonitos los ojean. Entonces, los Raulitos no sufren de ese mal.
1: Señora, a este muchacho lo que le falta de lengua y de avispado, le sobra de autoestima, la plena de
0: eso, viejo, claro, perfecto. Sí, el hombre dijo, con seguridad, con fortaleza y con propiedad, soy un papucho tallado por los mismos dioses, ¿ah? Así lo dijo, sin titubeo, ahí no titubeó, fue seguro. ¿Qué dice Majo, mi estimado Anthony?
2: Majo de Santa Rosa.
0: ¿Qué le dice Majo?
2: Si tomara juguito de badea sería más guapo.
0: A ver, ya viste, está un consejo, ¿ah? Si tomaras más juguito de badea serías más guapo, ¿ah?
2: Sí.
0: ¿Sí? ¿Vas a considerarlo?
2: 50-50.
0: 50-50, mira. Te dijeran así, pollito, mozo hermoso, mira, ¿eh? Yo porque tomo bastante jugo de badea me dicen así, ¿ah? ¿Eh?
2: ¿En serio?
0: ¿Sí? Y mira que yo ya estoy viejo, ya estoy calvo. ¿Ah? Y me dicen así. Entonces, el consejo del día: tomar juguito de badea. Ya, ah, vale, acá la chinita dice: de tanta risa, mi jefa me vino a ver si estoy loca que me río solita. Ay, este guambrito se pasa de inocente.
3: Ay, papuchito, yo siendo tu maestra, un día no aprendes la lección. Necesitaremos un buen tiempo para ser tu maestra. Tu maestra, déjame ser tu maestra para poder enseñarte, papuchito.
2: Bueno, cuando quieres me enseñas la talla de 4.
0: ¿Qué pasó, rey? Yo ya te iba a decir, chuta, ya ponte pilas, pero cuando quieras, repítele.
2: Yo repito.
0: Sí.
2: Bueno. Cuando quiera me enseñas la tabla del 4.
0: Le enseñas la tabla. Quiere aprender la tabla del 4, chinita. Mira tú, chinita. Ay, madre, quiere aprender la tabla del 4. No puede ser posible, ¿ves? Yo les dije, el hombre ya va evolucionando.
1: Ponme música de suspenso, tenor, que ya me cabría la plena. Uno es feíto, tiene que aceptar que es feíto, nomás loco, no estarse encamando, montándola de guapo, loco. No hay gente que es más fea que la muerte de una madre, loco. Más feo que chupar el dedo a un mecánico. Son tan feos que hacen llorar a las cebollas, loco. Tienen una nariz de pezuña de camello, loco. Son horribles y vienen a decir que son esculpidos por los propios dioses. Dioses, déjense de huevada, con lo que ya me hicieron arrechar también.
0: Más feo que chuparle un dedo al mecánico. ¿Te imaginas esa situación, no?
2: Sí.
0: Chuparle un dedo al mecánico. Dios mío.
1: Señor, ¿y la Jackie cómo así llegó por ahí?
0: No sé.
1: A molestar, señora. Sumaba a esa señora a molestar. ¿Qué? ¿Está anunciando el Jackie Fest?
0: ¡Wilta!
1: Para el 31 de octubre, sí. Adelantadito ya.
0: Bueno, puede ser, ¿no? Ya 31 de octubre ya huele a Jackie Fest. 31 de octubre huele a Jackie Fest.
2: Sí.
0: Ya se viene el Jackie Fest. Bueno, entonces habrá que esperar a ver qué dice la chinita. Si se anima o no se anima a enseñarle la tabla del 4 a Raulito. A Raulito, digo, a Anthony. Madre mía. Ahí está ya va progresando, lo importante es que vamos avanzando, ¿eh? No estamos retrocediendo, sí se nota que vamos avanzando y eso es positivo. Positivo. Si no, si anduviésemos como el cangrejo, ahí sí estuviera yo preocupado, pero parece que no, vamos avanzando. Así que en cualquiera de estas, en la que va y la que viene, nos tremenda sorpresa. Y resulta que ya Anthony lo escuchamos y lo vemos que se ha ido a Santa Elena. Se ha comido el postrecito, se bronceó en la playa y nos deja todos, vea, boquiabiertos. A ver, por acá, ¿qué nos dicen?
1: Dale juguito de maño para que se aviste.
0: ¿Qué dijo?
1: Dale juguito de maño para que se aviste.
0: Juguito de maño.
2: No sé qué es eso.
0: Pero pregunte, pues, mijo.
2: ¿Qué es juguito de maño? ¿Me puedes decir, por favor?
0: Eso, dígale. Pregúntele.
2: ¿Ya pregunté?
0: No, vuelta, vuelta.
2: ¿Qué es juguito de maña? ¿Me puedes decir, por favor?
0: Ya, a ver, que le digas que es juguito de maño, dice, ¿eh?
3: Uy, se pasa de tóxico amargado, mi estimado. ¡Qué barbaridad! Usted sufre porque quiere. Si ya, pasado de los 40 y algo, nos de pronto admiramos a colágeno. Queremos vernos más jóvenes. Pero en cambio ustedes los betucos le miran a las jovencitas, pero no por lo que ellas quieren, sino que por billete. Por eso le duele más a ustedes, queridos. Ay, mi papuchito, ¿quieres aprender la tabla del 4? Bueno, vamos a tener que aprenderlos porque yo tampoco me la sé.
0: No, no, no, madre mía. Oh my goodness. Va a ser un aprendizaje mutuo entonces, ¿verdad? ¿Eh? Madre mía. Eso está subiendo la temperatura, esta conversación. Mejor vamos con música. Vamos con música. Y ahora sí vamos a poner la virgen que sí era virgen. No como la que sabemos que dice, ¡ay, yo soy virgen! No, no, ahora sí la virgen que sí es virgen. Sino que cometimos un lapsus brutus.

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0: soltarse el cabello con la media hora loca.
1: ¡Lupercio! ¡Te amo!
2: No lo pienses dos veces, tenor. Confirma, es el cemento del crucero de las locas para escuchar la canción que te envié por audio. Soy bien varón, aunque algunos no lo admiten ver. Que digan lo que quieran, yo sé que no lo siento. Soy bien varón, aunque no parezca en mi interior. Hazlo el cemento de crucero de las locas, a ver si me libero.
3: Ahora Anthony, ¿ya la practicó? ¿Ya la revisó?
4: Lo escuché unos momentos, pero

0: Bien, bien. Por lo menos sí se nota que ha practicado algo mismo. Ya poco a poco se la va a aprender.
1: Sé que es bien varón, solo que la nalga lo traiciona.
2: Somos heterosexuales por opción.
0: Llegamos al bloque final del programa. Llegamos a la parte final. Estamos ya en la mitad.

0: Ahí está la media hora loca, ya entrando al bloque final, a la recta final del programa. Como siempre, contentos de todos los mensajes, toda la interacción que hemos recibido a lo largo de esta mañana. Muchas gracias a todos por el cariño, por el aprecio en diferentes puntos de la provincia de El Oro, de la provincia de Santa Elena, de la provincia de Loja, también desde la provincia del Guayas. Muchísimas, muchísimas gracias. De verdad, eternamente agradecidos. Agradecidísimos.
1: Somos de Melasoba, llegamos en avión.
0: ¿Listo, Anthony? ¿Estamos listos? ¿Estamos listos?
2: Muy listo, muy listo.
0: ¿Estamos listos, chicos? ¿Estamos listos para empezar la media hora loca? Confirma, Raulito, ¿estás listo? ¿Estás listo, Raulito?

0: ti te lo van a enterrar. A ti te lo van a enterrar. Me pregunta, ¿cuál tite?
1: ¿Cuál
0: tite? Hola, tenorcito, ya estamos aquí a full sintonía de Sin Pies ni Cabeza desde la provincia de Santa Elena, Byron Bermeo. Buenos días, Byron. Hola, mi querido tenor, un saludito para mi alcahuete, o sea, para Franco Torres. A él le gustan los chicos bistec. Chicos bistec. ¿Has escuchado esa expresión?
1: No.
0: ¿Cómo? Esos que están fritos por los lados. Fritos por los lados.
2: Ay, comadre Juana, esto desespera.
3: Definitivamente que ponen huevadas de canciones cada vez. No, no, mierda.
0: Oiga, la señora solo brava pasa, solo brava.
1: Sí, sí, sí.
3: Definitivamente que ponen huevadas de canciones cada vez. No, una mierda.
0: Estamos en la media hora loca, señora, búsquese un marido. Ya, solo amargada pasa esa señora, Dios mío santo.
4: Que vivan todos esos maricones.
0: Saludos a Karinita, nos dice, está muy divertido el programa, muy hermoso el programa. Gracias, Karinita, saludos, ¿eh? A ver, ¿por qué dice Giovanito? Asomó el látigo a los tiempos.
5: ¿Qué tal, mi pana tenor? Muy buenos días, muy buenos días. ¿Cómo así, Alan? Han soltado la radio para que vaya a laborar, ¿ah? Parece que he estado de luna de miel, parece, porque tantos días sin trabajar, ¿ah?
0: Sí, claro.
5: Pilas, pilas, mi pana tenor.
0: Saludos, Giovanito. Esa señora no sabe de buena música, dice Alonso. Claro, ahí estamos. No ha tenido infancia. No, querido, ¿cómo va a decir que no le da gusto escuchar un poquito de Barney? ¿Quién no veía Barney? ¿Tú veías Barney?
1: De pequeño, sí.
0: Claro, imagínate, de Barney. No te pregunto si has visto la Xuxa, porque seguramente vas a decir que no has visto la Xuxa.
1: No.
0: ¿No sabes de qué Xuxa te estoy hablando?
1: No sé de qué Xuxa me está.
0: ¡No!
1: A ver.
0: No, estoy hablando de la Xuxa, sino de la Xuxa.
1: No sé lo que es eso.
0: ¿De qué? No, pregunta. ¿De qué Xuxa me estás hablando?
1: ¿De qué Xuxa me estás
0: hablando? ¡No! No con che. Con sh. ¿De qué Xuxa me estás hablando?
1: ¿De qué Xuxa me estás hablando?
0: Eso. Ahí es diferente, porque si tú me... ¿De qué? Yo me siento que me estás agrediendo.
1: Ah, entiendo.
0: Entonces, no, tienes que decirme de qué Xuxa me estás hablando.
1: ¿De qué Xuxa me estás hablando?
0: Eso, ahí sí nos entendemos, ¿ya?
1: Va.
0: Bueno, tú estás del tiempo de Barney, yo en cambio soy del tiempo de la Xuxa. Entonces, qué bonito es escuchar a la Xuxa de vez en cuando, así, vea. ¡Esa es la Xuxa! Te presento a la Xuxa, Anthony. Se nota que nunca la has visto a la Xuxa.
1: No, la verdad que no.
0: Por eso te la presento hoy día.

0: Esa es la Xuxa, Anthony. Esa es la Xuxa. Sí, saludos a mi compa. Ese compa sí tiene que haber visto la Xuxa. La vio la Xuxa. Cogió la Xuxa. Bailó con la Xuxa.
1: Desde que llegó te está diciendo que es Coco el pelado y tú le preguntas si sabe de Xuxa. Te no dejaste de cosas.
0: Acá nos dicen, a lo mejor a la señora que no le gusta la música tiene cuerpo de quinceañera, cara de jubilada. No, no, no. No apoya todavía. Haciendo palmas y
2: dando un grito. Por eso, pues tú mismo, pues el marido.
0: Ha conocido a la Xuxa oficialmente Anthony.
3: Claro, claro.
0: Sí, ¿no es cierto? Sí. ¿Qué tal te parece la Xuxa?
3: Me parece magnífico, de verdad. ¡Ey! ¡Ey! Sí.
0: Ya te acordaste, ¿no?
3: Sí.
0: Ya, tú a lo mejor bailaste, la escuchaste, pero no sabías quién era, ¿no?
3: No, no, no.
0: Esa es la Xuxa. Esa es la Xuxa. Esta es.
3: Xuxa.
0: La... No, no, no, no, no. A ver, ¿cómo era?
3: La Xuxa.
0: La Xuxa. La Xuxa.
3: La Xuxa.
0: Aunque ya está viejita la Xuxa.
3: ¿En serio?
0: Sí, ya está viejita.
3: ¿Cuántos años tiene?
0: Ya está arrugadita esa Xuxa. No, pues ya la Xuxa, pucha, imagínate, si ya cuando yo estaba pollo, cuando era niñito, yo, ella estaba ya, era mayor, imagínate, ya tiene 63 años la Xuxa.
3: Oh.
0: Ya está, ya la Xuxa está arrugadita.
3: Ya, ya, ya.
0: Claro, imagínate, 63 años es para que esté arrugadita, ¿no?
3: Sí, sí.
0: Sí. Ya te voy a mostrar la Xuxa, tranquilo. Para que la conozcas. Por ejemplo, la Chinita, ella también, ella bailaba con la Xuxa. La Chinita, claro, la Chinita bailaba con la Xuxa.
4: Hace reír, papuchito. Pero la culpa no la tiene usted. Pronto la culpa la tiene su mami, porque ella le quitó su infancia. Muy, muy chiquito, de pronto no lo dejó vivir su infancia. No le enseñó los programas ni de Bunny, ni mucho menos de la Xuxa.
0: Por acá mi compa
4: ¿qué? Me hace reír con las de necesario. Ay, pero el día sí que me he gozado. Gracias a ustedes, chicos. Excelente tarde.
0: Por acá me dice, mire compadre, acá está la Xuxa. ¿Qué le parece? No, pues
5: ¿cuál Xuxa? ¿La Xuxa de la televisión?
0: Claro, pues la Xuxa de la televisión. Pues mijo,
6: Tenorcito, tú también le haces preguntas difíciles al Anthony. No, a él le gusta la música, por ejemplo, la de Luli Pampín. Esa es la música de él, la Luli Pampín, por ejemplo. Somos las formas, la la la la la. Somos esas formas, la la la la la. Esa es la música de él,
0: la de Luli Pampín. Sí.
6: Esa música le gusta.
0: ¿Esa no se sabe cuál es?
3: No.
0: No, tampoco, no sabe de Luli Pampín tampoco.
7: Bueno, mi querido tenorcito Valareso, me despido de ti y de Anthony. Que tengan un bonito restante del día martes. Feliz tarde y muchas bendiciones para todos ustedes, los fieles oyentes y los chicos y chicas del grupo. Bendiciones.
3: Bendiciones.
7: Chao, chao. El programa ha estado bonito.
3: Gracias.
7: Muy risa, mucha risa, mucha risa con el inocente de Anthony.
8: Inocente, sí. Y tú no digas, sí. No está vieja, no sabe que gallina vieja da buen caldo, muchito. Xuxa no está tan vieja, todavía da buen caldo.
0: No, no, yo solo dije que la Xuxa ya estaba arrugada, porque ya está viejita, o sea, Dios mío, sí, así más o menos, así, Diosito santo.
6: Se la escucha juiciosita a doña Nancy. Se la escucha juiciosita. Pero ya, señora Nancy, deje de cantar, que acá sigue llueve, que llueve aquí en Machala. Deje de cantar, por favor.
0: No había visto yo una Xuxa morena, pero gracias, compadre, de todas maneras. Ah, por acá me envían algo. A ver, ¿qué es esto? A ver qué me envían, por favor. A ver, ¿de qué se trata esto? ¿De qué se trata esto? A ver.
9: Mis dos pantalones que tengo por primera vez. Y te voy a decir las cosas como son. Porque ya yo estoy alto. ¿Qué manda aquí soy yo? ¡Yo soy el hombre! Me voy a poner mis dos pantalones que tengo por primera vez. Y te voy a decir las cosas como son. Pues ya yo estoy harto. Aquí se va a hacer lo que yo diga. Coño.
10: Ya, eso era todo.
0: Nos dice Michelita, lo que pasa es que Anthony, él le gustaba los Teletubbies. Ah, puede ser también, ¿no? Ese fue también otra transición. No,
3: Teletubbies nunca he visto.
0: ¿Nunca he visto los Teletubbies?
3: O sea, desconozco.
0: Sí, los conoces.
3: No he visto ningún capítulo.
0: Nunca te, los Teletubbies, ya. La frase del día antes de despedirnos. Como decía mi abuelito, si la empresa hace mucha publicidad, es porque le urgen los clientes. Y no sabía de marketing, mi viejito. Es muy cierto, ¿no? Si la empresa hace mucha publicidad, es porque le urgen los clientes. Qué profundidad de pensamiento, ¿no?
6: Ese 50, oye, tenorcito, ese 50-50 no conoce, no sabe nada. Pregúntale si ha ido a la puente. Ahí sí tiene que. A ver, ahí te quiero ver. ¿Conoces o no conoces la puente? A ver,
0: respóndale al viejito.
3: No conozco la puente, de verdad. No he ido a ninguno de esos lugares de mala muerte.
0: Ya, pero por lo menos sabes dónde está ubicado.
3: ¿Sí, dónde está ubicado? Sí, podría ir, sí, pero no me voy a atrever a ir.
0: Ya. Él sí conoce. Que no haya ido es otra cosa, ¿eh? Pero sabe dónde queda.
3: Claro que sí.
0: Entonces, ¿de qué mundo vive que no conoce nada? ¿Qué veías tú de chiquito?
3: Barney, Dragon Ball.
0: Ya, Barney, Dragon Ball, ¿ah? ¿Eh? Sí, tuvo buena infancia entonces.
11: Yo hasta ahora en mi vida he visto una chucha que no está arrugada, señor. Toda chucha está arrugada.
0: Más que todo ahora, ¿no? Es 63 años, la Xuxa tiene que estar bien arrugada. Saludos a mi pana Adriancito Rueda, ¿cómo estamos, chicos? Buenos días. Acá me dicen que es Xuxa, no Xuxa. Xuxa, Xuxa. ¿Ya se aprendió cómo era?
3: Xuxa.
0: Ya, eso, Xuxa. Bueno, antes de irnos, Anthony, damos la último repaso a la lección del día de hoy.
3: Va.
0: Vamos, dele.
3: A ver.
0: Perfecto, perfecto. Ya vamos progresando. Ya cada vez le sale mejor la cucaracha con la lengua.
6: Tenorcito, hay una chucha que es rosadita.
0: La chucha, pues. Sí, es blancota, coloradota. Y hablando de viejas, llegó la Jackie. Casi digo hablando de chuchas viejas. ¡No! ¡No, no, no! Hablando de viejas, ¿no? Bueno, Anthony, llegó el momento de despedirnos. ¡Llegó el momento de irnos! ¡Despídase!
3: Mis queridos oyentes, como siempre, les digo bendiciones a su día y que sigan sintonizando aquí a Fuya Radio Brisa Azul. Espero que nos esperen en el siguiente programita con el anfitrión Don Tenorcito y muchas gracias por estar aquí.
0: Invítenlos a que lo escuchen de tarde con Alfredito.
3: Sí, con Alfredito de tarde en la radio Brisa Azul y ya está.
0: Listo, Alfredito, en la tarde el crucero del amor con Alfredito y Antonia. Sí. Y ahora sí, para que cierres con broche de oro este día, el mensaje heart to heart para tu fan número uno.
3: Ah, bueno.
0: Para tu papuchita. Mándale ahí un repertorio bueno.
3: Papuchita chinita, espero verte de verdad de pies a cabezas en el otro programita que vamos a tener aquí mañana y espero verte muy bien.
0: El beso. No, más duro. Eso, ya, bien, perfecto.
12: Ya viste, este man solo ha visto los Teletubbies. Pero el único que se acuerda es Lala. Solo el Lala, no sabe dónde ha dejado a Titi Winky, a Pum. No sabe dónde lo ha dejado.
0: Marisol del Peso nos dice chaito, chicos, cuídense, linda tarde. Alonso también se despide, muchísimas gracias. Ya lo estás adiestrando, me dicen. Ah, sí, ya poco a poco el hombre ya va a ponerse, como él lo dice, todo un papucho esculpido por los mismos dioses del Olimpo, ¿no? Así era cosa, ¿no? Así era cosa. Ahí la China le manda su mensaje.
4: Listo, mi papuchito. Nos vemos mañana.
0: ¡Nos vemos, people! ¡Cuídense mucho! ¡Linda tarde!

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1: ¿Qué tal si empezamos con algo más o menos así en la guitarra?
2: 1, 2, 3, 4. 1, 2, 3, 4. 5, 6.

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0: ya llegué. Ya llegué, ya estoy aquí, ya sabes. Soy el mismo de siempre, el mismo de ayer. El que no te falla, ni te ha fallado, ni te fallará nunca. Ese soy yo, ese soy yo. Aquí estamos nuevamente. Regresando, retornando. Y por aquí también se encuentra el hombrecito. Por aquí está Anthony, el pasante Anthony. Salude a la gente, compañero.
1: Bueno, bueno, bueno, mi querido oyente. ¿Cómo está? Con el anfitrión Teddy.
0: Bueno, sí, muy bien. A ver, apéguese un poquito más al micrófono. Como que no le sale muy bien. Un ratito. A ver, ya, ahí, ahí. Eso, ahí, muy bien. Hable, ya sabe, ahí como que almorzó. Sí, almorzó, ¿verdad?
1: Sí, sí, almorzó, claro.
0: Bien, bien, bien, bien, bien. Ya, ahí. Ahí estamos bien, ahí estamos bien, sí, ahí estamos bien, ya. Envío un saludo a la gente que está ya lista para viajar con nosotros en el crucero del amor.
1: Un saludo a mis queridos oyentes aquí con el anfitrión Teddy en Radio Brisa Azul. Espero que se la pasen muy bien escuchándonos. Fui Sintonía, muchas gracias.
0: Esa es, muy bien. Aquí estamos para disfrutar de una tarde llena de emociones. Una tarde llena de emociones, emociones, emociones, emociones. Saludos, mi linda gente. Un abrazo, gracias por darnos la oportunidad de viajar contigo, de acompañarte en el crucero del amor. Vean eso. Es martes, martes, martes, martes. Martes de mariachi. Nos vamos de mariachi. Suena demasiado mariachi.

0: Muy bien, estamos en una tarde llena de emociones. Saludos, martes. A ver, ¿qué tienes para este martes? ¿Qué hay para este martes? ¿Qué has pensado para este martes? Estamos ya en el segundo día de la semana. Yo ayer decía que hay que empezar la semana bien, con optimismo, haciéndonos propósitos. ¿Qué propósito tienes para esta semana? A ver, compañero, usted, ¿qué propósito, qué idea tiene para esta semana?
1: Bueno, tengo demasiadas ideas, la verdad.
0: Ya, una de ellas, una.
1: Mejorar mi conocimiento en programación y animación.
0: Ah, ya, ese es su propósito.
1: Claro.
0: Muy bien, compañero, muy bien. Me parece extraordinaria esa decisión que ha hecho acá el pasante Anthony. Dice que esta semana le va a dar con todo. Le va a dar con todo para instruirse más, capacitarse más. Él quiere ser un buen animador de radio. Esas son las propias palabras de Anthony. Y me parece muy bien, Anthony. Me parece muy bien. Así que, esfuérzate. ¿Qué has aprendido hasta hoy?
1: Bueno, hasta hoy he aprendido a tocar ya...
0: ¿La cucaracha?
1: La cucaracha con la lengua. Usted me enseñó a abrir la
0: boca. No. Yo no te enseñé la cucaracha. Eso es allá el tenor que te está enseñando a tocar la cucaracha con la lengua. Yo no. Yo te dije que abras la boca para que puedas pronunciar bien.
1: Sí,
0: te dije yo. ¿Ya?
1: Ya.
0: Que leas bastante. ¿Sabe qué? Para que las personas, a ver, lo voy a decir.
1: Dígame.
0: Lo voy a decir para todos, para ti y para todos. Las personas que quieren vencer el temor, el miedo de hablar en público, el miedo escénico, ¿qué es lo que tienen que hacer? Hablar, leer en buen tono de voz todos los días, 5 minutos todos los días de lectura, en un buen tono de voz, pronunciando bien, hablando bien claro, pronunciando bien cada una de las letras y pronunciando bien cada palabra. ¿Ya?
1: Ya.
0: Eso, en un buen tono de voz, sin gritar, tampoco estar con voz muy demasiado bajo el volumen, en un tono medio. Para usted y para todos. Ahí usted va perdiendo el temor, el miedo. Pararse frente a un espejo. Hablar frente al espejo. Eso es lo que usted tiene que hacer. ¿Ya?
1: Ya.
0: El otro, siga tocando la cucaracha con la lengua, bien, como le ha enseñado el compañero tenor. ¿Ya?
1: Ya.
0: acá lo otro, esto es otro tipo de enseñanza. Y esto es para todos. Si usted, mi amiga, usted, mi amigo, quiere vencer el temor de hablar en público, hable todos los días. Vea, y como hoy tenemos la herramienta que es el teléfono, usted grábese el buen tono de voz. Si no le gusta lo que grabó, vuelva a repetirlo hasta que usted quede conforme. De hecho, las primeras grabaciones no le van a gustar. Se va a sonrojar y va a decir, así hablo yo. Pero siga dándole todos los días. Ya cuando realmente haya pasado esa parte, ahí se va a acordar de mí. Así que, compañero,
1: dígame.
0: Ya sabe lo que tiene que hacer.
1: Sí, tocar ya cucarte con la lengua y abrir bien la boca.
0: Eso, abrir bien la boca, pronunciar bien la boca, pronunciar bien las, sobre todo las letras S. La letra S.
1: Sapo.
0: Eso, nada de decir los pollitos, dicen los pollitos, nada de los. Los. Eso. ¿Ya? Los. ¿Ya? Y cuando usted diga trabajar. A ver, diga trabajar.
1: Trabajar.
0: A ver, ¿cómo?
1: Trabajar.
0: No. No.
1: No.
0: Trabajar.
1: Trabajar.
0: Eso. La letra R tiene que pronunciarse trabajar. No como dicen trabajar. No, eso no. Amor. Eso no, amor. Ah. Trabajar, tener, contraer, extraer.
1: Extraer.
0: Eso. Ah. No que traer. Trabajar. Amor. No, eso no. Eso es para... eso es para los emelecistas. ¡Mentira! Van a salir los emelecistas este rato por aquí a reclamar.
1: Sí, ahora que amarnos ya. Que estamos tirando.
0: ¿Qué pasó, compañero? Por favor. Más respetación. Allá, así. Ya, La R se la pronuncia, trabajar.
1: Trabajar.
0: Contraer.
1: Contraer.
0: Es bonito, es bonito. Es bonito que usted se vaya familiarizando con las palabras. Ya, me voy a trabajar.
1: Trabajar.
0: Me voy a trabajar. Y no dice, me voy a trabajar. ¿Se da cuenta que hay una diferencia?
1: Sí.
0: ¿Ya? Pronunciar bien la letra E de la letra I. Muchos dicen te amo. ¿Cómo? Te amo.
1: Te amo.
0: No, te amo.
1: Te
0: Ay,
1: amo.
0: Dios mío, por Dios. Si quieres pronunciar bien, sígueme, sígueme en mi página TH Viral y ahí vas a aprender. Uy. Seguimos, seguimos, seguimos, seguimos, seguimos.

0: Vamos a saludar formalmente a nuestros amigos. Vamos a saludar formalmente a nuestro público. Por aquí estamos con nuestra gente, con nuestros amigos. A ver qué nos comentan, qué nos dicen. Por aquí está Estelita. Estelita, ¿cómo estás, Estelita? ¿Cómo estás? Bienvenida, buenas tardes, buenas tardes, buenas tardes, Estelita. Un abrazo, un abrazo. Por aquí está mi pana Raulín Contreras. Le damos la bienvenida, maestro.
1: Sí, sí, muy buenas. Hola, hola, hermano.
0: Vea, ¿cómo está mi pana?
1: Activados.
0: Cuénteme, cuénteme, cuénteme. Eso.
1: Para deleitarnos con la buena música.
0: Muy bien.
1: Música que nos hace recordar, revivir y rejuvenecer.
0: Ajá, ya.
1: Así estamos, hermano. Bendiciones, te di. Un abrazo, hermano.
0: Eso.
1: Adelante, capitán.
0: Oiga, mi pana, vea, yo le voy a hacer una pregunta a usted. Usted que habla todos los días dice que el programa que nos hace revivir, recordar, rejuvenecer. Oiga, le pregunto, a ver, aquí públicamente, ¿usted se ha logrado rejuvenecer? ¿Ah? No, no, le estoy preguntando acá al compañero. ¿Usted qué va a rejuvenecer si usted todavía está en cascarón, compañero?
2: Sí, sí, sí, tiene ya. Razón.
0: Usted está en cascarón. Acá el compañero Raúl, lo que pasa es que él se llama Raúl Contreras.
2: Ah, Raúl Contreras.
0: Sí, usted también, como ya le han puesto aquí Raúl, Raulito, usted es Raulito, de Raulito, Raulito. Acá, acá al amigo Raúl Contreras, él dice todos los días recordar, revivir y rejuvenecer. Y le pregunto si él ya ha logrado rejuvenecer. Ahí me quedaré esperando su respuesta, compañero, ¿ya? A ver, por aquí está la culebrita. Llegó la culebrita desde Portobelo. Dice, hola, mi capi, ya estoy aquí. Queriendo abordar el crucero del amor. Dígame si hay chance para dos. ¡Claro! ¡Venga, venga, venga! ¡Trépese ahí de una! ¡Trépese ahí de una! Dice, o si no, me voy a comer empanadas. ¿Dónde? ¿Dónde? Invíteme, invíteme para ir a comer empanadas. ¿A dónde quiere irse a comer empanadas? A ver, ¿qué dice Raúl? Vamos a escuchar lo que dice Raúl.
1: Claro que sí, Puñaño.
0: Sí, Raúl.
1: ¿Ah? Todo activado.
0: ¿Eso?
1: Presto para gustar de la buena música.
0: Muy y bien, muy bien.
1: Todos los días nos activamos cada día más y nos rejuvenecemos.
0: ¿Es?
1: Nos ponemos en onda, en órbita.
0: ¿Se cuenta?
1: Ahí, vaya ahí.
0: Eso.
1: Capitán, vaya, vaya ahí.
0: ¿Se cuenta? Este es el único programa que rejuvenece a las personas. Este es el único programa que rejuvenece a las personas. El resto son imitaciones. Ya quieren, pero les falta el truquito del buen sabor. Eso. El resto, los demás quieren, pero les falta el truquito del buen sabor. A ver, por aquí está mi amigo Carlitos Belisela en el Bicentenario. Saludos, saludos. Otro que está rejuveneciendo es el ingeniero Luchito Guamán. A ver, ingeniero, ¿usted se ha logrado rejuvenecer? Conteste ahí la pregunta. Conteste la pregunta. ¡Lupercio!
3: Buenas tardes, buenas tardes.
0: Hola,
3: buenas,
0: Lupercio.
3: Buenas tardes.
0: Hola.
3: Que Julio Iglesias tiene canciones con mariachi.
0: Ajá.
3: Qué bueno que nos deleite un poco.
0: ¡Ah, ya! Ya, ya, ya, ya. Ya, ya, ya. Una con mariachi.
3: Iglesias con mariachi.
0: Ya, ya, ya, ya, por ahí vamos, por ahí con mariachi.
3: Anthony, tienes que hacer este ejercicio de aquí. Fígaro, fígaro, fígaro, fígaro, fígaro. Fígaro, fígaro, fígaro, fígaro, fígaro, fígaro, fígaro, fígaro, fígaro, fígaro.
0: A ver, ¿cómo, cómo? A ver.
2: Fígaro, fígaro, fígaro, fígaro, fígaro, fígaro, fiu.
0: No, no dijo fígaro, fiu. Fígaro fu, fígaro fa, fígaro fe, fígaro fi, fígaro fu, fígaro fu. Así, así le digo, así le digo. Ajá. Ya. Y en ese fu, fu, ya, ya, no, no, no. Mejor déjelo ahí nomás. Ahí, vamos por acá. A ver.
4: Hola, buenas tardes.
0: Hola.
4: Teddy aquí a bordo en el crucero del amor.
0: Es.
4: Con todos los integrantes.
0: ¿Qué pasó, Tafónica? Ha cantado.
4: En este día. Yo, el capitán, sí estaba integrada en el crucero del amor, sino que no me reporté, pues estábamos full trabajo.
0: Ah, ya, ya,
4: y aquí
0: ya.
4: Otro día más, como
0: bien.
4: Todos los días.
0: Bien, bien,
4: volumen,
0: bien.
4: Con buen ánimo.
0: ¿Es?
4: Y seguir adelante.
0: Eso me gustó, eso me gustó, ¿eh? Eso me gustó.
4: Hola, buenas tardes. Aquí navegando en el crucero del amor junto, ajá, con el capitán Don Teddy Hamilton.
0: ¿Ya?
4: Bienvenidos al crucero del amor con las baladas. Y con buen ánimo.
0: ¿Ves?
4: Con buenas energías.
0: No.
4: Y seguir adelante.
0: Me gusta.
4: Desde la Casa Deportiva Keeper Sport en Santa Elena. Ayer sí estuve integrada y navegando en el crucero del amor, sino que no tuve tiempo de reportarme. ¿Ya? Gracias, bendiciones.
0: Esa, muy bien, muy bien, muy bien, muy bien. Ahí está mi amiga Ruth, muy bien. Desde Piñas, desde Tapicería, Tapicería Guevara. Ahí está mi linda gente desde Tapicería Guevara. Lupercio también lo quiere hacer abrir la boca, dice aquí a Anthony Raulito. Así dicen acá desde Tapicería, desde México. Tapicería Guevara. A ver, por aquí está la doctorita. Le damos la bienvenida a la doctorita. ¿Cómo está, doctorita? Buenas tardes. Ella dice, buenas tardes, mi querido Teddy, ¿cómo está? Saludos a usted. Saludos, saludos. Saludos, mi doctorita. Dice, y a su pasante tímido, a pesar que hoy el tenor ya lo estaba escapabilando. ¿Cómo es eso?
2: Espabilando.
0: Aspabilando. ¿Qué es eso, aspabilando?
2: Despertar.
0: Ah, aspabilando.
2: Sí.
0: Uy, esa palabra yo no la tenía en mi diccionario. Ya aspabilando, o sea, de que ya tomó algún caldito de avispas, algo así.
2: Sí, ya estaba ya despertando.
0: Para que no diga 50-50, dice. Es que su palabra es esa, pues 50-50.
2: 50-50.
0: 50-50. Ya, muy bien. A ver, por acá está el Panchito.
5: Muy buenas tardes.
0: Hola.
5: Master Teddy.
0: ¿Eh? ¿Más?
5: Lo felicito que le está enseñando al amigo que está a su
0: lado. Y para todos.
5: Que pronuncie bien la palabra.
0: Claro.
5: Y bueno, por acá saludándolo desde el taller El Emperador y una.
0: ¡Emperador! Ahí está uno. Emperador. No, emperador.
2: Emperador.
0: No, no es emperador. No, emperador. Es que así tenemos que hablar todos, por el amor de Dios. Hablar todos. Se escucha bonito. La gente dice, qué bien que habla. ¿Cómo se le escucha bonito? Es que tienen que pronunciar, ve, pronunciar. Yo no digo pronunciar bien, el emperador.
2: El emperador.
0: No, se escucha un poquito extraño eso cuando dicen emperador. ¿Ah? Cuando uno dice hablar. No, hablar, emperador. Ya lo dije, trabajar.
2: Ya,
0: por favor. Si quieren más clases, ya gratis les puedo dar.
5: Tú ya no estarás de los iracundos. Gracias, bendiciones, amigo. Y seguimos hacia adelante.
0: ¿Ya?
5: Con bendiciones.
0: Esa, muy bien. A ver, ahí va, otra vez. Dele ahí, dele.
5: Emperador.
0: Más o menos. Ahí lo dijo más o menos. A ver.
5: Emperador.
0: Más o menos. Emperador. Es que es cuestión de técnica nada más. Algún día ya no voy a estar en esta radio, pero por lo menos que aprendan eso. Algún día ya no voy a estar en esta radio, yo ya no me van a escuchar, pero por lo menos que aprendan algo para que digan, me recuerden, Teddy me enseñó a pronunciar, hablar bien. ¿Ah? Mm. Ya, y no digo, me enseñó a hablar bien. No, hablar, no. Hablar. Eso, hablar. Es como que, a ver, es como que tú pronuncias la R. Lo que pasa, el alfabeto de antes era R, R. Antes, sí, el alfabeto de antes era R, R. Ya, L, L. Ya, sí, más o menos, ya por ahí. El alfabeto de hoy ya viene solamente la R nada más. Entonces, cuando visualicemos la palabra amor, está una R, lo que dicen ahí.
2: Sí.
0: Ya, pero es como que tú en tu mente pronuncias la mitad de la R. Ah. Entonces no dices amor, sino amor. La mitad. Pronuncias de esa manera. Amor, trabajar, tener, emperador.
2: Ah, hablar.
0: No, tampoco, ahí estás demasiado. Te fuiste demasiado. Un poquito menos.
2: A ver. Hablar.
0: Hablar.
2: Hablar.
0: Hablar.
2: Hablar.
0: Es
2: más o menos.
0: Ese es el secreto. Eso es lo que tienen que aprender. Ya, aprender. ¿Sí ven? Uh-huh. ¿Sí escuchan? Aprender. Yo no digo aprender. Aprender. Es la diferencia. Esa es la diferencia para que ustedes manejen un buen tono de voz. ¿Ya? Así que, compañero, mire, yo le estoy explicando, le estoy dando teoría y práctica. ¿Dónde? Y gratis todavía. Por eso yo digo, yo quisiera que las universidades me contrataran para enseñar a todos los estudiantes de comunicación. Mañana vienen dos chicas a este programa. Mañana vienen dos chicas a este programa porque van a hacer pasantías aquí. Y ahí las quiero ver. Ahí las quiero ver.
2: Estaré escuchando el programita esta hora.
0: Sí, mañana van a estar aquí. Mañana van a estar aquí conmigo. Dos. Ah. No, y según me, ya las conocí, me mandaron por ahí una fotito de perfil. Me dijeron, tutor. Ah, porque me dijeron así. Tutor, para que nos conozca, ahí le mandamos una fotito de perfil. Y sí estaban de perfil. Velo, ahí sí se ríe el pícaro este.

0: Seguimos en el crucero del amor, dando lectura a los comentarios, a los mensajes. A ver qué me dice por aquí la gente. El público sigue enviando sus comentarios. ¿Qué nos dicen por aquí?
1: ¿Qué tal? ¿Cómo está Teddy Hamilton?
0: Hola, hola.
1: Arango, ¿cómo le va a usted?
0: ¿Con quién hablamos?
1: Enséñele, que aprenda a pronunciar bien. ¿Cómo hacer?
0: A ver, diga.
1: ¿Cómo hacer cuando dicen pollo?
0: Ajá. Pollo.
1: Hay unitos que dicen pollo.
0: No,
1: pollo. Gallina.
0: Gallino. Gallina. Gallina.
1: Gallina. Que produce bien.
0: Claro.
1: Llanta, gallina.
0: Gallina. Eso. ¿Ah? Sí,
1: la
0: sí.
1: Letra R con mayor razón.
0: Claro. Con mayor. Sí, sí, aquí le estamos enseñando.
1: Y
0: aquí
1: cada vez que no pronuncie, pégale un cocacho ya. Porque...
0: Ay, Dios mío, me autorizaron. No, le vamos a dar cocachos. No pasa de grado nada más. Si no aprende, no pasa de grado. A ver, acá dice mi capi, buenas tardes. Del puerto de Engabao, muchos saludos. Porfis, me podría complacer con un tema de Lucía Méndez. El tema, Cielo Rojo. Muchas gracias, ya. Muchas gracias. Ya, mi estimada Priscila. Por aquí está mi pana Jorgito Jaramillo desde Piñas. Él me dice, hola capitán, un saludo en Piñas, en el

0: Ayer el Trigal, full sintonía con mi esposa Rosita y mi hijo Jorge Junior. Eso es muy bien, ahí está Jorgito Jaramillo. JJ, ahí también le dice JJ porque es Jorge Jaramillo. Ya ves, ahí está. Por acá, Sarita Kirumbay. Escuchemos, ¿qué dice Sarita Kirumbay?
1: Hola, hola, hola, ¿qué tal? ¿Qué tal? Muy buenas tardes.
0: ¿Cómo está Sarita?
1: Ajá. Saludos.
0: ¿Ya?
1: Saludos para Anthony. ¿Qué tal?
2: Anthony.
1: Y saludos para todos los radioescuchas de este bello hermoso crucero del amor. Desde aquí de
0: amor.
1: Puerto de Engabao, ya zarpamos. Ahora
0: les voy a corregir
1: junto
0: todo yo.
1: Al capitán y a todos ustedes, los compañeros, que tarde... Tarde a tarde nos acompaña. De aquí fieles a la sintonía en Brisa Azul en el crucero del amor.
0: Eso.
1: Saludos a la señora Dani.
0: ¿Qué será de la señora?
1: Lupercio
0: se nos
1: Santo,
0: ha perdido, Dani.
1: 7-3.
0: 7-3.
1: Señor Panchana, saludos.
0: Se ha perdido también Panchana.
1: Y a usted, mi estimado Panchito.
0: También se perdió.
1: Que ahora es caldo de gallinas con empanadas. Saludos, capitán. Un gusto escucharlo y estar aquí una vez más acompañándolo. Ayer estuve atenta, pero no quise mandar mensaje.
0: Ah, ¿ya?
1: Pero aquí estoy haciéndome presente y enviando mis saludos.
0: Bueno, bueno, saludos. Bueno, muy bien.
1: Capitán, debería hacer las 2 horas
0: ¿De
1: canciones
0: qué?
1: De mariachi para que pueda complacer a todos los radioescuchas.
0: Ya. Todo es cuestión de que ustedes soliciten nada más. A ver, por acá, ¿qué más está por aquí? ¡Ah, ya! Por aquí llegó mi pana, hola.
3: Capitán, muy buena tarde.
0: ¡Hola, hola!
3: Oiga, el día ha estado tristón, uh-huh. Todo el día ha estado tristón.
0: ¿Ya?
3: Pero llega a las 4 de la tarde.
0: Se pone alegrón.
3: ¿Por qué nos embarcamos en este viaje imaginario del crucero del amor?
0: Eso.
3: Por supuesto, aquí nos alegramos.
0: Ese man, ese man sí pronunció bien, ¿ah? Que él es cantante, él se pronunció bien. Le repito esa partecita. Crucero del amor, dijo, ¿ah? Vea, le repito. A ver, permítame, por favor, repetir esa parte.
3: Crucero del amor.
0: ¿Eh? A ver, vamos de nuevo para que la gente escuche. Para que la gente escuche y se den cuenta.
3: Es imaginario del crucero del amor.
0: ¿Eh?
3: Por supuesto, aquí nos alegramos. ¿Eh? Además de rejuvenecer, de recordar, de revivir, también nos alegramos. Porque escuchamos musiquita de esa que nos hace suspirar nuevamente.
0: Uh-huh.
3: Así que ya estamos en el crucero del amor. Gracias
0: a Ahí les falló.
3: Hamilton Sarango, maestro.
0: En la primera lo dijo bien, en la segunda no lo dijo bien. ¿Qué pasó, compañero? El crucero del amor. Ah, por ahí más o menos, por ahí va. El crucero del amor, no el crucero del amor. Por el amor de Dios, no. Vea, y les voy a empezar a todos a corregir. Para que aprendan. A mí me ha costado años y años aprender todo esto. En serio. Pero yo quiero compartirlo con ustedes. En serio, quiero que ustedes también no han estado en uno de mis cursos, pero que aprendan algo. En serio. Me decía hace un rato, me dijo Lupercio, que ponga música de Julio Iglesias con mariachi. ¡Claro, con mucho gusto! ¡Venga!

0: Un gusto estar con ustedes. Tengo mensajes por leer. Tengo mensajes aquí que dar lectura. A ver, por aquí sigue llegando los mensajes. Por aquí está mi pana. Mi pana Enrique Santos desde Santa Elena.
1: Mi capitán, ¿cómo está? Buenas tardes.
0: ¿Cómo está? ¿Cómo le va?
1: Sí, saludándole de Salina.
0: Eso, muy bien.
1: Saluda.
0: Muy bien, muy bien.
1: ¿Sí?
0: Sí.
1: Seguimos trepándonos al crucero del amor.
0: Muy bien, muy bien, muy bien.
1: Con las baladas del recuerdo, con las baladas que a uno, pues, se llena de muchos recuerdos.
0: También nos hace rejuvenecer.
1: Gracias por estar siempre en este programa, capitán. Muchas bendiciones, buenas tardes, buenas tardes. Póngase mi canción, que ayer me puse la de Nelson Ned.
0: ¿Ah, ya? Sí, puse Nelson Ned.
1: Muchas gracias.
0: Ayer puse música de Nelson Ned, puse mis ojos castaños. ¿Se da cuenta dónde estaba metido que no escuchó? ¿Dónde estaba metido? Acá me dicen, hola, buenas tardes, un saludito en el sitio La Chuva. Estamos escuchando la radio, la familia Torres, en La Chuva. ¡En La Chuva! ¡Saludos, mi linda gente de La Chuva! ¡Saludos, saludos, saludos!
2: Capitán, buenas tardes.
1: Quiero compartirlo con ustedes.
2: No ha de ser el crucero del amor.
0: ¿Ah?
2: Hacer las locas del tenor, no ha de ser.
0: Por favor, por favor, por favor. Vamos respetándonos, compañero.
3: ¿Cómo le va, capitán Alfredo? ¿Cómo le va? Buenas tardes, ya sabe. Oiga,
0: dígame.
3: Usted en tenor, no sé qué le quieren hacer a ese pobre muchacho. Uno le enseña a tocar la cucaracha con la lengua, el otro le dice, abre la boca. Ah, al final, si usted junta a la vez que abre la boca y que diga la, ¿qué le querrán hacer, hombre?
0: Nada ya, malo.
3: Se pasan de maldoso.
0: No.
3: Le quieren hacer la maldad.
0: No, nada que ver, nada que ver.
3: Yo no así tampoco el tape, pues. El muchacho con usted ahí dice, el crucero del amor. Aquí con Don Teddy Hamilton. Pero la mañana con tenor.
0: Ajá.
3: Sin pies ni cabeza, con el amigo tenor.
0: Ah, en la mañana sí dice que se esfuerza. No, en la tarde se esfuerza, pero en la mañana no. ¿Qué hay de cierto en eso, compañero?
4: La verdad es que me esfuerzo en los dos segmentos.
0: ¿En los dos segmentos?
4: Sí.
0: Segmento.
4: Segmento.
0: Eso. No cemento, segmento. A ver, otra vez.
4: Segmento.
0: Eso, así. En los dos.
4: Segmento.
0: Eso, muy bien. Ahí está. Ahí estamos aprendiendo. Aquí le estamos enseñando desde cero. Yo también fui así. Vamos a ver, ¿qué me dice por acá?
5: Hola, hola.
0: Hola,
5: muy
0: hola.
5: Muy buenas tardes.
0: Hola, hola.
5: Que ya voy llegando al crucero del amor,
0: Amor.
5: Con el mejor locutor.
0: Locutor.
5: Que es mi locutor.
0: Locutor.
5: Don Teddy Hamilton Sarango.
0: Ya, muy bien.
5: Buen martes para todos los oyentes. Saludos y muchas bendiciones. Y saludos para mi Sarita. Para la señora Sarita, aquí estamos. Muchas gracias por esos saludos. Saludos también le mando yo.
0: Uh-huh.
5: Fuerte abrazo a la distancia, aunque no estamos tanto distanciada de aquí a. Porque yo, como vivo aquí en Pozorja, ella vive en Gabao, estamos un poquito cerca.
0: A una hora.
5: Cerca,
0: a una
5: cerca.
0: Hora.
5: Algún día ya se llegará ese día. Quiero conocer a la señora Sarita en persona.
0: Ah.
5: Ya se hará.
0: Oh.
5: Bueno, saludos para todos y muchas bendiciones.
0: Mm, ya, muy bien. Sarita la quiere conocer, la amiga Dani la quiere conocer. Ya sabe, pilas por ahí. A ver, acá me dicen. Buenas tardes, mi estimado capitán. Saludos desde la ciudad de Piña, reportando nuestra fiel sintonía. Armando Mosquera Plaza le saluda. Estamos en nuestras labores en Cooperativa de Transportes Mixtos América, Unidad 24. Porfa, un tema de Vicente Fernández. Ajá, un tema de Vicente Fernández. Ya. Pero antes.

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2: Pasamos a la segunda parte. Dejamos los mariachis quietos ahí. Ya el mariachi, descansen por favor. Descansen un poco. Y vamos a continuar por acá. Acá me dicen, por favor, ¿puede poner música de los iracundos? Claro, claro, desde luego, desde La Chuva, desde Piñas, desde el sector La Chuva. Muchos no conocen dónde es este lugar. La Chuva es un lugar muy bonito que tiene Piñas. Está allá en la parte de arriba. En la parte de abajo, La Chuva. Y en el cerro, ahí en el cerro es donde están las antenas de todas las radios. De la mayor parte de radios. Ahí estamos nosotros también por ahí, por ese sector. A ver, por acá me dicen, ¿qué me dice por aquí Panchito? Escuchemos, ¿qué dice Panchito?
3: Buen clima, fresquito, amigo Tere.
2: Claro, para comer empanadas con café.
3: Y dos empanadas.
2: ¿Eh?
3: Con quesito sarumeño, basta el día de hoy martes.
2: Vean eso. ¿Se dan cuenta? Él me pica, yo mejor no digo nada. Ahí me voy a quedar tranquilito, tranquilito. No voy a decir nada. Por aquí Dani me dio un mensaje, lo borró, no sé qué pasó. A ver, por acá mi amigo Sergio Matute. Don Sergio, saludos, buenas tardes, don Sergio. Un abrazo, don Sergio. En su taxi a esta hora, don Sergio. A esta hora, en su taxi. Escuchando el crucero del amor. A ver, por aquí.
4: Es que definitivamente,
2: ajá,
4: nunca me cansaré de decirlo.
2: ¿Qué cosa? Dígalo.
4: El crucero del amor es el mejor programa porque además de ponerte a recordar, a suspirar, a revivir, a rejuvenecer, también,
2: ajá,
4: educa tu voz.
2: Sí, señor.
4: Tu pronunciación.
2: Claro.
4: Y eso está muy bien.
2: Aquí les enseñamos.
4: De verdad, maestro Teddy, una gran labor para todos sus oyentes. Eso es lo mejor que tiene este programa, la buena música, la buena conducción, el capitán sobre todo.
2: Esa
4: y bueno,
2: es.
4: ¿Ya? Este es el mejor crucero, así que nunca me voy a cansar de decir que este es el mejor programa de las tardes.
2: Eso, caramba, ¿cómo se escucha esa pronunciación de la letra R? ¿Cómo se escucha esa pronunciación de la R? Vean eso. Muy bien. Uy, por acá llegó Mayrita. ¿Cómo estás, Mayrita? Saludos, Santa Isabel presente. Envíele un saludo a Mayrita, Anthony.
5: Un saludo para Mayrita y que la pase bien en sintonía con la Radio Brisa Azul.
2: Allá en Santa Isabel.
5: En Santa Isabel.
2: Sí, allá en Santa Isabel. Allá está Mayrita. Qué guapa que se la ve en la foto de perfil. ¿Quiere conocerla?
5: A ver.
2: Ya le voy a mostrar. Mírela. Ahí le muestro, vea.
5: Ah, no, sí, está guapa, ¿eh?
2: ¿Ah? Belleza.
5: Preciosa.
2: Belleza de mujer de Santa Isabel, vea. Ahí está. Le enviamos un saludito para ella. Está media sonrojada ahorita. Pero ya, saluditos, Anthony, dime. Ahí está, le está enviando saludos.
5: Saludos para Mayra, gracias. Gracias,
2: sí,
5: gracias.
2: Mayrita. Sin nada de que Mayra. Aquí a todas las tratamos con cariño.
5: Con amor.
2: Diminutivo. Rosa, Rosita. Mayra, Mayrita.
5: Mayrita.
2: Sara, Sarita.
5: Qué bueno.
2: Blanca, Blanquita. Carlos,
5: Carlitos.
2: Carlota. No, Carlos nada más. A ver.
5: Cardio.
2: Él enseguida. A ver, vamos. ¿Qué me dicen por ahí? Carlos.
5: Cardio.
6: ¿Qué tal?
2: Hola.
6: Estamos saludando.
2: Ajá.
6: Desde la querida orquídea de los Andes.
2: Es.
6: Piña City.
2: Ahí está Piñas.
6: Por acá arriba. Como cadena nacional.
2: Es.
6: Full. 100.3.
2: Pero no sé a quién escucharle, ¿al perro o a él?
6: Brisa Azul.
7: Es que al mismo tiempo hablan los dos.
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7: Ay, Dios mío. ¡Wow, wow! Oye, usted sí sabe imitar a los... ¿Qué animalito usted imita? A ver.
5: A ver.
7: Un buen locutor tiene que ser un buen animador, imitador de voces. A ver.
5: ¿Imitador de voces?
7: Sí, claro. Un animador tiene que ser imitador de voces. Un buen locutor tiene que ser animador de voces. Si ese locutor no sabe imitar, está fregado. A ver, ¿a qué animalito usted imita?
5: Un gallo.
7: A ver, ¿cómo hace el gallo?
5: ¡Kikiriki!
7: Ese gallo está medio desnutrido, ese gallo. Ese gallo está medio desnutrido, oiga.
5: Es que no me dieron la comida. No.
7: A ver, otra vez, inténtelo.
5: ¡Kikiriki! Tampoco.
7: ¿Otro animal? ¿Perro?
5: Perro, bueno, perro.
7: Sí.
5: ¡Gof! ¡Gof! ¡Gof!
7: No, pero el perro no hace gof. El perro hace guau. ¡Guau, guau!
5: No, en realidad es wow, pero se escucha wow.
7: Claro, a ver, ¿cómo es?
5: Wow.
7: Eso.
5: Wow, wow.
7: Wow, wow.
5: Bueno, yo soy un perro cuando estaba ahí en zona de pelea.
7: ¡Un perro merecista! ¡Wow, wow! ¡Ay, Dios mío, Dios mío! ¡Un perro merecista! ¿Cómo hace un perro merecista?
5: ¡Wow, wow! Con chihuahua, ¿no?
7: Gato.
5: ¡Miau!
7: ¿Cómo hace la vaca?
5: ¡Mu!
7: No, pues ¿cómo va a hacer la vaca?
5: A ver. ¡Mu!
7: Ese es toro.
5: Ah, bueno.
7: Ya, ese es toro, ese es toro. Esa no es vaca, ese es toro. A ver, otra vez por aquí. A ver, vamos ahí.
8: Oye, está la ladrada, se le sale al hombrecito, lo ML existe, ¿no? Confirma, Teddy.
7: Vamos con música de los iracundos. Y volverás en ese crucero azul. Y volverás en ese crucero azul. Así lo digo yo.

0: Oiga, con esto de que con esto de que le estamos dando clases aquí al compañero de vocalización, de producción, por aquí me están haciendo algunas preguntas. Acá me dice Don Teddy, ¿usted sí da clases personales? Claro, sí, desde luego. Claro que sí damos clases personales. Sí, tiene que ponerse de acuerdo conmigo y le damos clases personales, ¿ya? A ver, por acá, ¿qué más? Por aquí apareció mi amigo Pepito Cabanilla. Dice, saludos mi estimado capitán. Un fuerte abrazo a los tiempos reportándome desde Puerto Bolívar. Saludos la gente de Puerto Bolívar. Saludos, un abrazo. ¿Sabe qué? Ayer, les voy a comentar algo.
1: Ayer
0: me fui a Puerto Bolívar. A partir de las 8 de la mañana. Tenía una reunión allá en Puerto Bolívar con una persona, con un cliente. Me fui allá a Puerto Bolívar. Me decían que Puerto Bolívar no se puede ir, que está peligroso, nada que ver. Señores, yo ayer me fui a Puerto Bolívar y aprovecho para enviarle un saludo también a mi amiga doña Marcia Guadalupe en la importadora de mariscos Acapulco en Puerto Bolívar, para Miguel Ángel también, para el esposo Miguel Ángel, enviarle un saludo muy especial. Saludos. Ayer me fui a Puerto Bolívar. Está muy bonito Puerto Bolívar, muy lindo, muy bonito. Y nada de lo que la gente dice por ahí o tildan por ahí de que está peligroso. Yo les diría que si hablamos de peligro, en cualquier parte del país es peligroso, cualquier parte. Entonces, ayer estuve allá, le envío un saludo en distribuidora Acapulco para mi gran amiga doña Marcia Guadalupe, para su esposo Miguel Ángel. Saludos, saludos, un abrazo en distribuidora Acapulco. Y por acá también está mi gran amigo Pepito Cabanilla en Puerto Bolívar, y para toda la gente porteña, eso, saludos a toda la gente porteña, un abrazo, un abrazote, mi linda gente porteña. A ver, ¿qué más tengo por aquí? Ya, acá. A ver, si hay alguien que de pronto no he leído su mensaje, por favor, envíemelo nuevamente. Las personas, en estos días estoy enviando emoticones, estoy enviando algunas frasecitas a los grupos a la lista de difusión. Son dos listas de difusión que al momento tengo acá, que logré recuperarlas. Y por ahí también me llegó, creo que debe ser mi amigo Cabanilla, deje ver si está. Sí, sí está también él. Por eso es que a lo mejor se acordó de mí. Si a usted, de pronto, que es oyente de la radio, que siempre nos ha escrito y posiblemente no le haya llegado absolutamente nada del Crucero del Amor, por favor, envíeme un mensaje, déjeme su nombre y dónde nos escucha para ingresarle al sistema. ¿Qué le parece? ¿Ya? Sí, déjeme su nombre, envíeme un mensajito y le vamos a recibir con todo cariño. Y claro, las personas que estarán en la lista de difusión participan en el sorteo de canastas navideñas en fin de año, de la chocolatada y de otras cositas más. ¿Ya? Esa es. Ahora sí, seguimos. Señores, debo decirles que mi vida es una larga enfermedad.

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0: ¿Cómo estás? ¿Qué tal? ¿Cómo te va? Muy bien. A ver, por aquí nosotros recibiendo los comentarios del público. Saludos a nuestra linda gente en Pasaje. Esa es en Pasaje. ¿Cómo está mi linda gente de Pasaje? Saludos, Pasaje. Un abrazo a nuestra linda gente de Pasaje. Ahora sí, desde Piñas, Robert Sánchez, desde Piñas. A ver, por aquí, ¿qué me dice Robert? ¿Le escucho?
1: Por Dios, esa música, Teddy, vas a hacer abrir la venita del alcohol. Estando sanito, regenerado ya.
0: ¿Sí? La miel de abeja está acá, que te llama por ahí. La miel de abeja.
1: Confirma.
0: La miel de abeja está que te llama, hermano, por ahí. A ver, Dani, ¿qué me dice Dani? ¡Uy! Esa sí estuvo bueno, ¿eh? Que la, también la música. ¡Uy, Dios mío! Don Julio Miranda, en la ciudad de Pasaje también. Un abrazo. Saludos, mi linda gente pasajeña. La gente de Pasaje. La gente de... Permítame saludar a la gente de Buenavista también. Allá tengo mis amigos en Buenavista. Saludos. Un abrazo a mi linda gente de Buenavista. En serio, saludos a mi linda gente de Buenavista. Saludos, un abrazote. ¿Qué será de mi amigo Roberto allá en Buenavista? Yo creo que la ñaña le quitó el teléfono definitivamente. No le volvió a entregar. No sé qué pasó por ahí. Caramba, qué genio de la ñaña, ¿no? Qué genio de la ñaña. Mi amigo Roberto antes me escribía, pero ahora ya no. ¿Qué me va a escribir si la ñaña le quitó el teléfono? Y le quitó para que no me escriba a mí, ¿eh? ¿Ya? ¿Sí? ¿Cómo sé yo? Allá, pues uno de todos se entera. De todos se entera. Todos me chamullan, todos me sapean.

Te quiero hasta el fin del tiempo. Y con los cinco sentidos, ¿ve? Con los pies en la tierra. Saludos, mi linda gente, mis viajeros del crucero del amor en Santa Rosa. Dieguito, Dieguito, Dieguito. Saludos, hermanos del alma. Un abrazo. Estamos en el remate ya. Estamos en la última parte, rematando el crucero del amor.

Ya escuchaste, ya escuchaste. Si mil años viviera, mil años te quisiera. No, no, no, no, no, no. Si mil años viviera, 2000 años te quisiera. Vean eso.

0: Mi tiempo se terminó. Gracias por el de ustedes. Despídase, compañero.
1: Bueno, queridos oyentes, aquí nos vemos un día más. Lastimosamente, yo ya no voy a poder participar aquí con el anfitrión Teddy porque va a tener otro pasante, o sea, me va a abandonar así. Pero ya nos estaremos viendo en el programa de Don Tenorcito también, que
0: claro, sí,
1: con
0: sí.
1: Mucha risa y mucha gracia. Aquí nos despedimos.
0: Sí, eso es. Y aquí, hasta aquí llegó el compañero. Se ha aprendido algo mismo, se ha aprendido. Hoy le di las clases que necesita. Así es que a seguir practicando, compañero.
1: Gracias, gracias.
0: Mañana tengo otros pasantes y el compañero se queda solamente aprendiendo la cucaracha con el tenor Valareso. Él se queda con la cucaracha ahí, aprendiendo la cucaracha.
1: La cucaracha con la lengua.
0: Claro, exacto, ya. Ya, nos vamos. Ya saben que yo no me puedo ir de acá sin antes darle gracias a nuestro Creador. Es que es necesario agradecerle a nuestro Señor por tanta generosidad. Llegamos al final de nuestra jornada compartida y al despedirme los invito a formar parte de este momento. De este momento, démosle gracias a nuestro Creador. Hágalo conmigo. Aprovechemos para darle gracias a nuestro Señor por todo lo que Él hace con nosotros. Él nos ha permitido, imagínate, disfrutar de un día más. Y estamos llegando al término ya de un día más. Otros no tuvieron esa suerte, no tuvieron esa bendición que tú y yo hemos tenido hoy, de llegar al término de este martes. Sí. Hemos llegado al término del día, agobiados, cansados, pero como siempre digo, con un corazón agradecido. Gracias, Señor. Gracias, Padre. Gracias por lo que hemos logrado en este día, por lo que hemos aprendido y por aquello que no salió, que no se cumplió como nosotros lo teníamos planificado. No fue posible, pero a lo mejor mañana. Eso, a lo mejor mañana. Padre, te damos gracias desde lo más profundo de nuestro corazón. Gracias. Gracias por habernos regalado un día más de vida, por tus cuidados, por la salud, por los alimentos, por el sol que hoy nos alumbró, por esa llovizna que hoy tuvimos en la mañana. Es que por todo tenemos que darle gracias a Dios. Démosle gracias a Él por todo lo que llega, porque Él nos cuida las 24 horas del día. Créemelo, Él está pendiente de ti, cuidándote, te protege, te guía por donde debes ir. Solo que a veces nosotros somos tan necios y queremos irnos por el camino equivocado. Queremos irnos por ese lugar equivocado. Y a veces nos apartamos de Él. A veces nos apartamos de Él. Y cuando tenemos momentos difíciles, complicados, nos acordamos otra vez y regresamos a Él. Pero ¿sabes qué? Lo más importante, que Él está esperándote con los brazos abiertos. Porque nuestro Dios no conoce rencor. Él solo conoce de amor. Por eso, ve a Él. Que papá Dios te está esperando con los brazos abiertos. Yo te lo aseguro. Te lo firmo. Papá Dios te está esperando con los brazos abiertos. Porque no hay nada más hermoso en esta vida que ser seguidor de Cristo Jesús. Diga amén. Eso, diga amén.

0: llena de gracia, el Señor está contigo. No tengas miedo porque has hallado gracia ante Dios. Vas a concebir un hijo y su nombre es Jesús.
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2: Ante la alerta roja emitida por la llegada del fenómeno El Niño, se desarrolló una sesión del Comité de Operaciones de Emergencia Cantonal de Santa Elena, con el objetivo de coordinar acciones preventivas y fortalecer la respuesta institucional frente a posibles eventos adversos. Durante la jornada, se articuló el trabajo entre las diferentes instituciones que forman parte del organismo de emergencia, con el propósito de evaluar los riesgos existentes, revisar los protocolos de actuación y establecer mecanismos de atención ante cualquier eventualidad. Las autoridades también analizaron la disponibilidad de recursos y las acciones necesarias para responder de manera oportuna ante posibles afectaciones provocadas por las condiciones climáticas. La planificación busca reducir riesgos y proteger a las familias del cantón. El encuentro permitió definir medidas concretas y fortalecer la coordinación entre las entidades responsables de la atención de emergencias, priorizando la prevención y la preparación ante los diferentes escenarios que podrían presentarse. Las autoridades señalaron que el compromiso es mantener un trabajo articulado para anticiparse a los riesgos, actuar de manera oportuna y salvaguardar el bienestar de los habitantes de Santa Elena durante esta etapa de alerta.
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2: La violencia volvió a generar conmoción en la comunidad deportiva de Santa Elena tras el asesinato del joven futbolista Jeremy Ormaza, ocurrido en los exteriores de una discoteca ubicada en la avenida 22 de Diciembre, en el Cantón Salinas. Ormaza era considerado una de las jóvenes promesas del fútbol peninsular. Durante su trayectoria deportiva defendió los colores de equipos como Santa Elena Sporting Club y Cobras FC, ambos vinculados a competencias de segunda categoría. El futbolista también tuvo participación en procesos de divisiones inferiores de la selección de Ecuador y formó parte de Guayaquil City, experiencias que marcaron su carrera y lo proyectaban como uno de los talentos deportivos de la provincia. El hecho violento ha causado consternación entre familiares, amigos, compañeros y personas vinculadas al fútbol de Santa Elena. Mientras tanto, las autoridades correspondientes realizan las investigaciones para esclarecer las circunstancias en las que ocurrió el crimen y determinar responsabilidades. De acuerdo con la información difundida sobre este caso, el asesinato de Jeremy Ormaza se suma a los hechos violentos registrados durante 2026 en la provincia de Santa Elena. Según el reporte citado, con esta muerte se contabilizaría la víctima número 180 bajo la modalidad de sicariato en lo que va del año.
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3: En el encuentro no hay rehabilitación, lo reconoce el ministro del Interior, John Reinberg, en uno de sus últimos recorridos, esta vez acompañado de las cámaras del medio digital Altavoz. Aquí se viene a cumplir penas, repite, en medio de un estricto régimen que reconoce no hay en otros penales del país.
4: Las personas que están acá no tienen rehabilitación.
5: ¿Ustedes no creen que tengan rehabilitación?
4: Son personas por los delitos que han cometido que ellos no tienen rehabilitación.
3: Inaugurada a inicios de noviembre de 2025 con una capacidad de 800 personas, es el modelo penitenciario del régimen. Una cárcel similar se construye también en Santa Elena con medidas igual de estrictas.
4: Porque dentro de la construcción de la nueva cárcel que estamos haciendo, que es de 15.120, ahí los presos van a trabajar. Y no solamente van a trabajar por ellos, van a trabajar por los que están acá.
3: Como evidencia de que muchos quisieran salir de aquí, el ministro adelanta en cámara en el inicio de su recorrido que el silencio es la regla, pero que no tardará en romperse cuando los reos sepan de su presencia. Y así fue.
4: Ellos ni siquiera pueden ver. O sea, ellos lo que escuchan es que estamos acá y comienza esto para acá.
5: Cuando gritan ayuda, por favor, ayuda, ¿qué siente el ministro del Interior?
4: Bueno, que siento realmente que están pagando por lo que han hecho.
3: En febrero pasado, las cámaras de Teleamazonas recorrieron estos mismos pasillos y celdas que empezaban a recibir a los primeros reos. Ahora de 800 solo quedan 111 plazas disponibles. En celdas de cuatro donde, aunque desde fuera se los ve en la puerta, los reos solo ven su reflejo. No hay división por bandas delictivas, sino solo una segmentación entre políticos sentenciados y cabecillas de organizaciones delictivas. En el primer grupo, el alcalde de Guayaquil, Aquiles Álvarez.
4: Aquiles Álvarez vino acá porque había la amenaza que querían atentar contra ellos. Hay partidos políticos que hacen cualquier cosa y son capaces de cualquier cosa y se lo trajo él por un tema de seguridad. Pero cuando
5: o sea,
4: se...
5: por seguridad para él.
4: Y eso fue real.
3: Aquí las audiencias se llevan a través de medios telemáticos para evitar el traslado de los privados de libertad. Y con ese mismo fin, si hay un percance médico, se los atiende en el dispensario. Y la farmacia está provista de los medicamentos que los reos necesitan por prescripción médica. Entrar requiere atravesar de una serie de de sofisticados puntos de control. No hay señal celular, el espacio aéreo está cerrado y se prohíbe la construcción de inmuebles en los alrededores. Las Fuerzas Armadas tienen el control. El gobierno muestra al encuentro como su emblema del combate al crimen organizado y a la corrupción.
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6: De un nuevo estiaje que amenaza con reducir la generación eléctrica en el país, el gobierno prepara un incentivo para que los hogares disminuyan su consumo de luz. El ministro de Ambiente y Energía, Juan Carlos Blum, anunció que Arconel diseña un mecanismo para premiar a los usuarios que ahorren energía con descuentos de hasta el 10% en su facturación mensual. La medida tendrá una vigencia de 6 meses y en los próximos días se conocerá la fórmula de cálculo y los criterios para acceder al beneficio. Analistas consideran que el gobierno debe aplicar todas las medidas posibles para reducir el consumo y enfrentar el déficit de generación que estiman en alrededor de 1.300 megavatios.
7: Creo que bastante innovador lo que pretende, lo que ha propuesto el ministro. Son soluciones, digamos que paliativas, porque al final del día, siendo que ayuda y que se puede gestionar de mejor forma los embalses y todo, digamos que el tras bastidores de esto es algo complicado, porque al final del día es un freno a la producción.
8: Nosotros tenemos que tener esa cultura de ahorro. Hay otros países que se les sube la tarifa y ahí sí, o sea, como a todo mundo, cuando se nos toca el bolsillo, ahí sí valoramos.
6: Pero también advierten al gobierno que deberá precisar cuánta energía espera ahorrar con estas medidas, cómo se medirá la reducción de cada usuario y cuánto le costará al Estado compensar a los hogares que disminuyan su consumo.
7: Y la estrategia para evitar apagones es la que nos ha llevado hasta donde estamos. Más energía costosa de barcazas, más energía a precio de chulco de Colombia, más generación con diésel que hoy está a 6,50 el galón.
6: Mientras se prepara el incentivo para hogares, las empresas con mayores niveles de consumo ya participan en un esquema de ahorro eléctrico. Las industrias AB1 y AB2 ya se están desconectando del sistema integrado un día a la semana, generando un ahorro de 3.200 megavatios hora.
8: Pero eso no sería lo ideal. Lo ideal sería de que cuando no haya las hidroeléctricas, tiene que inmediatamente ingresar todo lo que es generado por ya sea por otras fuentes.
6: Desde este lunes se suman a la desconexión unas 9.000 industrias de mediano voltaje que aliviarán en unos 1.800 megavatios hora la demanda eléctrica nacional.
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9: En este operativo militar se logró detectar excavadoras y grandes reservas de combustible para una operación capaz de remover tierra y procesar material a gran escala, en lo que tiene que ver la minería ilegal. El bloque de seguridad a través del ejército ecuatoriano llegó hasta este campamento en la provincia de La Suay, golpeando directamente su capacidad operativa. Aquí se halló 4 cisternas con capacidad para 1.000 galones de combustible, donde las mafias buscaban a cualquier costo extraer el oro. Y otra operación militar se llevó a cabo este fin de semana en Tulcán, provincia de Carchi. Fue en el sector de las minas de El Pablo, parroquia Chical, donde se halló este terreno. Esta operación también se la ejecutó en coordinación con la Agencia de Regulación y Control Minero. Todo el material encontrado fue destruido, como por ejemplo 2 generadores de luz, 4 retomartillos, 25 bultos de material aurífero, 1 galón de gasolina, 2 bombas de agua, 1 soplador plástico, 100 metros de cable de luz, 40 metros de mecha lenta, 13 explosivos tipo salchicha, 45 cápsulas ordinarias y 7 herramientas varias. De esta forma, el ejército ecuatoriano reafirma su compromiso de combatir los delitos que atentan contra la seguridad, el desarrollo y los recursos estratégicos del Estado.
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10: Michelle Macías ganó en 2019 el certamen de Reina del Comercio en Manta. 2 años después, bajo el nombre artístico de Reina Michelle, lanzó su carrera musical.
11: Para el patrón de patrones.
10: Su primer cover fue difundido el 1 de enero de 2022. En 2023, un año después, publicó corridos que hacían referencias públicas a su padre.
12: Es Adolfo Macías Villamar.
10: El 17 de noviembre de 2021, Michelle y una de sus mejores amigas fueron secuestradas al salir de clases de una cosmetología en el sector Los Gavilanes en Manta. 4 días después, el 21 de noviembre, aparecieron en El Aromo, donde fueron recogidas por la unidad antisecuestros de la policía.
12: En 2019 volvió a ser reina en Manta y tras su secuestro en 2021, los titulares de la prensa nacional empezaron por primera vez a hablar de Michelle Macías, la hija de mayor narcotraficante ecuatoriano.
10: Una mujer cobijada por el apellido Macías, que tenía mucho poder, explica la experta en seguridad, Daniela Valareso.
13: En la costa ecuatoriana conocen de primera mano que el apellido Macías tenía negocios ilegales, su mayoría, pero otros también ilícitos.
10: La joven heredera del clan Macías es procesada junto a su madre en un proceso de lavado de activos.
13: Hay que recordar que en derecho penal se hacen investigaciones individuales a las personas por los delitos que cometen. En este caso no tiene nada que ver que sean familiares de esta persona, sino los delitos que cometieron con los dineros ilícitos obtenidos, obviamente, de ilegales del fruto del trabajo del padre.
10: La historia de Michelle Macías ya había cruzado fronteras. El 11 de enero de 2024, días después de la fuga de Fito, la hija del líder de los choneros salió de Ecuador rumbo a Argentina. 8 días después, fue expulsada junto a su madre y otros familiares desde Córdoba, Argentina. Ahora su captura junto a la de su madre, Inda Peñerret, en Colombia, vuelve a revelar cómo la vida pública de la hija de uno de los mayores narcotraficantes del Ecuador cruza fronteras.
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14: Estos 6 sujetos están acusados del delito de extorsión. Fueron aprehendidos mediante una operación ejecutada por el personal de la UNACE.
15: Aproximadamente el 14 de septiembre, un empresario de la localidad había recibido varios mensajes intimidantes por la aplicación WhatsApp, en el cual le exigían la entrega de $500,000 y el retiro de denuncias que él había presentado anteriormente por este mismo ilícito.
14: La captura se dio en un centro comercial de la ciudad de Machala, donde los delincuentes pretendían contactar al empresario.
15: Estos 6 sujetos, 4 de ellos se identifican pertenecientes a la organización delictiva de Los Lobos, al mando de alias Calaca, Carlos Leones, como ustedes tienen conocimiento, y 2 se identifican como integrantes de Los Choneros, con lo cual verificamos lo que nosotros ya hemos facilitado como información, que se están produciendo estas alianzas locales por facciones entre Los Lobos y Los Choneros.
14: Por ello, el comandante pide a la ciudadanía que esté siendo objeto de extorsión, denuncie a los organismos correspondientes, ya que se está combatiendo rigurosamente este tipo de delitos en las calles y se hace seguimiento en los tribunales para que no queden en libertad.
15: Ya pasaron audiencia y se les ha ratificado prisión preventiva a estos 6 que vienen a constituir con ellos 196 detenidos en lo que va del año por extorsión en la provincia del Oro. Yo resaltaré lo que ocurrió hace pocos días, cuando 3 sujetos que en el 2025 participaron en un proceso extorsivo ya recibieron una sentencia de 8 años. Esa es la manera efectiva, eficaz, que podemos luchar contra este flagelo que es la extorsión.
14: Entre los detenidos está alias Bambi, líder de Los Lobos que operan en el cantón Arenillas, quien presuntamente estaría involucrado en varios crímenes en la ciudad fronteriza. Como evidencias existen 6 celulares, 3 armas de fuego, 24 cartuchos, un vehículo, un sobre Manila y $100 en efectivo.
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16: En el marco del toque de queda, un ataque armado registrado en el norte de Guayaquil movilizó al bloque de seguridad hasta el sector. Al llegar al sitio, los uniformados encontraron calles bloqueadas con vallas metálicas para impedir el ingreso de los uniformados.
17: Me permito indicarles, como antecedente, tenemos un enfrentamiento armado que fue reportado el día sábado en el sector de Socio Vivienda 2. Es eso la causal por la cual inmediatamente Policía Nacional del Ecuador, a través de sus 3 subsistemas, empezó a levantar información, tanto del sector y de quienes podrían haber sido los causantes de este hecho delictivo que causó zozobra en el sector y la preocupación de los ciudadanos.
16: En el lugar también fue localizado un centro de monitoreo con cámaras de videovigilancia y personas que presuntamente alertaban sobre la presencia de los uniformados.
17: Ustedes entre los indicios van a encontrar unas vallas metálicas. De estas encontramos entre 6 u 8 vallas metálicas. Prácticamente este sector era atrincherado por estos delincuentes. Con estas vallas pretendían que no se ingrese la fuerza pública o el bloque de seguridad a hacer la acción operativa, De igual manera tenemos un centro de circuito cerrado de televisión con el cual monitoreaban en los exteriores de este sector, y no solamente acá, tenían establecido un sistema de avisos por parte de algunos moradores del lugar, con la finalidad de que prácticamente cuando se quería intervenir operativamente ya estaban avisados y pues podían huir del lugar.
16: Durante la intervención fueron aprehendidos dos personas, entre ellas un menor de edad.
17: Y producto de esta acción operativa tenemos un adulto que ha sido prácticamente aprehendido, un menor que está aislado, están puestos a órdenes de la autoridad competente porque están vinculados con los indicios, especialmente con la munición, estaban custodiando la munición.
16: Como evidencia se decomisaron armas de fuego, municiones, drogas, cámaras de videovigilancia. Y lo que más llamó la atención fueron los uniformes similares a los utilizados por instituciones militares y policiales.
17: Las armas de fuego que consta un fusil, una pistola 9 milímetros. De igual manera, se puede dar cuenta usted, entre los indicios tenemos acá sustancias de estupefacientes, las mismas que fueron encontradas encaletadas en su caso y otras estaban dosificadas, que estaban camufladas entre unos juguetes. El haber levantado como indicios uniformes similares a los que utilizan Fuerzas Armadas y uniformes del Eje Investigativo de Policía Nacional.
16: Las evidencias quedaron bajo cadena de custodia para las investigaciones correspondientes.
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18: La afirmación de María Paz Gervi sobre un empresariado inmerso en un temor inédito ante el gobierno encendió un debate que trasciende las formas y evidenció la grieta entre el pragmatismo individual y la función gremial.
19: Debo decirles que pocas veces en mi vida he visto un sector empresarial con tanto miedo. No había sentido tanta desesperanza ni tanta resignación. Y yo estoy convencida que hay mucho que cambiar en nuestro país. Y el decir que hay cosas que cambiar no nos convierte en enemigos de nadie.
18: Mónica Heller, la presidenta de la Cámara de Comercio de Quito, respondió al día siguiente. Rechazó que una directora ejecutiva gremial cuestione la valentía de quienes sí somos empresarios. En su cuenta de la red social X, dijo que calificarnos como miedosos expone su desconocimiento o se limita a un criterio discursivo. Y añadió que han luchado por años aún con inseguridad, violencia, crisis económicas y políticas. Otras voces del sector empresarial se han pronunciado. El titular del Comité Empresarial Ecuatoriano, Rodrigo Gómez de la Torre, pone un pie en cada orilla.
20: Creo que el empresariado ecuatoriano es un empresariado extremadamente valiente porque tiene que lidiar con los problemas de todo tipo, de tramitología, de sobrerigidez laboral. Siempre creo que hay temores a las variaciones políticas.
18: Sobre esta disputa en el empresariado no hay consensos, que son el reflejo de un país polarizado, dice el expresidente de la Cámara de Comercio de Quito, Patricio Alarcón, quien advierte que los gremios deben concentrarse en proteger principios y no personas.
21: Existe un grupo de empresarios que definitivamente tiene que defender sus intereses y no les queda más que, evidentemente, apoyar la gestión del gobierno. Y definitivamente un gremio tiene que trabajar de otra manera, y es agrupar y representar, defender a la gran masa.
18: El tema es incómodo para los empresarios que, a criterio de Gervis, tienen temor de hablar contra el gobierno porque eso implica represalias. Desde la acera industrial de Guayaquil, Juan Carlos Navarro señala que hay incertidumbre y que es incertidumbre ahuyente inversiones. Y los silencios. Los silencios restan previsibilidad.
22: Son diferentes estilos, pero en la agenda. Nosotros seguimos apostando por el diálogo. ¿Hace falta diálogo? ¿Hemos tenido diálogo? Sí. ¿Hace falta diálogo? Por supuesto. Nunca es suficiente. Y con más autoridades y a tiempo.
18: El debate apenas comienza, porque aunque Gervis nombre el miedo y Heller el coraje, la verdadera discusión está en si los gremios están concentrados en proteger sus patrimonios o en proteger principios.
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23: La cartera más estratégica del gobierno cambia de titular. Este lunes se publicó el decreto ejecutivo 509 con el que el presidente Daniel Noboa designó al cuarto ministro en materia económica. Se trata de Bernardo Cordobés, quien asume como secretario de Desarrollo Económico y Productivo, en reemplazo de Saría Moya, quien estuvo en el cargo durante 1 año y 5 meses. Cordobés se desempeñaba en cambio como presidente del Consejo Directivo del IES, en donde estuvo 10 meses, pero su trayectoria en el servicio público va más allá. Fue asesor en el Ministerio de Economía y gerente general del BIES. La ministra saliente Saría Moya publicó esta carta en la que aseguró que el país se encuentra en un momento distinto en materia económica y sostuvo esta afirmación señalando que Ecuador logró recuperar el acceso a los mercados internacionales de capitales, mejorando su calificación crediticia externa a B. Mencionó un incremento en el flujo de pagos en más de 1.400 millones de dólares para proveedores de servicios públicos. Aseguró que se canceló al IES el doble de lo pagado entre 2021 y 2023 y que la deuda a los GATT se redujo significativamente. Extraoficialmente se conoció que Moya ahora desempeñará funciones en el Banco Interamericano de Desarrollo. Por la cartera de Economía han pasado Juan Carlos Vega, Luis Alberto Jaramillo y Moya. Con la reestructuración que sufrieron varias carteras en junio de este año, el Ministerio de Economía ya no solo concentra las finanzas, sino también la producción y la agricultura del país.
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2: 5 ríos desbordados entre Manabí y Esmeraldas marcan el impacto de las recientes lluvias en la costa. En Puerto López, al sur de Manabí, los ríos Buenavista y Ayampe se desbordaron este domingo tras aproximadamente 4 horas de intensas precipitaciones. Uno de los puntos más afectados fue Los Manglares. El agua inundó una veintena de viviendas y afectó a 50 familias en este sector de asentamientos irregulares. La mañana de este lunes el agua ya había descendido, pero las calles quedaron cubiertas de lodo. Los afectados permanecen en casas de familiares por precaución. A la zona llegaron técnicos de gestión de riesgos, Ministerio de Salud y municipio. Hubo atención médica y se entregaron kits de alimentos y aseo para 15 días.
3: No se ha contemplado la apertura de un alojamiento temporal, de un albergue. ¿Por qué? Porque es la última intención. Si las capacidades fueran mucho más sobrepasadas, se haría este tema.
4: Miren las caras.
2: Más al norte, en el cantón Eloy Alfaro, provincia de Esmeraldas, la emergencia continúa por el desbordamiento de los ríos Onzole, Pambil y Cayapas. Hay 2 parroquias rurales inundadas. El agua alcanzó los cultivos. Al menos 50 hectáreas de cacao, plátano y yuca están afectadas. Manabí y Esmeraldas concentran 28 de los 69 eventos adversos asociados a las recientes lluvias en el país, según la Secretaría de Gestión de Riesgos.
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6: La instrucción fiscal del caso Apagón terminó el pasado sábado con 31 personas procesadas por presunto peculado. Sin embargo, al cierre de esta etapa, quedaron pendientes varias versiones, entre ellas la de la ex ministra de Energía Inés Manzano, el ex gerente de Celec Fabián Calero y los directivos de Progen. Manzano fue convocada por segunda ocasión el viernes, pero no acudió. Su defensa pidió que declare por Zoom desde España, pero la fiscalía mantuvo la convocatoria presencial. Pese a las múltiples insistencias, los ejecutivos de Progen, John Manning y Andrew Williamson, tampoco comparecieron. El exgerente de Celec, Fabián Calero, no logró rendir su versión. En una carta enviada a organismos internacionales de derechos humanos, aseguró que pidió por 5 ocasiones comparecer por vía telemática y que Fiscalía se lo negó. También cuestionó que los entonces ministros de Energía no hayan sido investigados, según él, con el mismo rigor. Calero sostiene que su única actuación en los contratos fue una resolución del 10 de junio de 2024 con la que se delegó su ejecución. El exfuncionario también asegura que una comparecencia presencial implicaría su detención porque existe una orden de prisión preventiva en su contra. Por eso afirma que presentó acciones ante organismos internacionales y pidió que observen el proceso. El caso Apagón investiga los irregulares contratos para la adquisición de generadores eléctricos para paliar la crisis eléctrica de 2024. La fiscalía sostiene que se entregaron más de 104 millones de dólares a Progen. Y con el cierre de la instrucción, el tribunal deberá definir ahora si acusa o solicita el sobreseguimiento de los procesados.
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5: ¿Se imagina salir de casa sin su celular? Para muchos, solo pensarlo ya genera ansiedad. Vivimos con el teléfono en la mano, revisando notificaciones, redes sociales y mensajes una y otra vez. ¿Pero por qué nos cuesta tanto desconectarnos?
24: Se les invitaría a que definitivamente se haga un uso correcto de las horas que todos, absolutamente todos, desde los niños hasta los adultos, le damos a los celulares, agarrar lo bueno, pero también ponerle los límites que son necesarios para que realmente no afecte no de ansiedad, no de ataques de pánico, los chicos puedan dormir, porque eso es lo que está haciendo el uso excesivo del celular.
5: En 2026, alrededor de 5.830 millones de personas utilizan teléfonos móviles en el mundo, equivalentes a cerca del 70% de la población mundial. Los usuarios de Internet pasan varias horas al día conectados mediante sus dispositivos móviles. Y solo en redes sociales, el promedio global superaba las 2 horas diarias en 2025.
1: Bueno, yo realmente por mi trabajo sí le dedico más tiempo. Pero para opciones productivas, no a estar a la cuenta solo viendo videos, qué sé yo, cosas que no te dan producción. Póngale que será unas 2 horas diarias, sí.
4: Ya esta situación es como que ya es parte de nosotros, el celular. Yo sí trato de mantener espacios sin celular. Por ejemplo, en la noche, antes de dormir, trato de, ¿qué será? Una hora antes de descansar, trato de dejar el celular. Trato, aunque a veces es imposible porque llega algún mensaje, alguna emergencia, urgencia, entonces usted sabe que hay que estar atento a todo.
5: La tecnología es parte de nuestra vida y muchas de sus funciones son necesarias. El desafío está en identificar qué uso es indispensable, cuál elegimos conscientemente y cuál se ha vuelto automático.
24: Estamos perdiendo la conexión, que es tan importante, estamos perdiendo eso de mirarnos a los ojos, de conversar por estar metidos en un dispositivo electrónico. Ahora cuando la gente visita los hogares no te dice cómo estás, sino cuál es la clave del internet. Entonces eso no es posible porque estamos en un mismo lugar, pero realmente no estamos conectados, no estamos presentes. La tecnología no es mala, mala es el uso que nosotros le damos.
5: El celular es parte de nuestra vida, pero el reto está en evitar que nuestra vida gire en torno a él. Aprender a poner límites, tomar pausas y recuperar espacios sin pantallas puede ser el primer paso para volver a conectarnos con lo que ocurre fuera del teléfono.
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7: El agua en la represa de Masar mantuvo su nivel este fin de semana por la disminución de actividades laborales en el país y por ligeras lluvias en las zonas que alimentan su embalse. Cerca del mediodía de este lunes, la central volvió a operar a toda su capacidad y se observa la reducción de sus reservas de agua. La cota en su embalse, el más grande del país, está en 2.134 metros sobre el nivel del mar, a 19 metros de su nivel máximo, pero también a 19 metros de llegar al nivel considerado crítico para su operación.
8: Se prevén lluvias en su mayoría ligeras. Serán algunos eventos esporádicos, ligeros, con una probabilidad que se incremente a partir del día jueves. Sin embargo, este es un escenario que se tiene previsto para el corto plazo. Luego es probable que exista por unos días nuevamente una reducción de precipitaciones.
7: Esas precipitaciones no pararán la caída sostenida del nivel del embalse porque se consumirán con la puesta en marcha de las turbinas para cubrir la demanda eléctrica nacional que enfrenta, además, la falta de aportes desde Colombia. En cuanto a Coca Codo Sinclair, ubicada entre Sucumbíos y Napo, en Amazonía, habrá más presencia de lluvias esta semana.
8: Jueves existe una configuración de vientos bastante importante en la región amazónica. Existirá un transporte de humedad que origine que nuevamente las precipitaciones se puedan activar. Como les había mencionado, los escenarios probables son lluvias entre ligeras a moderadas.
7: En este momento el caudal del río Coca es bajo, cerca de 224 metros cúbicos por segundo. El nivel mínimo para operar con todas sus turbinas es al menos 250 metros cúbicos por segundo. Las lluvias de esta semana en ambos complejos hidroeléctricos se deberán al ingreso de masas de humedad provenientes de la Amazonía.
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9: Son los hombres que, según información de agentes investigadores, ocupaban el mayor peso del cártel Jalisco Nueva Generación aquí en Ecuador, operando como los principales delegados de una de las organizaciones más sanguinarias y violentas de México. Un grupo que, según los informes oficiales, habría convertido al país en una ruta fundamental para mover cocaína hacia Estados Unidos, Europa y Centroamérica. Alias Gran Jefe, alias El Ruco y 5 de sus brazos derechos más cercanos ya se encuentran recluidos tras haber sido ingresados formalmente a la cárcel del Encuentro en Santa Elena. Junto a ellos, otros 29 procesados recibieron prisión preventiva por el delito de delincuencia organizada y fueron trasladados bajo estrictos protocolos de seguridad hacia diferentes centros de rehabilitación social del país. oriundo de la provincia del Oro, alias Gran Jefe, identificado por los agentes investigadores como Jimson, comenzó desde abajo, labrándose un camino en apariencia común como agricultor. A partir de ahí, de acuerdo con los agentes, infiltraron la cadena de suministros, consiguiendo que personas de confianza fueran contratadas en compañías exportadoras legales. Una vez dentro, estos operadores respondían a sus órdenes para acceder a los contenedores y contaminarlos con cocaína. Con destino internacional, así operaba todo el engranaje: haciendas, bodegas, transporte terrestre y carga de exportación. En el caso de Jimson, los registros societarios lo vinculan con varias firmas, entre ellas Resma, Tifertil, Samopro, Gold Metal, Asfaltos del Sur, Transglobal Sur y Family Office, constando además como representante legal en Asfaltos del Sur S.A. A esto se suma que es dueño de una mina de oro en su provincia natal, El Oro, completando la ruta del campo a la mina y de la mina al narcotráfico. El otro hombre al mando, según las autoridades, es Sekaira, alias Ruco o Prezi. Detenido en Riberas del Batán, las autoridades lo identificaron como el encargado de manejar las finanzas de esta facción y gestionar compañías de fachada dedicadas a los bienes raíces, incluyendo inversiones en San Borondón.
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10: Uno de los primeros mercados que visitó el gobernador del Guayas fue el de Sauces 9, al norte de Guayaquil. Aquí conversó con los consumidores y con los propios comerciantes de legumbres, frutas y abastos. El recorrido sirvió para inspeccionar que se esté cobrando los precios justos y el peso correcto, a fin de prevenir probables prácticas especulativas.
11: Orden, control y peso. Para nosotros es fundamental controlar la especulación. Estamos revisando no solamente el precio de los productos, sino también por qué se origina en algunos casos si existe especulación.
10: En los últimos días, los usuarios se encontraron con la elevación de productos como el arroz, que subió a $10 por quintal. Los huevos, la cubeta de 30 unidades, se la vende entre $4.50 y $5, mientras que la libra de tomate está a 60 centavos, y así otros productos más.
11: Y estamos viendo desde el inicio, desde quien distribuye, haciendo el análisis correspondiente para cuidar el bolsillo de los guayacenses. Y recorreremos y seguiremos recorriendo. En caso de que usted le vendan un producto por fuera del valor que está marcado, que hemos hecho un control estricto para que se marque el valor de producto, así se modifique de un día para otro, inmediatamente nos los hacen conocer. Y para quienes realicen este tipo de especulaciones, utilizaremos todo el peso de la ley para sancionar.
10: Los usuarios y comerciantes minoristas aplauden tal operativo.
12: Todo bien, a que vengan, si mejor se controle, pero para que vengan de personas, que vengan, hagan propaganda para que este mercado se active.
13: Por un lado, me parece excelente. Agradezco de verdad a los señores que han venido presentes, que vengan hoy día y vengan mañana, pasado. Aquí estaremos las puertas abiertas al mercado para atenderlos.
10: En el recorrido participó la intendenta de policía de Guayas, quien junto a los comisarios recordaron las reglas establecidas y sanciones para quienes no cumplan con la ley.
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15: Guayas es la tercera provincia con más afectaciones por los primeros estragos que dejan las lluvias del fenómeno del Niño. Las intensas precipitaciones del fin de semana generaron alertas en Salitre, San Borondón, Alfredo Vaquerizo Moreno, más conocido como Juján, Simón Bolívar, Milagro, Naranjal y Balao. Este lunes el agua empezó a bajar. En Balao la situación está controlada, según la prefectura del Guayas y la Secretaría de Gestión de Riesgos. Ya no está ingresando agua a las casas de los tres barrios más afectados y se atendió a 400 familias con kits de asistencia humanitaria. 100 de ellas siguen en casas de acogida porque se vieron obligadas a evacuar.
25: Mi casa en la parte de afuera llegó casi hasta la pierna, un poquito más arriba de la rodilla. Sí, y de allí pues sé que más para abajo sí hubo mucho más, estuvo un poco más alto.
15: Y se ha enviado maquinaria para atender la emergencia. La mañana de este lunes en el cantón Juján ya empezó a descender el agua. Sin embargo, las afectaciones quedaron a la vista, principalmente en la agricultura. Hectáreas de plantaciones de arroz, maíz, soya, cacao y otros productos quedaron bajo el agua luego del desbordamiento del río Amarillo.
26: No hay cómo sacar agua aquí porque esto igual se va a pique, pues la extensión es muy, muy grande para afuera.
15: La población de los recintos San Antonio y Los Amarillos fue la más golpeada. La Secretaría de Gestión de Riesgos aún considera el río Amarillo como desbordado, aunque su nivel ya ha descendido. El agua acumulada en los sembríos está echando a perder la cosecha de varios productos, sobre todo arroz, que iba a empezar en poco más de un mes, y temen que los problemas apenas estén comenzando.
14: ¿Y eso ya se perdió?
16: Ya se perdió. Tengo un cacao como unas 4 hectáreas también con agua.
15: Mientras en Guayaquil, pese a que en la mañana no llovía, sectores del suroeste como el Cisne 2 y otros mantenían sus calles anegadas debido a la marea alta, un factor de riesgo constante en zonas cercanas al estero y al río. Cuando coincide la marea alta y la lluvia intensa, los problemas para la población se hacen críticos.
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6: 62 días de las elecciones seccionales 2026, la papeleta para la alcaldía de Quito prácticamente está definida. 9 de 10 candidatos fueron calificados por el Consejo Nacional Electoral y formarán parte del listado definitivo de los comicios, mismo que será publicado el próximo 9 de noviembre. Los aspirantes certificados por el órgano electoral son los siguientes: Pavel Muñoz, Unidad Popular, Partido Socialista. Jorge Yunda, Avanza.

0: La prefectura de Pichincha también está a punto de definirse en su totalidad. A falta de la calificación del candidato del PIB, Mohamed Ali, los aspirantes que buscarán reemplazar a Paola Pavón son los siguientes. Alexandro Tonelo, Unidad Popular, Partido Socialista. Carla Ceballos, Avanza. Michelle Calvache, Creo. Gema Ormaza, Partido Social Cristiano. Juan Zapata, Imparables. Guillermo Churuchumbi, Pachacutic. Wilmer Morales, Futuro 20. Jorge Pinto, Sociedad Patriótica. Y Giovanna Ubiria, ADN. Los candidatos calificados en Quito y Pichincha ya piensan en la campaña electoral que arrancará el próximo 12 de noviembre y se extenderá hasta el 26 del mismo mes. A escala nacional, el CNE confirmó que más de 40.000 candidatos inscritos han sido calificados para participar de la jornada del 29 de noviembre.
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2: En Chimborazo, 62 familias recibieron sus títulos de propiedad. Con una inversión de $29,450, la regularización brinda seguridad jurídica sobre sus terrenos rurales. En el Cantón Chunchi, otras 18 familias recibieron viviendas 100% subvencionadas por el Estado. Como parte del programa Casa 100, la inversión alcanzó los $341,100. La agenda también incluyó la entrega de 4 puntos digitales gratuitos en Alausí, Guamote y Colta. Estos espacios, que representaron una inversión de $76,000, beneficiarán a más de 37,000 habitantes con acceso a Internet, equipos tecnológicos y acompañamiento para el uso de herramientas digitales. El ministro mantuvo además un encuentro con 300 jóvenes del programa Jóvenes en Acción, quienes expusieron sus experiencias y proyectos de formación y desarrollo profesional. Uno de los principales anuncios fue la adjudicación de la construcción de una residencia universitaria en la Universidad Nacional de Chimborazo como parte del programa Casa U. La obra tendrá una inversión de $3,300,000. Contará con 204 habitaciones dobles y capacidad para 408 estudiantes. La residencia ofrecerá alojamiento gratuito a jóvenes que deben trasladarse desde otros cantones y provincias para continuar sus estudios superiores. Según las cifras oficiales, hasta julio de 2026, el programa Miti Miti había entregado 9,557 viviendas a escala nacional, beneficiando a 28,671 personas, con una inversión superior a los $280,000,000.
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3: Tomás Sosa llegó junto a su esposa con el par de guantes que le pidieron para atenderla en el Hospital General Monte Sinaí en Guayaquil. Ella presentaba un dolor abdominal que le impedía caminar bien.
4: Medicamento, me dijeron que si necesita ponerle medicamento, no hay, que tengo que venir a comprar acá afuera.
3: Él incluso tuvo que trasladar a su esposa al laboratorio más cercano para cumplir con los análisis que le solicitaba el doctor.
4: Tenemos que esperar 2 horas que estén los exámenes acá, cuando tienen que ser inmediatamente acá adentro.
3: Al igual que Tomás, estaba Miguel, quien se acercó a decirnos que no hay medicinas, insumos y la derivación médica para el área de oftalmología que necesita también su esposa.
5: Cada vez que viene le dan la receta para que compre afuera.
3: Y es que solo pararse unos minutos en el exterior de este hospital es recibir las denuncias de no hay medicinas y tengo que comprarlas.
6: Tiempo que no, aquí no dan, no hay. No hay ni paracetamol.
7: Y unas gotas que le mandaron a la niña a comprar y hay que comprarlas afuera.
3: Esta situación se da en el marco de la entrega de medicinas e insumos médicos que realiza el ministro de Salud Juan Carlos Abeiga a nivel nacional e incluso de la anticipada puesta en marcha del portal que permite la compra de estos insumos y medicinas a nivel nacional de forma correcta y permanente. En este hospital se han ejecutado varios operativos para controlar el expendio ilegal de medicinas en las carpas que se ubican en el exterior, que aparentan en su mayoría vender alimentos, pero son farmacias clandestinas.
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8: En el sur de Guayaquil, un operativo interinstitucional terminó con la clausura de una clínica que funcionaba sin contar con la documentación legal necesaria para operar. La intervención se realizó la tarde de este domingo con la participación de la Gobernación del Guayas, Intendencia, Policía Nacional y otras entidades de control como parte de los operativos que buscan verificar que estos establecimientos cumplan con la normativa vigente.
9: Hoy por hoy aquí, en este punto específico en el distrito Esteros, acá en este sector conocido de Viernes Santo, hemos podido encontrar una clínica clandestina de rehabilitación, eso es lo que nos indican acá. Hay un proceso aparentemente que están realizando esto, pero sin embargo no tienen los documentos habilitantes, no tienen toda la documentación en regla, por eso la autoridad ha procedido a clausurar.

0: En este momento se están realizando todas las acciones pertinentes para que los ciudadanos que se encuentran aquí puedan ser entregados a sus familiares o a su vez sean llevados al Ministerio de Salud Pública para su atención. Pero ¿qué es lo que nos llama la atención también de esta clínica? Que nuestro personal policial llega en un procedimiento donde posiblemente se había dado un secuestro, llega a una aparente liberación y resulta que ha sido un vehículo que estaban trayendo en contra de la voluntad a un ciudadano a esta clínica clandestina de rehabilitación.
1: La articulación con municipio, la articulación con comisaría, con intendencia, es precisamente porque estos lugares clandestinos no cuentan con los permisos correspondientes. En el ámbito antidelincuencial, la policía toma el procedimiento que le corresponde y nosotros en el ámbito administrativo, la clausura de este tipo de lugares que pido a la ciudadanía. Como ustedes ven, hay mucha gente que conoce este tipo de situaciones y pedimos que denuncien.
2: Durante el procedimiento, 4 personas fueron detenidas para las investigaciones correspondientes.
0: Se procede a realizar toda la documentación de quienes están internos acá y tenemos 4 personas que están detenidas en este momento porque tenían boletas constitucionales de detención por diferentes causas. En este caso, con estos 4 ciudadanos, se está ya tomando el procedimiento correspondiente en la VC del Distrito Esteros. Y con la clínica, como ya les indiqué, se está tomando el procedimiento con la autoridad competente.
2: Las autoridades anunciaron que este tipo de intervenciones continuarán en distintos sectores de Guayaquil y la provincia, con el objetivo de identificar establecimientos que funcionen al margen de la normativa y tomar las medidas correspondientes.
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4: A través de su cuenta de X que la Fiscalía confirmó que el caso Blanqueo Fito se reanudará. La entidad señaló que en marzo de 2026 fueron llamadas a juicio. Sin embargo, esta etapa estaba suspendida respecto de ellas. Tras su captura, el proceso penal se reanudará. Inda Peñarrieta y Michelle Macías Peñarrieta, esposa e hija de Adolfo Macías alias Fito, fueron detenidas el domingo en Sabana de Torres, en Santander, Colombia, luego de que autoridades colombianas y ecuatorianas allanaran una vivienda.
5: ¡Quietos!
4: Ambas eran consideradas objetivos de alto valor y tenían boletas de difusión roja de Interpol porque son investigadas por el delito de lavado de activos. La investigación se originó con base en un informe de la Unidad de Análisis Financiero, UAFE, que detectó movimientos irregulares por más de 25 millones de dólares entre 2016 y 2024, mediante las 4 empresas de fachada relacionadas a su círculo familiar. Dinero que provenía del narcotráfico. En junio de 2025 ya fueron detenidos familiares directos de alias Fito. En mayo de 2026 recibieron sentencia. Ese mismo año el caso se extendió y la fiscalía vinculó a 11 personas más, entre ellas los padres del cabecilla de los choneros. El nombre de la hija de Fito, Michelle Macías, ya se lo había escuchado en noviembre de 2021, cuando fue secuestrada en Manta, Manabí, al salir de un local comercial. 4 días después de permanecer en cautiverio, la joven, que en ese momento tenía 19 años, fue liberada por la UNACE. También ha participado en concursos de belleza. Ganó el certamen Reina del Comercio en Manta en 2019. Y es conocida en redes sociales como La Patrona. Su cuenta de TikTok está activa. Tiene más de 64 mil seguidores. Y este video, andando en caballo, lo publicó horas antes de ser capturada.
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6: Entre el 1 de enero y el 20 de septiembre de 2026, el Servicio de Rentas Internas desplegó 1.012 brigadas móviles en diferentes sectores del país. Estas jornadas permitieron atender a 13.808 ciudadanos, principalmente en provincias, cantones y zonas rurales, acercando los servicios tributarios a lugares donde el acceso a una agencia puede representar mayores dificultades. Entre los trámites disponibles estuvo la inscripción, actualización y suspensión del Registro Único de Contribuyentes RUC para personas naturales. También se brindó asistencia para la generación y recuperación de claves de SRI en línea, además de información sobre obligaciones tributarias, trámites y medios de pago. Las brigadas ofrecieron además asesorías sobre devolución de impuestos, beneficios e incentivos tributarios y diferentes regímenes tributarios. El SRI señaló que estas acciones buscan promover la formalización de las actividades económicas y fortalecer el cumplimiento voluntario de las obligaciones tributarias. La directora general del SRI, Alexandra Navarrete, destacó que las brigadas móviles forman parte de las acciones para acercar la administración tributaria a la ciudadanía y facilitar el acceso a sus servicios. Los ciudadanos pueden consultar los lugares, fechas y horarios de las próximas brigadas móviles a través de los canales oficiales del Servicio de Rentas Internas.
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8: Un último día en Francia y un nuevo encuentro con la multitud de fieles, esta vez en la ciudad de Metz, en el noreste del país. El Papa León XIV empezó su día con un encuentro con varios representantes de diferentes religiones, antes de abogar por la importancia de la solidaridad europea para favorecer la paz.
9: Aujourd'hui encore, comme en 1950.
10: Y aún hoy, al igual que en 1950, las palabras contenidas en la declaración de Schuman siguen siendo vigentes. Es necesario entablar un diálogo paciente, demostrar valentía en la negociación y estar dispuesto a sacrificar ciertas posiciones por el bien superior de la paz.
8: Un discurso pronunciado en el Centro de Convenciones Robert Schuman, el nombre de uno de los fundadores de la Unión Europea y quien es reconocido como venerable por la Iglesia Católica. Ahí el pontífice lamentó el regreso de la guerra en Europa e instó a los líderes europeos a acoger a los migrantes como si formaran parte de su propia familia. Presente, el presidente francés Emmanuel Macron también insistió en la necesaria unidad del continente.
11: Si bien los peligros han cambiado de magnitud, nuestros esfuerzos por la paz deben estar a la altura de lo que está en juego. Para garantizar una soberanía real debemos actuar. Actuar en primer lugar para asegurar nuestra seguridad y preservar nuestros valores, pues la paz no se decreta, sino que se construye con paciencia gracias a personas de buena voluntad, lúcidas y constantes.
8: León XIV concluyó su visita de 4 días con una misa celebrada en la catedral de la ciudad francesa. Según las cifras del Vaticano, más de 1.300.000 personas acudieron a ver al Papa entre viernes y domingo.
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12: Dos osos panda gigantes enviados por China a Estados Unidos llegaron a su destino el domingo. Ping Ping y Fu Shuang, nacidos en 2020, arribaron a la ciudad de Atlanta tras un vuelo de 16 horas desde el gigante asiático. La partida de los animales fue anunciada el jueves durante la visita del presidente chino Xi Jinping a su homólogo estadounidense Donald Trump. Estos osos son muy populares en todo el mundo y China los presta a diferentes países como parte de su programa de diplomacia del panda para fomentar sus relaciones internacionales. El Boeing 777 en el que viajaban fue la aeronave más seguida en la plataforma de información aeronáutica Flightradar 24 cuando se aproximaba a Alaska, aproximadamente a mitad de su trayecto. Los pandas serán alojados en el zoológico de Atlanta durante los próximos 10 años.
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13: Entre 6 meses y 2 años de cárcel. Estas son las penas a las que se enfrentan las mujeres ecuatorianas que abortan. El domingo, unas 200 personas salieron a las calles de Quito para exigir un cambio en la legislación de su país, que autoriza el aborto solamente cuando está en riesgo la vida o la salud de la mujer y desde 2021, cuando el embarazo es consecuencia de una violación.
14: Todos y todas conocemos a una persona que ha abortado y no nos gustaría que sea encarcelada ni que muera en un aborto clandestino o que enferme gravemente. Entonces, hay que actualizar la ley a esa realidad, ser más compasivos también.
13: En Lima, las mujeres también se movilizaron este fin de semana para exigir la legalización del aborto en Perú, donde Amnistía Internacional denuncia que más de 1.000 niñas de 14 años o menos se convirtieron en madres como consecuencia de una violación durante el primer semestre de este año.
15: Niñas de 10, de 11, de 12 años que resultan embarazadas producto de una violación y que, por ejemplo, no acceden a un aborto terapéutico tal como debiera ser. Y en realidad, en el país, en un contexto de fundamentalismo religioso, en un contexto en que los grupos políticos, digamos, que deciden y que promueven ideas en contra del enfoque de género, en contra de los derechos y autonomía de las mujeres, nos están dejando un marco legal cada vez más restrictivo.
13: América Latina muestra un panorama muy desigual en cuanto a la despenalización del aborto, con avances significativos en países como Argentina, Uruguay y Colombia, pero también con restricciones severas y hasta retrocesos en naciones como El Salvador, Nicaragua y República Dominicana.
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16: China confirmó este lunes que acordó con Estados Unidos prorrogar hasta el 10 de enero de 2027 la tregua comercial que vencía el próximo 10 de noviembre, después de que Washington hubiera anunciado la extensión durante la reciente visita de Estado del presidente chino Xi Jinping a Estados Unidos. El Ministerio Chino de Comercio detalló por primera vez expresamente la ampliación del denominado arreglo conjunto alcanzado en Kuala Lumpur en octubre de 2025. Ese acuerdo suspendió hasta noviembre de este año determinadas medidas arancelarias y no arancelarias adoptadas durante la escalada comercial entre las dos mayores economías del mundo. Pekín había evitado hasta ahora confirmar de forma explícita la extensión anunciada por el secretario del Tesoro estadounidense, Scott Bessent. Tras la cumbre entre ambos presidentes, la Cancillería china se limitó a señalar que los equipos económicos habían alcanzado un nuevo arreglo conjunto. Comercio indicó este lunes que ambas partes seguirán negociando durante la prórroga con el objetivo de alcanzar una solución acordada. La cartera detalló además otros resultados de la octava ronda de consultas económicas y comerciales celebrada entre el 20 y el 23 de septiembre en Nueva York y Washington antes de la cumbre entre Xi y su homólogo estadounidense, Donald Trump.
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8: Recibida por sus seguidores en el aeropuerto de Caracas, Claudia Macero, portavoz del partido de la opositora María Corina Machado, es interrogada de inmediato sobre el regreso de la líder opositora.
17: ¿Para cuándo María Corina?
18: No lo sé. Yo creo que María Corina ya está aquí. María Corina está aquí en cada uno de nosotros y en lo que estamos haciendo todos los días, pero ya tiene derecho a volver y eso.
8: Según su partido, desde la detención de Nicolás Maduro, la ganadora del Premio Nobel de Paz 2025 ha intentado en 7 ocasiones regresar a Venezuela sin éxito. El domingo, varias marchas se organizaron en el país para exigir su regreso.
19: Lo que veíamos en cada calle, que mucha gente quería sumarse, mucha gente quería saludar y aún preserva ese miedo. Eso es lo que tenemos que vencer y vamos a vencer.
8: La semana pasada, ante la Asamblea General de la ONU, la presidenta encargada, Delcy Rodríguez, aseguró que se celebrarán elecciones sin precisar fechas.
20: En Venezuela habrá elecciones. Y en esa dirección hemos iniciado un diálogo político con sectores de la oposición que conduzca a un proceso en igualdad de condiciones para todos.
8: Bajo presión de Estados Unidos, el oficialismo venezolano inició en agosto un diálogo con parte de la oposición para negociar una transición democrática. Mesas de diálogo en las cuales el partido de María Corina Machado no participa, aunque en las últimas semanas varios líderes del partido han podido regresar al país.
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21: El huracán Polo se dispone a tocar tierra el lunes en la costa del Pacífico mexicano, donde las autoridades anticipan lluvias torrenciales, fuerte oleaje y daños severos. El ciclón podría impactar hacia las 16 horas locales como huracán de categoría 3 en Baja California Sur, una de las regiones del país más expuestas a estos fenómenos. En Puerto San Carlos, una localidad de unos 6.000 habitantes dedicada principalmente al turismo, los fuertes vientos ya azotan la costa horas antes de la llegada del huracán. Algunos residentes optaron por evacuar, mientras otros reforzaron puertas y ventanas con tablones y sacos de arena. Las autoridades advierten de posibles inundaciones, caída de árboles, cortes de carreteras y fallas en el suministro eléctrico. El jefe de Meteorología de México, Fabián Vázquez, calificó el impacto previsto como muy severo y pidió a la población mantenerse alejada de la costa. Ante la emergencia, se habilitaron 169 refugios y las Fuerzas Armadas desplegaron cerca de 7.000 efectivos en el estado. También fueron suspendidas las actividades marítimas, las clases y el trabajo presencial para empleados públicos. Polo es el primer huracán que toca tierra en Baja California Sur este año, en una temporada que se prevé especialmente activa debido al fenómeno de El Niño, que favorece la formación de ciclones al elevar la temperatura de las aguas. Los meteorólogos también vigilan a Rachel, una tormenta tropical que podría fortalecerse y acercarse a la misma región hacia el próximo fin de semana.
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